0: 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Te damos la hora, 19 horas con 30 minutos. 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

0: En Radio Visión te damos la hora, 19 horas con 58 minutos. 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

0: En Radio Visión te damos la hora, 20 horas con 31 minutos. 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

0: En Radio Visión te damos la hora, 21 horas en punto. 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

0: En Radio Visión te damos la hora, 21 horas con 33 minutos. 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

0: En Radiovisión te damos la hora, 22 horas en punto. 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

0: En Radiovisión te damos la hora, 22 horas con 59 minutos. 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

En Radio Visión, te damos la hora. 2 de la mañana, con 30 minutos. 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

En Radio Visión, te damos la hora, 3 de la mañana, en punto. 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

0: En Radiovisión te damos la hora, 4 de la mañana con 59 minutos. 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

0: En Radio Visión, te damos la hora. 5 de la mañana, con 25 minutos. 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

0: días sean todos ustedes, bienvenidos a nuestra primera emisión de Visión Informativa. Un gusto saludarles. Iniciamos esta nueva semana, Dios mediante, agradeciéndole a Dios y también pidiéndole de que la situación en nuestro país mejore, señores. Este fin de semana se suscitaron varios hechos de violencia que han estremecido la realidad de muchos cantones. En Montecristi anoche, lamentable, un video como una madre da gritos desgarradores por la pérdida de su hija de 7 años que fue víctima colateral de una masacre. El día sábado, un hecho que estremeció a todo un cantón donde 3 mujeres fueron atacadas mientras se pintaban las uñas, esto en el cantón de Santa Ana, y falleció una de ellas, una gran mujer. Lo digo con toda la certeza porque crecí junto a ella, mi querida Jessica, a quien le emito un mensaje de solidaridad. A sus padres, a la señora Berenice, a su esposo Luis, a su hermano Gabriel y a su papá también Gabriel. Es muy difícil podernos habituar a esta nueva realidad donde tú no sabes en qué momento te arrebatan la vida, pero es una situación muy compleja. Y hay 2 mujeres que están debatiéndose entre la vida y la muerte, Inés María y alguien que ha preferido a la familia mantenerse en el anonimato. Es muy difícil dar este mensaje, iniciar con este tipo de mensajes, pero no podemos seguir aceptando una realidad que día a día nos arrebata gente maravillosa, gente valiosa. ¿Cómo le dicen a esa mujer que su hija de 7 años estuvo en un lugar equivocado? ¿O a esa madre que su hija también, solo por irse a arreglar las uñas, falleció? Es muy complejo, señores. Y con este tipo de mensaje, agradeciéndole a Dios por estar aquí y saludándole con mucho cariño a cada uno de ustedes, extiendo también el saludo a mis compañeros Oscar Plaza, licenciado Roberto Reyes, muy buenos días.
1: Buenos días, Tanya, buenos días a nuestro productor Oscar Plaza y a todos nuestros oyentes y televidentes, bienvenidos y bienvenidas a compartir con nosotros las noticias, lamentables hechos que han sucedido el fin de semana, más que todo en nuestra provincia de Manabí, y también de la desesperación a la tranquilidad que alegría de los familiares de los hermanos pescadores que justamente ya poco a poco fueron arribando a puerto, y falta todavía algunos que van a arribar en el transcurso de este día. Así que toda la información de la arena política de igual manera, y también de todo lo que acontece a nivel de la ciudad, la provincia y el país. Sean bienvenidos. Hoy el calendario nos marca que estamos el lunes 7 de septiembre del 2026. Agradecerle a todos y a nuestros oyentes y televidentes que nos están siguiendo a través de la el día al 650 en amplitud modulada, la www.radiovisionmaraví.com, nuestra página de Facebook y de YouTube, gracias, y todas nuestras plataformas digitales, gracias a Radio Bolívar FM Calceta, de igual manera de Ritmo Informativo, que retransmite nuestro noticiario. Así que todo esto para entrar en materia de detalles, señoras y señores, no, en torno a lo que ha sucedido en nuestra, repito, nuestra ciudad, nuestra provincia y el país entero. Así que sean bienvenidos y bienvenidas.
0: 6:07, vamos a revisar los titulares.
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0: A nivel nacional, el Universo dice lo siguiente, señores: 21 pistas irregulares han sido inhabilitadas este 2026. Alias Gerente recibió pena de 13 años operativos en Quito por plan protección. Prisión para la prefecta de Santo Domingo. Frenar el desorden y fijar reglas para circulación se busca en una reforma a la ley vial. Además, señores, en el tema deportivo, la Tri Femenina Sub-20 debuta con una goleada en su primer mundial. Señores, estamos de mundial femenino. Por otra parte, Carlos Vive y Basilos pusieron a bailar a todos. Además, la frase del día: concede a tu espíritu el hábito de la duda y a tu corazón el de la tolerancia.
1: Revisamos titulares de diario El Expreso a nivel nacional. Quito busca destrabar su futuro. 3 problemas entran en el juego en las seccionales, señoras y señores. De igual manera, que FIR fermenta su propio boom de consumo en el Ecuador. Titulares también: ni una muerte más, el reclamo de que unió a los corredores. Esto sobre la muerte de Mónica Martinix, que movilizó ayer a deportistas que exigieron respuesta y seguridad en la puntilla de Santa Elena. Por otro lado, también 5 muertos, deja tragedia en un avión en Miami a nivel internacional. Además, también dice la vida detrás de la vía a la costa. Una mirada interna a los masones y también a su sede. En los titulares deportivos, a Barcelona le toca sufrir hasta la última fecha por el empate que lograra en la capital de la República. Los titulares que nos trae hoy Diario El Expreso a nivel nacional.
0: Y a nivel provincial, revisemos lo que trae el diario Manavita. Dice: Manaví, 8 muertos en 2 masacres. Pedernales, el primer hecho violento se registró en Cojimíes y dejó como saldo 4 hombres muertos y 2 heridos. En Montecristi, balacera en centro recreacional cobra 4 vidas, incluida la de una menor de 7 años. Además, 13 años de cárcel para gerente líder de los comandos de la frontera. Prueba de agua en 3 meses. La zona norte, tanques del Corozo, deberán estar listos en diciembre para abastecer a más de 50 sectores. Esto en Puerto Viejo. Fenómeno El Niño amenaza con dejar más de 145.000 personas damnificadas en temas de riesgo. También jóvenes son sacados a latigazos de una fiesta. Por otra parte, bajo caudal del río afecta a los agricultores aquí en la provincia. Y en temas deportivos, en la Serie A, Barcelona rescata empate 1-1 ante Aucas en el último minuto.
1: Revisamos también los titulares del diario La Marea a nivel de la ciudad de Manta, masacre en La Ponderosa. Asimismo, también en titulares dice: Marixa Chávez cuida a 120 animales en el puerto internacional de Manta. Y el gerente es condenado a 13 años de cárcel, señoras y señores. También comerciantes en Manta quieren comprar el nuevo Tarqui. Y también a nivel de la farándula, Isaac Delgado debuta como actor de teatro. Señoras y señores, los principales titulares que traen los diarios impresos del país en este inicio de semana, lunes 7 de septiembre del 2026. De inmediato vamos con Crónica Roja. A esta hora de la mañana iniciamos porque realmente ha conmovido la provincia de Manabí los hechos lamentables que se registraron el fin de semana.
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0: 3:12, señores, 4 personas, entre ellas una menor, perdieron la vida y una mujer resultó herida tras un ataque armado perpetrado por hombres desconocidos la tarde y noche de este 6 de septiembre en las instalaciones a un centro recreacional de la parroquia Aníbal San Andrés en el cantón Montecristi. El suceso violento se registró alrededor de las 6:10 de la tarde en el interior del establecimiento cuando sujetos armados arribaron al sitio a bordo de motocicletas. Tras ingresar al predio, los atacantes abrieron fuego de manera indiscriminada contra los presentes. Como resultado del tiroteo, 3 personas fallecieron de forma instantánea en el lugar del hecho, mientras que un hombre que había resultado herido de gravedad falleció minutos después debido a la seriedad de sus lesiones. Entre las víctimas mortales registradas se confirmó el deceso de una menor cuyo cuerpo fue hallado debajo de un horno de leña, posición que sugiere un intento de resguardo frente a las detonaciones. Los otros 3 fallecidos corresponden a ciudadanos adultos cuya identidad hasta el momento no ha sido precisada por las autoridades. Adicionalmente, una mujer herida durante la balacera fue evacuada de urgencia y trasladada de manera particular a una casa de salud para recibir atención médica.
1: Y en este mismo tema, decirles que la violencia dejó una escena imposible de olvidar en Montecristi el día de ayer, 6 de septiembre. Una madre, entre lágrimas y desesperación, suplicaba que ayudaran a su hija de aproximadamente 7 años de edad y decía: "Está viva, por favor", repetía mientras un paramédico revisaba a la pequeña. Minutos después se confirmó que la niña no tenía signos vitales. En el lugar, varias personas fueron asesinadas en este nuevo ataque armado ocurrido en un complejo del cantón. Entre las víctimas está la menor, una niña que quedó atrapada en una violencia que no provocó y que jamás debió alcanzarla. Montecristi vuelve a mostrar muertos. Esta vez también llora a una inocente, donde vamos a escuchar justamente cómo pedía, cómo suplicaba la madre que la niña estaba con vida. Decía: "Está viva, por favor".
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0: Situación, señores, imágenes de dolor, llantos desgarradores, es algo que nos golpea y es muy difícil iniciar esta semana dando este tipo de noticias, pero insisto, ¿cómo decirle a una madre que su hija estaba en el momento equivocado y que falleció? Ella dice: yo te dije que no vinieras, yo te dije que no vinieras, y lo dice entre dolor, le suplica al paramédico porque los reflejos le permitían hacer creer de que respiraba, pero son reflejos propios de los seres humanos. Y es muy difícil. Los presentes ahí en el lugar trataban de consolarla. Incluso después de que el paramédico confirma el deceso, se levanta y él, a pesar de que está trabajando, comienza a acariciarse sus mejillas para secarse las lágrimas, porque el mismo hecho de estar ahí, de ver a esa mujer desesperada, no saber qué hacer. Si a esa mujer le preguntan si ella da su vida por su hija, créame que ella dijera: "Llévenme a mí, no a mi hija". Y esto es muy difícil, pero se está convirtiendo en la realidad de nosotros. Y la pregunta es: ¿nos merecemos este tipo de situaciones? ¿Necesitamos seguir con este tipo de situaciones? Es muy complejo. Y ya que estamos hablando de temas de dolor, la violencia golpeó no al cantón de Santa Ana, al corazón de Santa Ana. Tres mujeres fueron atacadas el día sábado en una mañana donde era de feria, entre las calles 9 de julio de Atahualpa, a pocos metros del UPC del Cantón, y en pleno centro. Los días sábados en Santa Ana se realizan ferias. Las ferias son donde llegan todas las personas del Cantón, de la zona rural, a abastecerse para la semana. En eso estaba Jessica García Mendoza, en el lugar, arreglándose las uñas en compañía de Inés María Mieles Guerrero y otra joven más, y llegó un sujeto y comenzó a disparar dentro de este gabinete, dentro de este centro de estética, sin ningún motivo, sin ninguna razón. Inicialmente se dijo de que Inés y Jessica habían muerto. Jessica murió en el lugar por un impacto de bala en su cabeza. Inés María, inicialmente se había dicho que había fallecido en la ambulancia. Posterior a ello, después dijeron que la reanimaron y se encuentra en una unidad de salud debatiéndose entre la vida y la muerte, de igual manera con la tercera joven. La situación es muy difícil. Créanme que el día de ayer en Santa Ana, yo que estuve allá, no había nadie en el Cantón, la gente totalmente escondida. Jessica García Mendoza era una joven que había regresado de Rusia porque su mamá, la señora Berenice, tiene cáncer o tenía cáncer. Entonces ella regresó de Rusia porque se fue a Rusia a estudiar y se casó y regresó a visitar a su mamá. Entonces acumuló muchas experiencias, muchos conocimientos en el extranjero para perder su vida de esta manera. Ambas de familias respetadas, queridas profundamente por todo el Cantón. Jessica, su papá, un señor de Ibarra, don Gabriel García, su hermano, un reconocido arquitecto, respetado, muy querido. Su mamá, ni que se diga. Es algo que ha golpeado no solamente a sus seres queridos, sino a todo el Cantón, que hoy están entre la desesperación y la incertidumbre y no se sabe qué hacer. La Policía Nacional y las Fuerzas Armadas llegaron al lugar, acordonaron el área e iniciaron los indicios balísticos, mientras la DINASET inició las investigaciones para identificar a los responsables y establecer el móvil. Al momento se encuentra la noticia en desarrollo, esperando de dar con los responsables de este hecho que, insisto, ha golpeado el corazón del Cantón de Santa Ana.
1: Hechos lamentables que sucedieron el fin de semana en nuestra provincia de Manabí. Y doña Marta Quirindoco nos dice: buenos días, Dios es misericordioso. ¿Qué pasó con esta niña? Doña Marta Quirindoco desde Nueva York nos está escribiendo, hablaba o pregunta sobre la madre que daba gritos desgarradores. Es que hubo una masacre en Montecristi el día de ayer en horas de la tarde y una de las víctimas fue una niña, una vida colateral. Y entonces la madre desesperada decía que estaba aún con vida, pero los médicos o paramédicos ya comprobaron que no tenía signos vitales. Eso entonces, el desgarrador grito de la señora madre, porque una niña de apenas 12 años fue víctima de una masacre en el Cantón Montecristi. Con ello despejamos su duda, doña Marta Quirindoco, y muchísimas gracias por su sintonía a través de la página de Facebook de Radio Visión. Para Alex Tigua, con el pulgar arriba, gracias Alex Tigua. También Luchito López Jr. dice: buen día, estimados periodistas, gracias por la información, bendiciones a todos. De igual manera, para usted, Luchito López Jr. de San Lorenzo, que nos escribe: para usted y para toda su familia, un bendecido día. Para mi estimado compadre don Jorge Ignacio Rodríguez en New Jersey, para su esposa doña Erenia Cereño, su hija Mayra Rodríguez de Medina, su hijo político Paul Medina, sus nietos Itán, Lian y Mía, un bendecido inicio de semana, estimado compadre. Gracias, dice doña Marta Quirindoco. No hay de qué, doña Marta, aquí estamos para informarles de lo que está sucediendo en nuestra ciudad, nuestra provincia y el país. Y vamos con más noticias de la Crónica Roja. Un ciudadano identificado como Carlos Alfredo Mero Mero falleció la noche del sábado 4 de septiembre tras ser alcanzado a tiros por desconocidos mientras se movilizaba en una motocicleta tipo pasola por la calle Juan León Mera, cerca de la intersección con la avenida América y a pocos metros del puente de El Salto. Esto en el Cantón Portoviejo, provincia de Manabí. Mero fue auxiliado con vida por socorristas del Cuerpo de Bomberos, pero se confirmó su deceso aproximadamente 30 minutos después de ingresar al Hospital Verdi Ceballos Balda debido a la gravedad de las heridas registradas entre la clavícula, el hombro y el cuello. Las autoridades investigan la circunstancia del hecho para dar con los responsables. El ataque armado ocurrió en la recién generada calle Juan León Mera, una vía que cuenta con el nuevo asfaltado y señalización vial. Carlos Alfredo Mero Mero transitaba a bordo de su vehículo cuando fue interceptado por sujetos armados que le dispararon en repetidas ocasiones. Tras las detonaciones, habitantes del sector corrieron a brindar primeros auxilios a Mero, quien quedó tendido sobre la calzada con heridas graves, pero después falleció lamentablemente en el Hospital Verdi Ceballos Balda de Puerto Viejo.
0: 6:22 y un ataque armado perpetrado por sujetos no identificados. La tarde de este domingo, 6 de septiembre, dejó un saldo de 3 hombres fallecidos y 5 personas heridas en el interior de un bar ubicado en la etapa 12 de la Alborada, en una concurrida zona comercial al norte de Guayaquil. El hecho violento se registró en momentos de alta afluencia de clientes en el sector. De acuerdo con los datos preliminares, entregados por las fuerzas de seguridad, personas armadas ingresaron al establecimiento comercial y dispararon de manera reiterada contra los presentes, provocando la muerte instantánea de 3 ciudadanos e impactando a otros 5 asistentes que se encontraban en el sitio. Tras la alerta de auxilio ingresada a la línea de emergencia, unidades de la Policía Nacional, personal de las Fuerzas Armadas, el Cuerpo de Bomberos de Guayaquil y agentes operativos de la Agencia de Tránsito y Movilidad acudieron a la escena para brindar los respectivos auxilios a las víctimas lesionadas y trasladarlas hacia distintas casas de salud de la urbe para su atención médica. El personal policial y militar procedió a acordonar el perímetro de la etapa 12 de la Alborada para restringir la circulación peatonal y vehicular, mientras los equipos especializados de criminalísticas iniciaron la recolección de indicios balísticos.
1: Son las principales informaciones, emisión informativa, primera emisión, 6:23. Saludos, dice L. Roin Lindao. Saludos, Roberto, ya sé de quién se trata, de Elena Romero Ureta Lindao. Ha abreviado bien sus apellidos, una gran amiga de muchos años atrás, cuando residía en la parroquia de Los Esteros, hoy residiendo en los Estados Unidos de Norteamérica. Saludos, Elena, sí, para usted, para toda su familia, su esposo, también para su querido hermano, ¿no? También que está allí en sintonía de Radio Visión, sí, está allí también compartiendo la señal de Radio Visión a través de la página de Ramón Romero Ureta, sí, gracias, saludos cordiales también para él. Don Gerber Rodríguez en la ciudad de Nueva York también nos reporta sintonía a través de la www.radiovisionmaraví.com. para usted, don Gerber Rodríguez, en la ciudad de Nueva York y toda su familia, bendecido inicio de semana. También para don Richard Rebelo en Madrid, España, buenas tardes ya en Madrid, España, gracias por su sintonía. Para usted, para su esposa y su hija, un bendecido inicio de semana ya en horas de la tarde. Vamos con más informaciones. Atento que 4 hombres fueron asesinados, 2 sufrieron heridas de extrema gravedad durante la noche del sábado en la parroquia rural de Cojimías, perteneciente al cantón Pedernales en la provincia de Manabí. El hecho sangriento ocurrió en un sector residencial de la localidad costera, donde un grupo de desconocidos irrumpió de manera violenta, disparando proyectiles de alto calibre contra los presentes. El atentado respondería, según las primeras hipótesis, a disputas territoriales entre bandas del crimen organizado que operan en el norte de la provincia. Hasta la zona de la tragedia acudieron efectivos de la Policía Nacional y la Unidad de Criminalística para acordonar la escena del crimen, recabar indicios balísticos e iniciar las diligencias correspondientes. Los cuerpos de rescate trasladaron a los 2 sobrevivientes hacia centros hospitalarios bajo estricta custodia policial debido a la severidad de sus lesiones. Hasta el momento, las autoridades de la zona 4 de la policía no han ofrecido un pronunciamiento oficial con las identidades confirmadas ni los motivos exactos de este crimen en desarrollo. Este hecho violento evidencia el incremento sistemático de ataques armados registrados en el cantón Pedernales y otros puntos estratégicos del litoral manabita durante el último mes.
0: Son las 6 de la mañana con 29 minutos, 6 con 29, y un nuevo ataque armado registrado en la tarde del domingo 6 de septiembre terminó con la vida del motociclista Anthony Zambrano Macías en el barrio Santa Ana de la parroquia Luis Alfaro en Manta. El hecho se produjo pasada las 2 de la tarde cuando la víctima se encontraba a un costado de la calle 322 y junto a la moto. En ese punto, sujetos armados aparecieron en la zona y dispararon de forma reiterada en su contra. Producto de los impactos de balas, Zambrano Macías pereció de manera instantánea, quedando su cuerpo tendido boca abajo a un lado de la calzada. Tras las alertas emitidas por la comunidad, agentes de la policía y peritos especializados acudieron al sector para acordonar el perímetro, recolectar los indicios balísticos e iniciar las primeras indagaciones pendientes a determinar la motivación del crimen e identificar a los responsables. El cuerpo fue levantado y trasladado al centro forense de Manta. Con este caso, la cifra acumulada de muertes violentas en el distrito ascendió a 360 en lo que va del año.
1: Las noticias en visión informativa, primera visión, 6 de la mañana con 27 minutos. Doña Marta Grindongo dice saludos a Elena Lindao. Gracias, doña Marta Grindongo, y a Elena Lindao y toda su familia, y por supuesto a Ramón Romero Ureta. Gracias en los Estados Unidos de Norteamérica. Para don Wilder Otero Renquifo dice buenos días, señores de Radio Visión de Manabí. Saludos desde el barrio Miraflores de Manta. Feliz inicio de semana. Gracias. De igual manera para usted, don Wilder Otero Renquifo, y toda su familia, gracias, y por estar en sintonía de la radio. Y Elena Rolling Dow dice saludos, querida amiga Marta Grindongo, la comunicación a través de Radio Visión. Gracias a todos y cada uno de ustedes que nos amplifican a nivel de la página de Facebook. Don Franklin Franco, su esposa doña Ana Rivera, sus hijos Jean Pierre, Sandy, Katy Bayerly, en la zona rural de Manta. Esto es en la parroquia de Santa Marianita, en San Mateo. Don Vicente Franco, su esposa doña Marcelino Franco, sus hijos Yubeisi y el terrible capitán Chandri, los pequeños Ezequiel y Cataleya. Esto es en el barrio Los Laureles de la parroquia San Mateo. Vamos con más noticias. Atento que un ataque armado registrado aproximadamente a las 0 horas con 30 minutos del día de ayer domingo 6 de septiembre deja un hombre fallecido y una mujer herida en Puerto Viejo. La víctima mortal fue identificada como Paulo Isidoro Vázquez Solórzano, quien se movilizaba en un vehículo blanco junto a su acompañante por la intersección de las calles 12 de Marzo y Rocafuerte, cerca del Hospital Verdi Ceballos Valda y del Ministerio de Salud Pública. Sicarios interceptaron el automotor y dispararon directamente contra el conductor para luego darse la fuga a alta velocidad. Testigos del hecho auxiliaron a las víctimas y condujeron en el mismo vehículo hasta la rampa de emergencia del Hospital Verdi Ceballos Valda. Los médicos de turno confirmaron que Vázquez Solórzano ya no registraba signos vitales debido a la gravedad de las heridas. Su acompañante ingresó con heridas de bala y permanece estable bajo observación. Tras el hecho, la Policía Nacional activó el protocolo de seguridad Código Plata dentro del centro hospitalario y desplegó unidades especializadas en la escena del crimen para la fijación de indicios balísticos. El cuerpo fue trasladado al centro forense de Puerto Viejo.
0: 6 de la mañana con 30 minutos. Vamos a una breve pausa y ya retornamos con más aquí en Visión Informativa, primera emisión.
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0: 6:32 y la noche del sábado 5 de septiembre, cerca de las 7 de la noche, Lenín Santiago Arce Sarmiento, de 26 años, murió en un accidente de tránsito ocurrido en la avenida del Cooperativismo y Río Toache, en Santo Domingo. El joven viajaba solo en su motocicleta y regresaba a su casa luego de salir del trabajo. Según sus familiares, un vehículo lo impactó y el conductor abandonó el sitio después del hecho. Lenín trabajaba en el área de mecánica industrial de Pronaca, vivía en un sector de Unión Cívica y era soltero. Su familia indicaron que él se dirigía hacia su domicilio cuando ocurrió el accidente de tránsito. De acuerdo con el relato de sus allegados, el vehículo involucrado habría salido de un almacén chino antes de impactar la motocicleta. Después del choque, el conductor se habría bajado para observar lo ocurrido y luego se retiró del lugar. Los familiares señalaron que revisaron cámaras de seguridad relacionadas con el hecho.
1: 6:33. Saludos, Gastón Cereño, en el barrio Villamarina, para su esposa, para sus hijos y toda su familia. Gracias por escucharnos a través del dial 650 en amplitud modulada. También doña Tiana Pelis, en el barrio Villamarina, con su esposo y para toda su familia. Bendecido inicio de semana, y querido, siempre nos bendiga. Gracias por escucharnos a través del dial 650 en amplitud modulada. Arroya María Salvatierra, en el barrio La Dolorosa. De igual manera, saludos cordiales para usted, Arroya María Salvatierra. Gracias por su sintonía en el barrio La Dolorosa. Carlos Alberto Lucas Rivera, en la parroquia Colorado del Cantón Montecristi, para usted y toda su familia, bendecido inicio de semana. Manuelito Rodríguez, en el sitio La Resbalosa, también nos reporta sintonía, bendecido inicio de semana para usted y su familia. Vamos con más noticias. Atento que un grupo de deportistas vestidos de blanco caminó la mañana de ayer domingo por la avenida San Borondón en memoria de Mónica Andrea Martinix, de 38 años de edad, quien murió atropellada hace 2 días mientras entrenaba. Corredores, ciclistas y triatletas de Guayaquil y San Borondón partieron desde el lugar donde ocurrió la tragedia hasta el Parque Bicentenario pidiendo mayor control vial y respeto a los deportistas. Mónica era conocida por correr maratones en Guayaquil y en Miami. La madrugada del 4 de septiembre corría junto a 2 compañeros quienes lograron apartarse y resultaron ilesos. El pedido fue claro: somos madres y padres de familia. En las casas nos esperan toros, más controles en las vías y señalización que diga San Borondón, ciudad del deporte. Respetemos al ciclista, respetemos al deportista. La caminata fue custodiada por vigilantes de tránsito y terminó en el Parque Bicentenario. 6:30

0: Instituto de este día, lunes 7 de septiembre del 2026. Saluda a mi estimado compañero Iván Espín Calero, para su esposa Aronia Ingrid Ramírez de Espín, sus hijos, el doctor Iván Alejandro, el licenciado Yair y Daliñer Alessandro. Un bendecido inicio de semana, estimado compañero Iván Espín Calero. Para el ingeniero Pablo Emilio Macías García, para su esposa la ingeniera Janet Molina de Macías, para toda su familia, bendecido inicio de semana también al abogado Tito Chalén y su esposa la ingeniera Marianita Silva de Chalén. Vamos con más noticias. Atento, lo que comenzó como una noche de diversión terminó en tragedia. Esto en la provincia de Santa Elena. Durante la madrugada del sábado 5 de septiembre del 2026, un ataque armado registrado en un bar del cantón La Libertad dejó dos personas fallecidas y una herida. Según información preliminar, un grupo de amigos que inicialmente se encontraba en una discoteca de Salinas decidió trasladarse hasta un bar ubicado en el barrio Actón Calderón. Cerca de las 12 de la madrugada, sujetos armados que se movilizaban en motocicletas habrían ingresado al establecimiento y dispararon contra varias personas. Como consecuencia del ataque, fallecieron Jonathan Kevin Laines Mirabá, de 22 años, y Jacinto Daniel Torres Bone, de 27 años. Un tercer acompañante, identificado como Anthony, de iniciales Tere, 25 años, resultó herido y fue trasladado a una casa de salud. Personal de criminalística realizó levantamiento de 12 indicios balísticos en la escena. Mientras tanto, la policía inició las investigaciones para determinar las circunstancias del ataque y establecer la identidad de los responsables. Una de las hipótesis que se analiza es que el hecho podría estar relacionado con amenazas que habrían recibido previamente uno de los fallecidos.
1: 6:38 minutos, y continuando con más informaciones, señores. Un ataque armado registrado a la madrugada este 5 de septiembre dejó una persona fallecida en una urbanización de Puerto Viejo. Según información preliminar, la víctima fue trasladada hasta una casa de salud. Sin embargo, los médicos habrían confirmado que llegó sin signos vitales. Posteriormente, el cuerpo fue trasladado hasta el Centro Forense de Puerto Viejo, donde se realizaron los procedimientos correspondientes. Hasta el momento se desconoce las circunstancias exactas del ataque.
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0: Las 6:38 vamos con los operativos policiales, lo que ha acontecido justamente el viernes, sábado y domingo con embarcaciones pesqueras que fueron interceptadas en alta mar y la angustia de los hermanos pescadores. Antes permítame saludar al abogado Alberto Posiligua, para usted abogado, para su esposa, para sus hijos y toda su familia. Gracias por su sintonía, bendecido inicio de semana. Gracias por su sintonía a través del dial 650 en amplitud modulada. Vamos con las noticias. Atento que la Armada del Ecuador informó que el día de ayer, el 6 de septiembre del 2026, que dos de los 26 tripulantes de la embarcación María Candelaria fueron trasladados de forma prioritaria al puerto de Manta por presentar problemas de salud preexistentes. Para su evacuación se desplegó una unidad guardacostas de respuesta rápida. Al llegar a Manta recibieron atención médica y se aplicaron los procedimientos de ley. Los otros 24 tripulantes continúan su traslado a puerto de una unidad de la Armada del Ecuador. La institución aseguró que mantienen las escenas para garantizar el retorno seguro de todos y salvaguardar la vida humana en alta mar.
1: Y asimismo, señores, 6:40 también es importante mencionarles de que una nueva embarcación ecuatoriana identificada como María Candelaria fue interceptada el día sábado durante un procedimiento realizado por militares, según videos y una transmisión difundida a través de una plataforma digital. En las imágenes se observa un helicóptero sobrevolando la embarcación mientras los uniformados armados se aproximaban y posteriormente abordaban el barco. Uno de los pescadores señaló durante la transmisión que habían salido a faenar 3 días antes y que durante ese periodo no habría

0: habían mantenido contacto con la radio embarcación. El procedimiento sería el cuarto registrado contra una embarcación ecuatoriana, Manavita, en menos de 9 días y el séptimo en lo que va del año. Hasta el momento no se había confirmado oficialmente cuántas personas se encontraban a bordo ni las circunstancias exactas de la interceptación.
1: Vamos con más noticias sobre este mismo tema. A través de su cuenta de X, el comando de los Estados Unidos confirmó una reciente intersección de un barco que coincidía con el reporte de la embarcación ecuatoriana María Candelaria, cuyos tripulantes enviaron videos del abordaje de los militares extranjeros. Según la publicación traducida del inglés al español, las fuerzas de Estados Unidos interceptaron el 5 de septiembre una estación flotante de reabastecimiento utilizada por varias embarcaciones para presuntas operaciones del narcotráfico en aguas del Pacífico Oriental, titula justamente este comunicado. Según el Comando Sur de Estados Unidos, Song Kong, la operación estuvo a cargo de las Fuerzas de Tarea Conjunta del Hemisferio Oriental, que identificó vínculos de las embarcaciones con los choneros, señala el comunicado. Los individuos retirados de la embarcación principal fueron entregados a las autoridades ecuatorianas posteriormente. Tras evacuar a la tripulación, las fuerzas estadounidenses hundieron la embarcación principal y sus unidades de apoyo.
0: Y asimismo, señores, también mencionarles que la Armada confirmó que localizó y trasladó a puerto seguro a 8 tripulantes de la embarcación pesquera Conquista 2. Según el boletín emitido el 6 de septiembre, es decir, ayer, los pescadores se alejaron de la embarcación en 4 pangas el pasado de septiembre durante una intervención marítima realizada por unidades de Estados Unidos. Tras mantener acciones de localización y coordinación, una unidad guardacosta los ubicó el día 5 de septiembre, es decir, sábado, y la Capitanía del Puerto de Manta concretó su traslado a puerto. 6:43.
1: 6:43. La información entonces paso a paso siguiendo de lo que sucedió el fin de semana con las embarcaciones pesqueras. Estamos en Visión Informativa, primera emisión en este día, lunes, inicio de semana, 7 de septiembre del 2026. Reiterar el saludo para mi estimado compañero Iván Espincalero, para su esposa doña Ingrid Ramírez de Espín, sus hijos, el doctor Iván Alejandro, el licenciado Yair y Dalinier Alessandro, un bendecido inicio de semana, estimado compa. El saludo cordial de igual manera para Aidita Silva, dice: buenos días, que Dios se los bendiga. Gracias de igual manera para usted, Aidita Silva, para usted y toda su familia, un bendecido inicio de semana para Aidita Silva, que nos reporta sintonía a través de la página de Facebook. Y atento en los operativos, decirles que un taxista resultó herido tras ser atacado a tiros en la tarde del día de ayer, domingo 6 de septiembre, en la vía Puerto Viejo Montecristi, a la altura de la Ciudadela Metropolitana. Información preliminar señala que el vehículo recibió 7 impactos de bala. Pese al ataque, el conductor sobrevivió y fue trasladado a una casa de salud. Policías y personal de criminalística levantaron indicios en el lugar para establecer cómo ocurrió el hecho e identificar a los responsables. Hasta el momento, las autoridades no han informado el posible móvil del ataque ni la condición actual del taxista, porque se mantiene en desarrollo.
0: 6:44. Y por otra parte, también es importante mencionarles, señores, dentro de los operativos, que Roberto Carlos Álvarez Vera, alias Gerente, fue sentenciado el día de ayer a 13 años de prisión por lavado de activos dentro del caso Comandos de la Frontera. El Tribunal de Garantías Penales permitió su decisión tras reinstalar la audiencia de juicio contra 17 personas naturales y 5 personas jurídicas. Otros procesados también recibieron condenas dentro de la causa. La Fiscalía sostiene que el esquema utilizó actividades económicas aparentemente legales para introducir al sistema financiero dinero proveniente de actividades ilícitas. El entramado investigado supera los $397 millones. Además de las penas privativas de libertad, el tribunal declaró responsables a las empresas procesadas y dispuso sanciones que incluyen multas, comicios, clausuras y disolución.
1: Ya a las 6:45 estamos en operativos policiales, señoras y señores, en este inicio de semana, lunes 7 de septiembre del 2026. Saludos para doña Emma Espín, su esposo, don Ismael Ayala, sus hijos, el doctor Iván Alejandro, el licenciado Yair y Taliñer Alessandro, para su esposa, sí, para su esposo, don Ismael Ayala, sus hijos, Wellington, Xiomara y Danixa, al igual que sus nietecitas. Gracias por escucharnos en la ciudadela El Palmar. Vamos con más noticias. Atento que más de 200 militares fueron desplegados desde la semana anterior en Puerto Bolívar y otros sectores de Machala en la provincia de El Oro tras una escalada de violencia relacionada con disputas entre organizaciones criminales y el hallazgo de restos humanos. Los uniformados intervinieron en varios inmuebles identificados previamente mediante labores de inteligencia. Durante los operativos se encontraron armas, municiones y droga. En una de las viviendas se hallaron además manchas de líquido rojo, por lo que se investiga si el inmueble habría sido utilizado para desmembrar víctimas. La intervención ocurrió luego de dos hallazgos que conmocionaron a Puerto Bolívar. Una cabeza humana fue abandonada dentro de una tienda. Horas después, la policía localizó en otro sector brazos, piernas, orejas y un corazón dentro de un recipiente plástico. Según datos policiales citados por Ecuavisa, El Oro suma 735 muertes violentas en el 2026, mientras que 54 víctimas habrían sido decapitadas. Las autoridades relacionan parte de esta violencia con la disputa territorial entre los Lobos y Sao Box, organizaciones que buscan controlar actividades ilícitas en la zona. Como parte del nuevo despliegue, las Fuerzas Armadas instalaron un puesto de control permanente en la avenida Bolívar Madero Vargas, uno de los principales accesos a Puerto Bolívar.
0: 6:47 y continuando con más, señores, importante también mencionarles que las Fuerzas Armadas ejecutaron el día de ayer, 6 de septiembre, una operación de alto impacto en el sector Alto Punino, Cantón Francisco de Orellana, donde fueron desmantelados tres campamentos ilegales con capacidad para albergar a más de 60 personas. La intervención dejó 9 ciudadanos aprehendidos que, según información de inteligencia militar, serían presuntos integrantes de comandos de la frontera. El despliegue permitió incautar armamento, alrededor de 1000 municiones calibre 5.56, otras de diferentes y cápsulas detonantes. También entre ellos, antenas Starlink, radios Motorola, drones, chalecos, uniformes, mochilas, carpas, kit de medicina táctica y otros equipos. La dimensión de la infraestructura también llamó la atención. Fueron encontrados 13 cilindros de gas, 3 generadores eléctricos, cocinas industriales, 3 neveras abastecidas con víveres y lavadoras. Los aprehendidos y los indicios quedaron a órdenes de las autoridades competentes.
1: Las principales informaciones en visión informativa, primera emisión, 6:48. Pascualita Chávez en el barrio El Porvenir nos reporta sintonía. Bendecido inicio de semana para usted y toda su familia, al igual que Rosita del Valle en el barrio Urbirríos, número 2. Gracias por su sintonía. Bendecido inicio de semana para usted y toda su familia. Francisco López en el barrio Las Cumbres, número 12, esposo de sus hijos y toda su familia, gracias por su sintonía. Mi querida esposa doña Ruth Cereño ya está activada a través de la página de Facebook. Vamos con más noticias. Una avioneta sufrió un accidente la tarde de ayer domingo 6 de septiembre en el aeropuerto ecológico Galápagos, ubicado en la isla Baltra. El EQ911 reportó que 6 personas iban en la aeronave y solo una resultó herida. No hubo fallecidos. Según información preliminar, el accidente ocurrió durante el despegue de la avioneta que tenía previsto trasladarse hacia la isla Isabela. La avioneta pertenece a SAC Airline, compañía que opera a vuelos dentro del archipiélago. Personal de las Fuerzas Armadas y bomberos acudieron a la zona del incidente para atender la emergencia.
0: 6:50 y además, señores, mucha atención, la Policía Nacional del Ecuador afectó una estructura logística del grupo armado organizado Los Lobos en el sur de Quito. El operativo denominado Atlas se ejecutó el viernes 4 de septiembre a las 7 de la noche en las inmediaciones del centro comercial Quicentro Sur en el distrito Quitumbe, zona 9 del distrito metropolitano. Mediante labores de inteligencia se identificó un vehículo que era utilizado para la distribución y comercialización de sustancias sujetas a fiscalización organización. Tras la interceptación fueron aprehendidos dos ciudadanos, entre ellos alias Colorado, integrante del GAO, y Joel Fabricio, alias Gato, vinculado a una red de distribución. Como indicio, se decomisó droga, además de plantas de marihuana, vehículos retenidos, terminales móviles, bolsos colores negros. Los aprehendidos y las evidencias fueron puestos a órdenes de la autoridad competente.
1: Son las principales informaciones de emisión informativa, primera emisión. Don Ranulfo López nos escribe, saludos para todos. Ustedes dice, excelente inicio de semana, muchas bendiciones, gracias don Ranulfo López, nos escribe desde Caracas, Venezuela, para usted y toda su familia, bendecido inicio de semana, don Ranulfo López, para el ingeniero John Orbaza Muñoz, el hombre de la palabra fácil, gracias, qué honor que nos sintonice a través de la página de Facebook, mi estimado ingeniero John Orbaza Muñoz, dice, saludos, dice, respetados profesionales de la información, Radiovisión Manabí, muchísimas gracias al ingeniero John Orbaza, ¿no lo va a saludar tan ya?
0: Por supuesto, un abrazo para el ingeniero, un gusto saludarlo.
1: Muy bien, ahí está entonces, bastante seca y seria el saludo.
0: No, con todo el profesionalismo
1: del caso. Con todo el profesionalismo del caso, muy bien, excelente entonces. Vamos con más noticias, la Policía Nacional del Ecuador afectó la estructura logística del grupo armado organizado Los Lobos en el sur de Quito. El operativo denominado ATRA-133-Z1 de MQ se ejecutó el viernes 4 de septiembre a las 7 de la noche en las inmediaciones del centro comercial Quicentro Sur en el distrito Quitumbe, zona 9 del distrito metropolitano. Mediante labores de inteligencia se identificó un vehículo que era utilizado para la distribución y comercialización de sustancias sujetas a fiscalización. Tras la interceptación, fueron aprehendidos dos ciudadanos ecuatorianos, Brian José, de iniciales GM, alias Colorado, integrante activo de un GDO, y Joel Fabricio, iniciales RS, alias Gato, vinculado a la red de distribución. Como indicios, se decomisó clorhidrato de cocaína, tres plantas de marihuana, un vehículo retenido, seis terminales móviles y un bolso color negro. Los aprehendidos y las evidencias físicas fueron puestos a órdenes de las autoridades competentes.
0: 6:53 y duro golpe la delincuencia en El Oro y la Policía Nacional capturó a seis presuntos integrantes del grupo armado de Los Lobos que tenían azotados a los cantones Machala, Pasaje y Camilo Ponce Enrique con extorsiones y robos. El operativo Atlas 22 se ejecutó la madrugada del 4 de septiembre en Machala con inteligencia UMBAC y GOE. Entre los detenidos hay cinco colombianos y un ecuatoriano, alias Chete, Brian, Mono, Oso, Juan y Moto. Les encontraron revólver, celulares y $4,430 en efectivo. Con esta captura se afecta directamente la operación criminal en la provincia, afirmado las fuerzas de seguridad.
1: Ya a las 6:53, Arturito Tuala nos escucha a través del dial 650 en el barrio Jaime Chávez Gutiérrez de la parroquia Los Esteros, junto a sus padres Alejandro Tuala y la tía Leisa Reyes y sus hermanos. Gracias, bendecido inicio de semana, Arturito Tuala. También para don Roberto Bonifacio Reyes, Reyes Eloy, Alejandro Reyes Sereño, querido viejo hermano, bendecido inicio de semana. Y atento que un fuerte operativo de seguridad que ejecutaron en la Michelena, esto es en el sur de Quito, de 9 aprendidos, 5 kilos de droga decomisados, 7 motos recuperadas y 20 personas retenidas por temas migratorios. El ministro del Interior, John Reinberg, informó que en la intervención participaron 300 efectivos de la Policía Nacional, Fuerzas Armadas, Migración e Intendencia de Pichincha. Durante el control también fueron clausurados 7 locales y se incautaron 49 armas blanca, así lo manifiesta el ministro del Interior, John Reinberg.
2: Son 12:05, el bloque de seguridad en el sector de la Michelena, en conjunto policía, fuerzas armadas, intendencia, aduana, municipio de Quito, que también ha enviado personal, migración. Estamos haciendo la operación que ofrecimos a los quiteños. Justamente el día martes que estuvimos aquí, la ciudadanía nos dijo que uno de los problemas principales era el escándalo a la vía pública. Hemos articulado operaciones para estar el día de hoy, hemos clausurado y suspendido más de 9 locales en conjunto con la Intendencia. Se han detenido a cerca de 20 indocumentados entre colombianos y venezolanos que han estado haciendo problemas en la vía pública. Y bueno, estamos aquí trabajando por la ciudadanía. Y señora, usted que se acercó a mí en aquel recorrido y me dijo que regresemos, estamos cumpliendo la palabra, estamos aquí, estamos operando el día que usted me lo pidió y estas operaciones van a continuar porque el plan de Quito está en marcha y la seguridad de los quiteños y de los ecuatorianos es lo principal para nosotros.
0: 6:55 y en un operativo de control a empresas de courier en Guayaquil, la Policía Nacional incautó 6.650 gramos de cocaína equivalentes a 66.500 dosis que tenían como destino final el Reino Unido. La intervención se ejecutó el día viernes 4 de septiembre en una agencia ubicada en la Avenida de las Américas, norte de la ciudad, como parte de la Estrategia Operacional 3D de la Dirección Nacional de Investigación Antidrogas. Durante la inspección, el CAM detector Ajax alertó sobre una envoltura plástica que contenía empaques comerciales de café. Al revisarlos, los agentes detectaron una textura diferente y las pruebas confirmaron que era cocaína. Con este decomiso se generó una afectación económica al narcotráfico de $310,877, según la policía, que anunció que reforzará los controles en couriers, puertos y aeropuertos.
1: 6:56 Saludos para Carlitos, el tiernito Mera, su esposa doña Yolanda Zamora, sus hijos y toda su familia, sus nietos. Gracias, Carlitos, el tiernito Mera, junto a su familia, nos escucha a través del dial 650 en amplitud modulada en el barrio San José. Bendecido inicio de semana para usted y toda su familia. Carlitos también, Mero, Carlitos Mero, en la avenida Segunda y calle 12, allí con los jugos naturales. Bendecido inicio de semana para usted, Carlito Mera, full volumen en todo centro bancario de la ciudad de Manta, con saludos para, también para su querida mamita, para sus hijos y para su hermano Humberto Alonso en la esquina de la Plaza Cívica. Gracias por su sintonía a full volumen. Atento que las Fuerzas Armadas realizaron operativos de control en 4 centros penitenciarios del país como parte de las acciones para reforzar la seguridad y evitar el ingreso permanencia de objetos prohibidos en las cárceles. En el Centro de Rehabilitación Social Masculino Guayas, número 4, en Pascuales, los militares decomisaron un arma de fuego, 50 municiones, marihuana, cocaína, 2 celulares, cuchillos y cables. En el Centro de Rehabilitación Social número 1 de Loja se encontraron 3 armas cortopunzantes, una tijera, cables, espejos, clavos y un grillete. Mientras que en el Centro de Privación de Libertad Pastaza número 1, ubicado en Mera, fueron incautados 5 celulares, un arma cortopunzante, cargadores, cables, cigarrillos y otros artículos. En Manabic, durante una requisa en el Centro de Privación de Libertad Manabic número 3 en Bahía de Caracas, en el Cantón Sucre, el personal militar encontró 6 teléfonos celulares, un adaptador y 3 cables USB. Según las Fuerzas Armadas, estos controles permiten reducir riesgos dentro de los centros penitenciarios, bloquear posibles comunicaciones ilícitas y afectar las actividades de organizaciones delictivas que operan desde las cárceles.
0: Son las 6:58 y ya estamos llegando ya a la parte final de esta de este espacio de noticias. Vamos a una breve pausa porque tenemos nuestro invitado a las 7:00 a.m. Se trata del economista Jorge Calderón, con quien vamos a hablar sobre la situación económica del país.

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0: Bienvenidas sean todos ustedes, bienvenidos a nuestro espacio de entrevista. La pregunta que nos hacemos todos los ecuatorianos surge en este inicio de semana. Las cifras de nuestro país, que son cifras oficiales, dan a conocer de que la economía está mejor, pero ¿por qué esto no se refleja en los bolsillos de los ecuatorianos, en el dinero del hogar? Es por ello que hemos invitado al economista Jorge Calderón para analizar sobre la situación que tiene el país actualmente en temas económicos. Estamos hablando de un crecimiento en papeles que no llega a los bolsillos de los ecuatorianos. Muy buenos días.
1: Tania, muy buenos días. Un gusto saludarte y a toda la audiencia de Radio Visión de Manabí. Ya lo mencionabas, las cifras económicas, sin duda siempre hay que utilizar las cifras oficiales, nos muestran un crecimiento de distintos sectores. Inclusive uno de los más destacables es el registrado en el sector automotor, que justamente tiene un crecimiento de más del 50% respecto al año pasado. Es entendible, inclusive la consulta que tú realizas de por qué no se siente esto. Bueno, hay un consumo que está reflejado, que este crecimiento permea toda la economía, toma su tiempo, pero es indiscutible el ritmo económico que tiene el país, 17 meses de crecimiento consecutivo en el sector automotor, que no es cualquier activo el que se está adquiriendo, sino un activo de importante precio, que al menos es de $10,000, que significa que la persona que lo contrata tiene confianza en lo que va a pasar en su futuro, porque está adquiriendo una deuda de mediano o largo plazo según el tipo de automotor. Y a eso vamos a irlo conversando, por supuesto. Las cifras en crecimiento del comercio exterior, que están a niveles récord hasta el mes de julio, que son las cifras que se tiene, que un ritmo en las exportaciones no tradicionales, una recaudación tributaria que está por el 12% con respecto al año pasado, las mismas cifras, el consumo, las ventas, entre otras variables que sin duda muestran un buen ritmo, pero por supuesto, hay que permear más la economía para que este pueda sentirse en todos los sectores.
0: Mista, en realidad, ¿cuál es el mayor problema? ¿Por qué no se siente? Porque viendo la información, el Banco Central reportó que la actividad económica acumuló un crecimiento del 2% en el primer semestre del 2026 y mantiene una previsión de 2.5 para todo el año. ¿Qué está sucediendo? ¿Por qué el Banco Central dice que Ecuador está creciendo y no sentimos esta situación comparándolo en años anteriores?
1: A ver, si nosotros comparamos con años anteriores, el crecimiento se observa. Recordemos que venimos de época post-COVID y en este sentido la economía se está traccionando, es en gran medida por el esfuerzo privado. En años pasados, el humo que nos hayan vendido como país de que viene del crecimiento viene del sector público, para muestra un botón las atrasos y las deudas que nos dejaron gobiernos pasados en ese sentido con el excesivo gasto público. Ahorita el verdadero movimiento que se siente es el movimiento privado. No digo como esto que el sector público no deba tener participación, la tiene, un gasto que debe ejercer en diversos sectores, especialmente construcción, obra pública, entre otras cosas, pero el tema privado es muy potente, más que en otros años. Y un aspecto que sin duda considero sería parte de esas limitantes que no dejan que se permee o si irradie más ese crecimiento es el tema jurídico. Yo creo que ahí es importante tener presente los aspectos de contratación laboral, lo difícil que es contratar en el país, el exceso de normativas, el exceso de tramitología que todavía existe, que son cosas que sin duda no promueven que pueda generarse un mayor desencadenamiento positivo de este crecimiento económico. Por ejemplo, y en este sentido, cuando al ciudadano ecuatoriano le han consultado por acciones respecto a mejorar el trabajo, llámese esto trabajo por hora, y le decimos no, es como que un corredor antes de empezar la maratón se pega un tiro al pie, pero más si quiere seguir corriendo. Entonces, yo creo que hay que tener conciencia en ese sentido, inclusive cuando también el Ecuador necesita inversión en los sectores estratégicos, llámese energía, llámese petróleo, sí, pero en una constitución del 2008 le dijimos sí a la constitución y por tanto le dijimos que no al arbitraje internacional y eso imposibilita inversiones. Entonces, son situaciones que también el ciudadano debe tener presente de que con esas trabas, con esos obstáculos, es difícil generar más crecimiento. Pero a pesar de ello, yo creo que inclusive el tema de inversión extranjera, estamos recibiendo niveles importantes de inversión, las cifras también lo muestran. Al 2025 recibimos $1,300 millones, 50% más de los 23-24 juntos. Al primer trimestre, que son las cifras de inversión extranjera que todavía se tiene, ya hay un crecimiento 83% respecto a la inversión extranjera del similar periodo del año pasado. Entonces, lo que nos muestra el buen ritmo económico y el hecho de que hace 10-15 años no nos estábamos sentando con potencias como Corea del Sur, potencias como Singapur, Estados Unidos, Canadá, para hacer acuerdos comerciales. Y eso habla bien de lo que sin duda es el movimiento económico que se está generando, la apertura comercial, y que poco a poco ya tiene que ir calando.
0: Y aquí mismo, economista, con la explicación que usted nos da, ¿qué es lo que se necesita hacer para que Ecuador sienta esa recuperación con claridad en empleo, salarios, consumo?
1: Bueno, de primera entrada, de entrada el cambio normativo. Obviamente esas son algunas limitantes y es como que quieras correr pero estás encadenada. Entonces hace falta una reforma laboral que termine de cerrar el círculo a la apertura comercial, a la atracción de inversiones, porque están aquí los recursos y quieren venir, pero el tema laboral es rígido, lo decía en un momento. Yo creo que lo conseguido el año pasado respecto al acuerdo en el alza de la remuneración básica para este año es un primer ejemplo de que sí es posible tener una reforma laboral, de que se puede llegar a acuerdos en ese sentido. Porque ¿de qué me sirve un código laboral como el que está vigente de 1938, que ha sido parchado por asuntos que sin duda nos han puesto en extremis o contra la pared como una pandemia, si apenas cubre al 38% de ecuatorianos que tienen un empleo adecuado? ¿Qué pasa con el 62% restante que no tiene un empleo adecuado? Y hacia allá debemos justamente pensar, y que los sindicatos sean abiertos en generar condiciones y apoyen las condiciones de mejora laboral para todos, no solo para los que están sindicados o los que están en un empleo adecuado. También hay que trabajar mucho en asuntos de mantenimiento de infraestructura, hay que desarrollar todo un tema de competitividad. Tenemos muy buena producción agrícola, ganadera, piscícola, entre otras, y hay que sin duda darle un buen mantenimiento a todo lo que significa infraestructura vial, portuaria, aeroportuaria para garantizar. Hay que seguir trabajando en la reducción del gasto público para poder garantizar un Estado mucho más eficiente, como ya se está observando, y que ayude justamente a que mejoren las condiciones desde el sector público para una eficiencia del gasto.
0: Y ya que estamos hablando de la parte laboral economista, ¿cuál es el mayor problema laboral que tiene o que enfrenta hoy el Ecuador? Yo revisaba la información por parte del INE y dice que el 36.6% de los ecuatorianos se ubican en un empleo adecuado, el subempleo en un 18.3% y el desempleo en 3.1%. Es decir, que hay una tasa de desempleo, no significa automáticamente que la mayoría tenga un empleo adecuado.
1: Por supuesto, porque el empleo adecuado es que cumpla dos características: que trabaje al menos las 40 horas a la semana y que gane al menos el salario básico. Esas son las condiciones de empleo adecuado. Hay personas que sin duda están trabajando en condiciones de informalidad. Esto es que pueden estar trabajando menos o más de 40 horas, pero no necesariamente están ganando el salario básico. Por lo general está por debajo. Y hacia allá es justamente que atacar esa problemática, especialmente en dos grupos. A nivel etario, los jóvenes entre 18 a 30 años, que son los más afectados en términos de acceso a empleo, y también en el caso de género a las mujeres, que también son de las más afectadas. Entonces, hay que generar condiciones. Creo que los últimos 3 años se han creado importantes incentivos para mejorar la contratación tanto de mujeres como de jóvenes, y sin duda eso ha llevado a que crezca el empleo adecuado de un 33% en diciembre de 2023 a casi el 37% ahora a julio del 2000. Del 2026, que son las de agosto, perdón, 2026, que son las cifras. Entonces, pero hace falta mucho más, y entre ellos una reforma laboral que permita generar mejores condiciones de contratación para estos grupos especialmente.
0: Y ahí también la otra pregunta dentro de esta conversación sobre el tema de la economía en el bolsillo. ¿Por qué puede crecer una economía puede crecer si la familia sigue sintiendo que el dinero todavía no les alcanza? ¿Estamos viviendo inflación?
1: Bueno, la inflación está controlada, a pesar de las situaciones que ha existido a nivel global, como el aumento de los precios de los combustibles. Vamos a ver los últimos 4 meses, 5 meses, con un fenómeno del niño que puede presentarse y podría generar algunas situaciones, dependiendo de la dureza, por supuesto, de inundaciones o de desabastecimientos. Habrá que ver, pero por lo menos la inflación actualmente está bastante bien controlada. Y niveles de consumo en la familia es lo que decíamos al comienzo. Vemos un movimiento económico importante en distintas compras, distintos rubros, consumo, aumentos de consumos en los feriados. Entonces, sin duda hay varias realidades. Hay muchas familias que están con capacidad de consumo que ha mejorado bastante. Hay otras que sin duda hace falta generar más acciones para que ellas puedan mejorar sus condiciones de consumo. Pero eso es parte de ese proceso que sin duda tiene que irse reduciendo la brecha para garantizar que todos puedan disfrutar del mismo bienestar.
0: Y aquí mismo sobre el tema del consumo, sobre el tema, hay una situación que también me llama mucho la atención sobre actualmente el país. Dentro de lo que leía, economista, permítame revisar los datos, mencionaban de que actualmente en el Ecuador, o prácticamente el país, no tiene un plan de financiamiento claro. No entiendo por qué se realizan este tipo de informaciones, donde mencionan que el uso de la deuda interna se está duplicando, y esto es algo que en lo personal no comprendo. O sea, estamos hablando de que el desempeño de las exportaciones y el aumento de las recaudaciones tributarias logran cubrir el déficit presupuestario del 2026. Sin embargo, se han emitido emisiones del certificado de tesoro y un mayor endeudamiento externo. ¿Qué significa esto, economista?
1: Recordemos que endeudarse no es malo, lo malo es para qué utilice la deuda. Uno. Dos, las opciones de financiamiento siempre tienen que estar abiertas para garantizar que pueda generarse articulaciones tanto del sector productivo o eficiencias estatales. Por ejemplo, la semana pasada, el día jueves, si no me recuerdo, fue anunciado por el Banco Interamericano de Desarrollo un crédito de 500 millones de dólares para el Ecuador dentro de este proceso de la Agenda de Crecimiento Ecuador 2040, que son parte de un paquete inicial de 7.500 millones de dólares para los próximos años, que el Ecuador va a recibir a tasas que estarán entre el 2.5 al 3.5% aproximadamente. ¿Sí? Son créditos especiales con posibilidad de llegar a 10.500 hasta el 2040 en función de todas las actividades que vayan desarrollándose para mejorar las eficiencias estatales, apostar a la infraestructura pública, entre otros aspectos más que involucran los cuatro pilares que tiene la Agenda de Crecimiento 2030. Eso por un lado. Por otro lado, en estos días vendrá la misión del Fondo Monetario para revisar lo concerniente al avance económico que tiene el país y en ese sentido, eso es específicamente la próxima semana, y en ese sentido abrir lo que sería el séptimo desembolso por cerca de 400 millones de dólares. Entonces, son recursos que a mi criterio, depende de la óptica cómo se lo mire, lo que genera es confianza, porque si un país no está haciendo las cosas, simplemente no le presto, no le doy dinero que pueda necesitar. En todo caso, siempre los recursos, es importante tener abierto todas esas cartas. Sin duda la recaudación tributaria ha mejorado sustancialmente, eso ha llevado a que se pongan al día con los gobiernos seccionales, con deuda ya de algún tiempo atrás, y en ese aspecto sea tanto recursos propios por recaudación fiscal o financiamiento, en este caso por el acuerdo que tenemos con el Fondo Monetario desde 2024 o el Banco Interamericano de Desarrollo, son bienvenidos en tanto en cuanto vayan justamente a lo que ha sido planificado.
0: Es decir, economista, que si mañana se cerrara parcialmente el acceso a financiamiento externo, Ecuador tiene ya la capacidad para sostener sus obligaciones.
1: Por las cifras que está mostrando, va a tener la capacidad. Obviamente eso no significa que tengamos que descontrolar el gasto público, tiene que seguir buscando reducir el déficit fiscal, disminuir los atrasos de cara a que esto pueda conllevar un manejo adecuado de la economía, porque lo decimos también hace un momento, al final del gasto público, también es importante que se genere la economía, pero en condiciones y en sectores específicos para que permita al sector privado generar las condiciones de crecimiento también.
0: Es decir, como usted menciona, no endeudarse no es bueno ni es malo. Entonces, nos estamos endeudando y estamos creando al mismo tiempo una capacidad productiva que pueda pagar esa deuda mañana.
1: Es que ese es justamente el punto, y lo decía, lo malo no es endeudarse, sino para qué utilice la deuda. Pero si la estamos utilizando inteligentemente, como tú bien lo mencionas, Tania, para generar capacidades productivas, para mejorar las eficiencias estatales, eso va a significar ingresos, va a significar ahorros en gastos, y que eso se va a traducir en que la economía pueda, por sus propios medios, sostenerse en el tiempo dentro de unos años.
0: ¿Y por qué un Estado que recauda más necesita recibir constantemente fuentes o incrementos de liquidez por parte de la deuda externa?
1: Bueno, ya son necesidades en función de la planificación que pueda tener. Recordemos que el gobierno nacional había señalado que para este año iba a generar aspectos incrementales relacionados a la construcción, a aumentar las asignaciones a los GAT, que fue justamente la semana pasada, le pagó más de 1.500 millones de dólares. Entonces ya depende mucho de la planificación. Vimos al primer semestre lo que no se había visto antes, que hubo un nivel de ejecución presupuestaria bastante importante en términos de cumplimiento de lo que usualmente se veía siempre en niveles de entre el 15 al 20% del primer trimestre en promedio, había ya alcanzado niveles del 40%. Entonces, eso también refleja que la ejecución presupuestaria se está dando. Yo creo que en ese sentido, las necesidades que puede existir de financiamiento tienen que estar debidamente sustentadas, porque esto inclusive pasa a través de presupuestos que son aprobados por legislativo y pasan las diferentes instancias.
0: Y entendiendo la situación economista, ¿es técnicamente correcto decir que Ecuador se está volviendo dependiente al crédito, ese crédito de dependencia que estamos teniendo?
1: Mira, no, porque incluso endeudarse y mantener líneas de crédito muy perennes no es saludable tampoco. Y por eso mencionaba que la economía tiene que ir de a poco apuntando a ser sostenible por sus propios recursos, lo decía en la pregunta anterior. Y hacia eso hay que apuntar. Sin duda, en ese proceso, endeudarse probablemente sea una de las posibilidades, pero también los términos en que te endeudas. No es lo mismo que yo me endeude, como lo hacía con China en su momento, a tasas que iban el 10.75% en promedio y atado a preventas petroleras, versus que yo me endeude entre tasas del 2.5 al 3.5, 4%, pagado a 15 años y con 7, y con 3 años de periodo de gracia. Es decir, no son las mismas condiciones en ese sentido. Yo creo que esas condiciones asequibles son las idóneas que hay que buscar para poder financiar. Es como cuando una persona necesita recursos para comprar un vehículo o cualquier activo, poner un negocio, ¿qué es lo que hace? Busca alternativas de financiamiento. Probablemente reunió parte de ese dinero para juntar un capital y pagar una mayor entrada y reducir su necesidad de endeudamiento, pero al final ya lo va a terminar buscando y va a preferir qué banco, el banco que le dé las mejores condiciones en términos de plaza, perdón, de plazo, en términos de tasa de interés que tiene que pagar, entre otros factores. Lo mismo pasa con un gobierno, cualquiera que este sea, va a buscar alternativas de financiamiento más allá de sus recursos propios que tenga, pero también en esos financiamientos, cuáles son las mejores opciones. Y sin duda ahorita la banca multilateral es la que, pues, la que brinda mejores condiciones al país.
0: Economista, estamos entrando entonces en una dinámica de emitir deuda para pagar deuda anterior. ¿Cuál sería el costo financiero que tendríamos los ecuatorianos, indistintamente del valor de lo que se pida prestado, sino cuándo lo terminaríamos pagando con el tema hasta de los intereses?
1: No necesariamente estamos en un ciclo de contratar deuda nueva para pagar deuda vieja. Sin duda, esas son alternativas que se tienen y refinanciamiento y el gobierno. Lo que hemos revisado sus cifras económicas lo he hecho en algunas ocasiones, justamente para poder apalancarse y mejorar sus condiciones de pago. De hecho, lo hizo en el mes de enero, cuando emitió una deuda para canjear cerca de 4 mil millones de dólares que iban a pesarle muchísimo en el presupuesto 2026 y 2027. Inclusive en este mismo programa, meses atrás, lo dijimos. Sí, fue una renegociación pertinente y necesaria, porque si no le iba a pesar mucho en el presupuesto de estos 2 años. Y esa deuda que se refinanció pasó en 2034, 2035, con mejores condiciones, en mejores términos y más plazos. Y son alternativas, pero no es porque el gobierno la haya asumido. Era deuda que venía inclusive desde 10, 15 años y que se refinanció a su vez en el año 2020 por producto de la pandemia. Y de ahí otras alternativas, como los financiamientos, como el del Banco Interamericano de Desarrollo, por 500 millones de dólares, va estrictamente para el asunto dentro del programa de Ecuador Crecimiento Ecuador 2040. Entonces, esos son ya aspectos que tienen puntualmente un enfoque. Lo del Fondo Monetario, el desembolso que se dé en las próximas semanas, en función de cómo le vaya con la visita técnica de este año, va a ser dirigido a temas de situación de vulnerabilidad social, energética, entre otros aspectos que ya están concebidos. Entonces, no toda la deuda necesariamente es deuda nueva para cubrir deuda vieja. Y si se lo hace, son en términos que aseguren mejores condiciones de pago.
0: Actualmente también veía sobre el límite de las emisiones de los CETES. ¿Qué son los CETES?
1: Los CETES son certificados de tesorería que el Ecuador emite de manera interna. En ese sentido, permite acceder a recursos por parte ya de instituciones privadas aquí en el país, y en ese aspecto, con una duración de unos 3 años aproximadamente. Entonces, le permite captar liquidez de aquel que le interese papeles, de aquel que tenga aquella institución que tenga recursos, digamos, ociosos, o que esté buscando posibilidades de invertir, y tal vez la banca le paga un 3-4% por 10 millones de dólares, por 15 millones, y si los puede ubicar en papeles que le pagan 5 o 6, sin duda le resulta más interesante a la empresa, y eso le permite captar recursos del sector, dentro del país, le permite captar recursos al gobierno.
0: Sobre esto también estaba leyendo que actualmente la emisión de CETES pasó de 2.566 millones a 5.191 millones. Estamos hablando de un incremento superior al 100%. ¿Qué nos dice esto también sobre el tema de la liquidez del Estado?
1: Bueno, hay dos formas. La primera liquidez que hay en el mercado, hay exceso de liquidez y por ende se están, si un gobierno, cualquiera que este sea, emite CETES o emite certificado de endeudamiento al final del día, es porque hay un mercado local que los está requiriendo. Y en este sentido, buscan justamente tenerlo por los rendimientos que dan. Y en este sentido, si lo vemos también del lado del sector público, del gobierno, como tú ya lo señalabas, este Mataña, son recursos que pueden ser para o cobertura de déficit o pueden ser para obra pública, según el destino que le den, porque eso ya depende de la libre disponibilidad que el gobierno decida esos recursos, hacia dónde los quiere direccionar. Entonces, obviamente hemos visto situaciones de avance en obra pública, generar capacidad productiva, ponerse al día con los gobiernos seccionales. Entonces, ya depende de esos recursos hacia dónde los quiera dirigir porque son de libre disponibilidad del gobierno cuando esto los capta.
0: Economista, actualmente, en la realidad actual de los ecuatorianos, ¿cómo entender todo esto? O sea, ¿qué debe hacer el gobierno para mejorar la liquidez? No sé, tal vez de hacer un ajuste para mejorar la situación fiscal, menos gastos públicos, menos impuestos. ¿Qué es lo que debe hacer el gobierno actualmente para lo que queda del mes del 2026?
1: Bueno, tiene varios desafíos. Empecemos puntualmente con lo que tú mencionas. Seguir trabajando en la reducción del gasto público, bajar esa brecha en la que los ingresos sean suficientes para poder cubrir los gastos. Yo creo que es importante que el gobierno apunte hacia el futuro a un presupuesto de base cero, y esto es que primero determino los ingresos y luego determino los gastos. Obviamente no es que el gobierno haga esta metodología, primero los gastos y luego los ingresos. Es ya un tema que viene estructural, que desde que se ha concebido el país, solo una vez hemos hecho primero fijar ingresos y luego gastos, que fue allá por el 2002. De ahí siempre se ha fijado gastos y después ingresos. Pero cambiar eso no es de la noche a la mañana. Es un proceso que toma su tiempo. En todo caso, hay que avanzar en esa primera situación. Segundo, seguir trabajando en incentivos para garantizar que las empresas tengan mejores condiciones. Igual los consumidores, las familias, que se permee el empleo. Ahí está otro desafío importante en ese sentido. Debe seguir atrayendo inversión extranjera. El hecho de que tengamos unos buenos números con respecto a años pasados, todavía nos falta mucho para compararnos con niveles como tiene Perú, como tiene Colombia, que a pesar de sus tantas situaciones políticas que han atravesado, siguen atrayendo inversión, pero es un tema de persistencia, de resistencia, no de velocidad, de construir y fortalecer instituciones. Yo creo que en ese sentido el Ecuador está avanzando. Eso por mencionar algunos aspectos relacionados a tu pregunta. Otros desafíos que están presentes es unos últimos meses del año, el último cuatrimestre del año, que puede estar presente un fenómeno del niño con cierta dureza. Eso conllevará desafíos al país, a pesar de que se ha tomado acciones para poder mitigar. No quiere decir que vayamos a eliminar completamente los efectos, sino que se van a mitigar, y eso es justamente parte de un desafío importante. Está presente potencialmente un estiaje, que es habitual siempre en la época de septiembre, escasez de lluvias. Ya el gobierno, asumo, habrá tomado las iniciativas del caso para evitar una situación de esas características, por mencionar dos desafíos que tiene, pero que sin duda hay que seguir trabajando de cara a ir cambiando, transformando el país. Eso no se logra de la noche a la mañana, ni 3 años de gobierno, situaciones de décadas, por supuesto.
0: Economista, para una persona que nos escucha, que no maneja los términos de CETES, que no tiene un plan financiero, ¿qué significa para su bolsillo de todo lo que estamos viviendo actualmente? ¿Qué recomendaciones les da, por ejemplo, para un tema de economía familiar?
1: Bueno, siempre tener la cautela en el gasto. Evalúe siempre primero sus ingresos, cuáles son esos ingresos fijos, cuáles son esos ingresos variables dependiendo de la actividad que esté desarrollando, cuáles son esos gastos permanentes: salud, educación, alimentación, transporte, cuáles son esos gastos variables. Y cuando usted identifique esos gastos variables, mire qué puede reducir de ellos. A veces son gastos que no necesariamente generan una mejora en la calidad de vida, sino que incrementan el gasto. Yo creo que hacia allá tenemos que ir apuntando a pedir reduciendo. Y que cuando tengamos la posibilidad de ser consultados, ser tomados en cuenta por una decisión que cambie la forma de hacer las cosas en el país, apostemos. No podemos seguir pensando que vamos a obtener resultados distintos haciendo lo mismo. Entonces, cuando nos pregunten sobre un tema de reforma laboral, cuando nos pregunten sobre un tema de inversión, alejemos a esos cucos que nos dicen no, que va a haber una degradación de derechos. No, porque los derechos son, aunque coincidamos o no con el exceso de derechos que pueden existir para los. En un código laboral, al final ya son derechos y de ahí tiene que ser la base. Entonces, yo creo que también el hecho de que se elija un gobierno no quiere decir que sea el único responsable, sino todos los actores de la sociedad. Los procesos toman tiempo, pero al final del día es como querer curarme de algo y no lo logro de la noche a la mañana solo tomando medicinas. Es con hábitos, con mejores alimentación, entre otras cosas, y el proceso va a dar al final ya los resultados que se esperan.
0: Es decir, que Ecuador puede crecer y al mismo tiempo puede mantener un estado con problemas importantes de caja. O sea, son dos temas distintos, pero sí se puede solventar.
1: Sí, y lo segundo, sobre todo, ir trabajando decididamente para reducir eso y que obviamente ese estado, esa situación de gastos puedan ser corregidas y realmente se apunte a una economía con un crecimiento mucho mayor y que se permee más.
0: Muchísimas gracias, economista, por habernos acompañado en este espacio. Bastante ilustrativo poder entender hacia dónde se encamina nuestro país. Ya para cerrar esta conversación, ¿en qué tiempo usted cree que las negociaciones o los resultados del recorrido del presidente también se perciban de manera positiva en los ecuatorianos?
1: Bueno, lo decíamos a lo largo de toda la conversación, estimada Tan, ya no son resultados de corto plazo, son situaciones en mediano plazo, al menos 3, 4 años, pero sin duda tiene que haber hitos que permitan ir viendo que la economía va mejorando. Y esos hitos, lo decía, crecimiento de exportaciones, aumento de inversión extranjera, crecimiento de la recaudación, crecimiento de las ventas del mercado automotor, inclusive hasta el crecimiento del empleo, que no es todavía, wow, uno tan importante. Pero crecer de 33 al 37% ya es algo, es decir, se necesita más, por supuesto, no hay que estar contentos con esa cifra, pero son esos hitos que permiten identificar que las cosas están pasando.
0: Muchísimas gracias, economista. Gracias por acompañarnos.
1: Daniel, un placer, buen día, buena semana.
0: Igualmente, ahí escuchábamos al economista Jorge Calderón, un tema bastante ilustrativo. Los detalles de esta entrevista también la van a encontrar en nuestras redes sociales. Son las 7 de la mañana con 30 minutos. Vamos a una breve pausa y ya retornamos con más aquí en Radiovisión Manaví.
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7:33, estamos a la espera de que llegue nuestro siguiente invitado, pero sobre este mismo tema para nosotros es importante mencionarles, señores, de que este fin de semana aquí en la ciudad de Manta se desarrolló una marcha pacífica. Esta marcha fue desarrollada el día sábado 5 de septiembre del 2026 y ha generado, es importante explicar por qué se desarrolló esta marcha. Pero antes de continuar, voy a enviarle, señor productor, una fotografía que nos hacen llegar por parte de la ciudadanía. Recuerde que usted también puede compartirnos sus fotografías, sus videos, sus registros al 096-799-8870, 096-799-8870, de una tortuguita que llegó el día de ayer a la playa El Murciélago, un día después, señores, de esta marcha pacífica. Así que, señor productor, acabo de enviarle para ponerla en pantalla. Posterior a ello, también tenemos el registro que nos hacen llegar a nuestros teléfonos celular, que es, insisto, el 096-799-8870, donde, adicional a ello, se observa, señores, un video de ellas que estaban anidando, mostrándose el día 4 de septiembre, de acuerdo a la información que nos comparten. Estoy compartiéndole también el video para que podamos tener el registro de este video, que lo vamos a poner en pantalla, dando un preámbulo a lo que sería nuestra entrevista. 7:35 minutos. Y bueno, ahí vemos a la tortuguita. Nosotros hemos compartido esta fotografía indicando de que el día sábado ciudadanos salieron a la playa El Murciélago para manifestarse contra la ampliación del patio 600 del terminal portuario de Manta. Uno de los principales argumentos de los manifestantes fue precisamente la defensa del ecosistema y la presencia de tortugas marinas en este sector costero. Ese video que ustedes ven en pantalla fue registrado un día antes del incendio que afectó justamente esta zona. El día exactamente

0: aquí hacia la situación de la que se está viviendo y que requiere mucha relevancia. O sea, el debate está abierto, la intervención comprende 3 hectáreas para la ampliación portuaria. Los ciudadanos están hablando de tortugas, están hablando de este ecosistema, y la discusión más allá de todo es trasladarlo a la parte técnica. ¿Qué función cumple este sector para las tortugas marinas? ¿Cuál es el impacto que tiene sobre ellas la intervención proyectada? ¿Por qué no se puede hacer otra manera, buscar otra alternativa y respetar este espacio como parte de su vivienda natural? Ahí está el video grabado el 3 de septiembre, señores. El 4 hubo un incendio, supuestamente por temas de maleza, pero se destruyó parte de ese ecosistema que actualmente, al día de hoy, ya se ve diferente. Y hay algo que también se suma al debate. En este sector habían dunas. Hay dunas. Esto también es bastante complejo. Ahí está el señor guardia de seguridad, pero bueno, vamos a darle la bienvenida a Brian. Brian, un gustazo. Brian Mendoza, sociólogo. Para nosotros es importante invitarte en este espacio y consultarte desde el punto de vista social, sociológico. ¿Qué está sucediendo en estos momentos, en esta zona tan importante de Manta?
1: Muchas gracias, Tania, por la invitación, y gracias a quienes también hacen Radio Visión Manabí, a quienes nos escuchan. Por supuesto, nos estamos encontrando en un momento decisivo para la ciudad, no solamente por lo que se está construyendo y la postura ciudadana de preocupación de poder tener un espacio para poder analizar lo que realmente se está haciendo, los impactos reales desde evidencia científica que hoy en día ya contamos, sino también de qué tipo de ciudad estamos debatiendo. Una ciudad que ya ha perdido en su historia gran parte de su espacio público, una ciudad que necesita además hoy más que nunca espacio público porque enfrenta una crisis de salud mental, una crisis social, una crisis de seguridad, y una sociedad que comienza también a exigir que lo que es de todos se respete, y que por lo menos si vamos a pensar también en algún tipo de crecimiento económico, se lo haga comprendiendo nuestro paradigma de desarrollo, que hoy en día es más complejo, que debe incluir en el debate al medio ambiente, los derechos de la naturaleza, pero también debe incluir el derecho de la ciudadanía a un esparcimiento, a poder tener espacios para la salud mental, para la recreación, y también a una deuda histórica, que es la recuperación de nuestros espacios comunes que han quedado relegados, y que hoy en día la gente y los movimientos estamos esperando que haya un proceso de recuperación y no de un abandono y una cesión permanente de ellos.
0: Cuando la ciudadanía, yo leía los carteles el día sábado, decía la playa no se vende. Cuando una comunidad se reúne y dice la playa no se vende, ¿qué está expresando sociológicamente? Un componente de identidad, de pertenencia, una defensa ambiental, un miedo a perder un espacio público, o esa desconfianza institucional, o todo al mismo tiempo.
1: Creo que todo al mismo tiempo. Cuando hablamos de la playa no se vende, la playa se defiende, estamos haciendo algo histórico, que no es nuevo, porque esto ya hubo un primer conflicto en el año 2019, pero lo que estamos diciendo con la playa no se vende, la playa se defiende, es el reconocimiento de la función que tiene este espacio y que tienen otros espacios públicos de la ciudad para el desarrollo social, para el desarrollo de manera integral. Es decir, no solamente debemos reconocer en el patrimonio que contamos los mantenses, las y los mantenses, su función meramente económica, si bien también ella debe ser considerada y es importante, hay otras funciones que hacen que un espacio público desarrolle en nuestra ciudad, que es la función del uso social, del uso público, pero además también del reconocimiento de ese espacio como un hábitat, lo cual no se contaba con esa información antes, y a partir del 2021 recién empiezan los monitoreos de Fundación RACSE. Hay que entender que este proyecto es un proyecto que se habla de él desde el año 2016, cuando se hace la concesión del puerto, y en el 2019 ya se empieza a la construcción del patio 600. En la época, la alcaldía de Agustín Intriago pide que se detenga para analizar si este proyecto afectaría el espacio de uso ciudadano y uso turístico. Pero y a la época se detuvo. Hoy, en el 2026, se está retomando este proyecto que ya generó un debate en el 2019, pero además que requiere de incorporar en este debate otros elementos con los que no se contaba en el año 2019 ni en el año 2021. ¿A qué me refiero? Con que este proyecto, por ejemplo, en el asunto ambiental cuenta con un registro ambiental. Pero hay que entender que tenemos 3 niveles de permisos ambientales. El registro ambiental, que es el segundo nivel,

0: nivel, digamos, corresponde a proyectos en los cuales el impacto es mínimo. El impacto medioambiental es mínimo. Es decir, para la época del 2019, así fue identificado este proyecto de Patio 600. Recién en 2021 empieza el monitoreo de Fundación Raxel, que hoy ya nos da datos sobre la anidación de tortugas. Es decir, eso no se sabía cuando se hizo el registro ambiental. Entonces es un nuevo tema porque las cosas han cambiado a partir de ese primer registro ambiental. Además, en el 2026, este año, tenemos la Ley Orgánica de Gobernanza del Espacio Marino Costero, lo cual ya exige mayores protecciones en el espacio, sobre todo si se identifica como un uso de hábitat, es decir, en este caso, anidación de tortugas. Además, este mismo año, gracias a Fundación Bomaco, tenemos la Playa del Murciélago declarada como ACUS, así como un área de conservación y uso sostenible. Por lo tanto, y hay que entender también que este ACUS implica 19 hectáreas. Y en este caso, lo que se está retirando para uso privado, para uso del puerto, son 3 hectáreas. Es decir, aproximadamente el 15% del ACUS se estaría perdiendo. Pese a que en su momento se había entendido como el 1% de la playa. Pero ya hay que entenderlo como parte de un espacio de área de conservación y uso sostenible. Y además, este mismo año también tenemos el acuerdo del MAE, el acuerdo 0059, que regula el uso del suelo en casos de anidación de tortugas. Y este mismo acuerdo ministerial del Ministerio de Ambiente y Renovación Ecológica habla de la prohibición directa del trabajo, de incluso de carros, es decir, de la entrada de automotores, pero mucho más de remoción de tierra durante épocas de anidación de tortugas. Y de acuerdo con datos de Fundación Raxel, la anidación de tortugas empezó en julio y se va más o menos hasta febrero. Es decir, en este proceso estamos en una ventana de anidación de tortugas. Y por eso, curiosamente, también hemos tenido también el acceso a estos videos que la gente puede ir a la playa y observar las tortugas que están naciendo, que están eclosionando, y que además hay que entender como un proceso fundamental. Porque de todas las tortugas que van y anidan, no todas sobreviven. Y entonces es importante el monitoreo y el cuidado de estas tortugas. Es decir, Manta es un espacio, y sobre todo su playa, una playa urbana que también es espacio de anidación de tortugas. Más o menos 16.000 neonatos han sido protegidos desde 2021 gracias a Fundación Raxel. Y en este espacio, digamos, es un espacio natural. Las tortugas llegan pues donde consideran que es más adecuado a partir de su relación con el mar. Y Fundación Raxel lo que sí ha logrado hacer es cierto movimiento. Es decir, algunos huevos son movidos, algunos nidos son removidos para ser colocados en espacios más seguros. Pero este espacio que está, si puede estar adentro o colindante al polígono de intervención de la construcción, es un espacio de anidación natural, es decir, es donde las tortugas naturalmente llegan. Aproximadamente el 70 al 85%, de acuerdo con datos de Fundación Raxel, son las anidaciones que se dan ahí. Es decir, la gran cantidad de las anidaciones que se dan en la Playa del Murciélago se dan en este polígono o en áreas colindantes. Por lo tanto, la afectación, por un lado directa, va a ser la remoción de la tierra, que ya se hizo. Y eso es algo también que la ciudadanía nos está preocupando, que ya se hizo remoción de tierra, ya se hizo el cambio de suelo, pero también que incluso posteriormente el tema de las vibraciones, porque va a ser usado para un espacio de bodegas, supongo también para un tema de automotores, de almacenamiento de carros, las vibraciones, las luces, pueden afectar indirectamente posteriormente también a la anidación de las tortugas y su retorno, de una vez eclosionados los huevos, su retorno al mar para empezar la vida adulta de nuestras tortugas. Esto es importante porque las tortugas se guían a través de la luna y por lo tanto la presencia de luminaria puede hacer esta idea o esta confusión de varias lunas, lo cual pues dificultaría mucho más el retorno al mar de las tortugas. Pese a que el proyecto ya ha planteado también una luminaria específica, a partir del acuerdo ministerial del MAE, esta luminaria tampoco sería la adecuada porque el MAE exige luces ámbar o rojas, que son distintas a las del proyecto, al menos de lo que TPM ha planteado públicamente. Esto es una preocupación ciudadana, Tania. Creo que hay que entender al desarrollo no como algo que se confronta entre lo económico y la naturaleza. Creo que ese es tal vez un error del discurso. Se ha tratado de plantear de que esto es algo en contra del puerto o algo en contra del desarrollo económico. Todo lo contrario. Creemos que el desarrollo económico puede ir de la mano con el desarrollo ambiental, pero también implica algunos esfuerzos. Implica que se transparenten los documentos, implica que, por ejemplo, los permisos ambientales se actualicen con respecto a la nueva evidencia evidencia científica que no se contaba a la época. Creo que es momento de reconocer a Manta como una ciudad que ha incorporado otros discursos y otras visiones de desarrollo y que no solamente se mantiene en su rol histórico de la creación de empleo y del desarrollo, digamos, económico sin más, sino que debe incorporar el desarrollo de la democracia, de la ciudadanía, de la naturaleza y del uso consciente de los espacios públicos que hoy más que nunca son necesarios, pero que además se encuentran en la mesa de debate.
1: Y concuerdo contigo, Brian. Aquí te escuchaba con atención y al mismo tiempo sentía un poco de enojo, de dolor. Y voy a decirlo por qué. Porque tú explicabas algo que está haciendo la Fundación. De manera personal, voy a ser muy sincera, he invitado a algunos biólogos y no quieren venir porque temen. Dicen que actualmente temen por su vida, no quieren pronunciarse al respecto, pero sienten que lo que se está haciendo es totalmente ilegal. Y ahí viene que quiero preguntarte, Brian, ¿cuál es la diferencia entre la legalidad y la legitimidad de un conflicto como este? Porque en este caso, la institución que propone esta obra, que es TPM, menciona que cuenta con una autorización administrativa. Pero la pregunta es, ¿esto es suficiente para construir una legitimidad social? Indistintamente de esto, mencionan que esta zona es una zona sucia, una zona de aguas hervidas, una zona de maleza, de suciedad. Pero, señor productor, pongamos el video, que lo compartieron en redes sociales, que se ha hecho viral. Una tortuga llegó ayer a la playa del Murciélago, a esa zona, a buscar un espacio. Se ve que la ciudadanía se emociona y ahí está, está viral. Lo pueden encontrar incluso en esta página, que es un medio digital, que lo ha publicado. Mira, Brian, esto. Ella llegó el día de ayer a la playa del Murciélago, su espacio. Vemos un niño que la acaricia, vemos a la ciudadanía que le toma fotos y vemos de fondo el puerto. Estamos hablando de que existe, de que ellas llegan a este espacio. Entonces, aquí viene esto. ¿Cómo entender esta diferencia entre la legalidad y la legitimidad? ¿Qué tanto estamos sacrificando para que un proyecto como este afecte a especies que tiene, en este caso, el cuidado mundial? O sea, no estamos hablando de una organización local, sino tiene el cuidado mundial. Y además que se convierten en nuestras visitantes. Ese es su terreno, ese es su espacio.
0: Sí, creo que esto es bastante importante. Estamos en un momento complicado del país, ¿no? Entonces la ciudadanía, por supuesto, puede presentar cierta desconfianza institucional, desconfianza con el entorno, pero esto más bien se nos plantea como el reto de comprender que cuando hablamos de ciudad, hablamos de temas complejos, ¿no? Hablamos de temas difíciles de entender, pero que son necesarios de reconocernos a todos como parte de un diálogo social. En este momento enfrentamos algo que no es nuevo, ¿no? El asunto del crecimiento del puerto es un asunto necesario, importante también de discutir, y debe ser incorporado también en el diálogo social del día a día, en el diálogo cotidiano. Es decir, ¿cómo podemos crecer y reconocer también la necesidad del puerto de su crecimiento frente a, digamos, un desarrollo también social y comunitario que se encuentra en ese debate? Creo yo que, más allá de negar el crecimiento del puerto, que creo que nadie está en contra del puerto y el desarrollo económico de la ciudad, hay que comenzar a reconocer cómo esto dialoga con el asunto medioambiental. Y en este sentido, el asunto medioambiental está quedando por fuera. Y creemos nosotros que, si bien se tiene un permiso, es decir, no podríamos decir que es un proyecto ilegal, como algunas personas también erróneamente lo han dicho, cuenta con permisos, cuenta con los documentos, pero lo que estamos planteando también es que estos documentos no reconocen nueva evidencia que se debe ser incorporada. Por el tema de la nueva evidencia, no correspondería, quizá, ¿no? Esto le compete al MAE y a las autoridades competentes, no correspondería a un registro ambiental, que es lo que tiene la base, digamos, para la intervención, sino ya debería haber una licencia ambiental, que es lo que se realiza y se tiene mayor monitoreo cuando se puede demostrar que el impacto no es menor, sino mayor, ¿no? Y por supuesto, los proyectos hoy en día, sobre todo con una ciudadanía más informada, entender también a la ciudadanía no como un enemigo, la ciudadanía justamente, y creo que las partes no deben ser consideradas como enemigas, sino como nuevos actores que requieren dialogar y requieren llegar a puntos comunes. No puede ser que en la ciudad se afecte, por ejemplo, la playa de manera directa sin un proceso de participación ciudadana al día de hoy. Es decir, si bien se cuenta con documentos del 2019, el 2021, estamos hablando del 2026, estamos hablando de una ciudadanía que requiere que las decisiones que se toman en su ciudad sean de manera democrática. En un país democrático los procesos de ciudadanización, de socialización y de conversación son necesarios, y en Manta lo son más aún, porque tenemos una ciudad que ya ha perdido mucho de su espacio, es decir, ya el espacio de la Playa del Murciélago se dio bastante para el crecimiento del puerto. La Playa del Murciélago tiene apenas una puertita a la playa, ¿no? De ahí todo eso está construido. Es decir, hemos perdido espacio en el tema del puerto, digamos que ha sido una concesión consciente, importante también para el desarrollo económico y la presencia internacional de Manta. Hemos perdido todo el espacio también de la Playa del Murciélago con respecto a las construcciones de los edificios. Sí, que están, digamos, no todos son turísticas ni siquiera, porque tenemos, digamos, un espacio hotelero, pero luego tenemos un espacio de vivienda privada frente al mar que pierde acceso y por supuesto, vista al mar. Pero Barbasquillo también, ¿no? Hemos perdido toda la vista al mar en Barbasquillo. Uno puede estar en la calle Barbasquillo y no ver el mar. Y apenas hay una pequeña entrada en Barbasquillo, y también sospechas ciudadanas y reclamos ciudadanos sobre privatización de esas playas, lo cual sería ilegal, pero que en la práctica, pues la dificultad del acceso a la playa del Barbasquillo ya realiza, digamos, en la práctica una privatización indirecta. También hablar de que luego la playa que nos toca es Piedra Larga San Mateo. Y ese espacio también se escucha de propuestas de construcción inmobiliaria frente al mar. Es decir, el Mantén se ha ido perdiendo sus espacios públicos, y hoy más que nunca los está comenzando a recuperar, a reclamar. Creo yo que es un momento que debe ser visto no como un problema para el desarrollo, sino como la oportunidad para discutir un desarrollo que vaya la empresa privada de la mano con el interés comunitario, y en este caso también con los derechos de la naturaleza. La ciudad que queremos es lo que estamos debatiendo, y en este caso el punto de defensa es la Playa del Murciélago, que ya está siendo declarada, ya fue declarada como un ACUS, pero además también fue declarada como espacio a partir de ese ACUS de Fundación Bomaco. En el PUCS, en el Plan de Uso y Gestión del Suelo, ya está declarada la Playa del Murciélago como una zona de protección. Por supuesto, falta mucho de afinar. Hay que, por ejemplo, definir los mapas, hay que analizar si el patio 600, qué nivel de afectación tiene, porque nada de esto se ha logrado tener con datos científicos, y es lo que estamos pidiendo. Estamos pidiendo que se detenga y que se analice realmente la afectación con base científica en documentos y en evidencia actual. No podemos, digamos, en este momento 2026 actuar únicamente con documentación del 2019 y el 2021. Esto es importante, y también comenzar a reconocer que en esta mesa ciudadana hay que debatir también el rol del puerto y su necesidad de crecimiento. El mismo TPM, por ejemplo, tiene un TPM2, que es la bodega que también usan cercano a Jaramijó, en donde ya tienen su propia bodega. Es decir, ya se ha planteado, esto no es nuevo. La pregunta es hacia dónde va a crecer nuestro puerto, y ese es un debate social. Es un debate que no se debe hacer solamente en una institución, sino que debemos comenzar a discutir como ciudad qué puerto queremos, pero también qué playa queremos y cómo esto puede convivir. Nosotros creemos que puede convivir y que es necesario más que nunca que la democracia permita que los actores puedan conversar y llegar a acuerdos productivos para el día de hoy, pero también para el futuro de la ciudad, porque uno de los argumentos es el empleo, y el empleo, por supuesto, que vamos a estar de acuerdo todos, pero el empleo, bueno, la misma TPM ha planteado 300 empleos directos y 600 indirectos, y si bien esto es bastante valioso, la pregunta es qué empleos, qué calidad de empleo, qué nivel de empleo, pero también cuánto tiempo van a durar estos empleos. Es un empleo por construcción, porque posteriormente será un espacio de bodegaje, ¿no? Tal vez podremos tener guardias o algún tipo de empleo directo posterior a la construcción, pero ¿cuánto empleo puede generar también el avistamiento de aves, por ejemplo, que es el avistamiento que se puede realizar, se podía realizar hasta la intervención que ya se empezó, la anidación de tortugas? Y además, más allá del empleo, ¿qué otros niveles y otros factores favorables a la salud mental, al desarrollo, a la integración de las familias, que también son parte del desarrollo, perderíamos bajo el argumento únicamente del empleo? Entonces creemos que es necesario comenzar a discutir de manera más profunda estos asuntos y pensar en que, si bien un espacio históricamente pudo haber sido abandonado, la meta es justamente la recuperación de ese espacio.
1: Así lleva mi pregunta. Así lleva mi pregunta, Brian. Cuando se muestra basura o abandono para cuestionar el valor de un espacio, ¿estamos ante un argumento técnico o ante una construcción discursiva para modificar la percepción social sobre este territorio? O sea, aquí podría un ejemplo muy sencillo. Si una casa está sucia, ¿pierde su valor o evidencia la necesidad de mantenimiento? Sociológicamente, ¿qué ocurre cuando confundimos abandono con falta de valor?
0: Sí. Es justamente, digamos, un argumento importante de identificar. Cuando hablamos de un espacio abandonado, que además el abandono de estos espacios compete una responsabilidad directamente a nuestras autoridades. Es decir, cómo si la ciudad tiene una cantidad de patrimonio, de territorio, de terrenos y espacios tan estratégicos como, por ejemplo, dentro de la misma playa.
1: El MAE tiene que estar aquí, el Ministerio de Ambiente.
0: Sí, pero también, digamos, municipio, mismo TPM, ¿no? Porque TPM, por ejemplo, ahora se plantea que la intervención en 3 hectáreas, que es lo que tocaría en este proceso de construcción de este polígono de almacenamiento del patio 600, son 3 hectáreas. Y plantean la remediación en otras 9 hectáreas, más o menos, 8 hectáreas más. Entonces lo que dicen es, nosotros intervenimos en 3 hectáreas y podemos apoyar a la reconstrucción, el apoyo, la rehabilitación y la protección de otras 8. Entonces la pregunta es, ¿por qué no se recuperó esta también? Es decir, si es posible hacer acciones incluso desde TPM, estos 3 hectáreas que dicen estuvo abandonada, pero y claro, eso también es un error, porque pensar que está abandonada por la ausencia del uso humano es también un error medioambiental. Es decir, entender que no somos los seres humanos los únicos que existimos sobre la faz de la Tierra, sino que puede ser que no hayan gente, pero están las tortugas, pero están las aves, entonces no está desocupada, no está abandonada, está siendo usado por la naturaleza, que son también actores importantes, al menos en el paradigma contemporáneo de desarrollo. Pero la pregunta es, si las autoridades han dejado, digamos, de lado esto, por supuesto, con otras prioridades que tiene la ciudad, se puede comprender, el reto es recuperarlo, no terminar de perderlo. Hay espacios que son estratégicos para el desarrollo y para el futuro de una ciudad, sus playas, sus avistamientos, la vista al mar, los espacios comunes, que si bien pueden ser complicados y requerir de inversión pública y de una también inversión a largo plazo, a mediano plazo, son estratégicos para el futuro. Y el debate de su sociedad está en si los van a recuperar, si los planifican para vivir mejor, si valoran también otros factores o si están dispuestos a perderlos. Y desde este proceso ciudadano, que es una manifestación pacífica, que ha sido convocado por Fundación RACSE y por otros activistas, nosotros desde Manta Más Justa nos estamos sumando, porque creemos que es una lucha común. Creemos que es una lucha que nos llama a todos y que creo que podemos sentarnos, podemos dialogar y definir no solamente qué va a pasar con la playa del Murciélago en estos 3 hectáreas de intervención, sino también qué va a pasar con nuestra ciudad. ¿Qué ciudad queremos? Porque los tiempos cambian, la gente cambia y es momento también de que Manta cambie con nosotros.
1: Brian, yo tengo 2 preguntas finales. Bueno, una tercera. ¿Dónde encuentro esa camisa que me fascinó, Manta Más Justa? Esa me la responde fuera de micrófono. Pero, por ejemplo, ¿Qué consecuencias deja una obra si técnicamente cumple su normativa, cuando parte de su población siente que se tomó una decisión sobre la ciudad, pero sin su ciudad? Porque la ciudadanía es la gente, ¿no? Y ellos, en este caso, la ciudadanía es la que está protestando. Aquí estamos confundiendo un discurso político con un discurso técnico. Y créanme que como Radiovisión no quiero caer en el tema del discurso político porque indistintamente estamos en una ola política, pero sí comencemos a tomar esta discusión desde la parte técnica. Vamos con sustentos, necesitamos parte técnica, necesitamos documentación. En la marcha, y aquí también lo mencionabas, Brian, se decía que en este lugar anidan las tortugas. Tenemos documentación técnica, tenemos registros, videos, fotografías, desde ayer incluso, donde vemos que una tortuga llega a la playa del Murciélago. Entonces, ¿por qué, a pesar de que hay una propuesta, de que no hay un permiso, la construcción avanza? Hay maquinaria que está haciendo remoción de suelo. ¿Qué pasó con lo que hubo ahí? ¿Por qué no dejan ingresar a los técnicos al lugar? Es decir, ¿ya se apropiaron del espacio? ¿Qué pasó aquí? ¿Por qué por qué se impide esto? Tengo las declaraciones de en este caso de que han intentado las personas técnicas de ingresar al lugar y no han podido porque se les ha prohibido el acceso. ¿Por qué? Si es un espacio público. Pero bueno, si quitamos de la mesa a TPM, a los políticos, a los activistas y a los intereses particulares, ¿qué es lo que debería preguntarse la ciudadanía de Manta para decidir qué ciudad quiere ser durante los próximos 5, 10, 15 años?
0: Sí, yo creo que estamos en un momento crucial del país porque enfrentamos un momento difícil del país. La desconfianza institucional es generalizada. Entonces esto puede generar, digamos, sospechas que podrían ser, digamos, equivocadas o infundadas, pero que es algo que está sucediendo. La gente desconfía de sus instituciones hoy en día y es necesario recuperar esa confianza. Creemos que TPM, APM son instituciones importantes para nuestra ciudad y justamente en este contexto es necesario corroborar la confianza, es decir, reafirmarla. No entender al activismo y a los procesos ambientales como contrarios al desarrollo. Creo que no es adecuado con las visiones más contemporáneas, modernas del desarrollo. Por supuesto queremos desarrollo, pero el desarrollo también significa medio ambiente, también significa espacio libre, esparcimiento, diversión. Y no solamente pensando en el turismo, el extranjero que viene y decimos, bueno, es que el extranjero no va ahí. Es que la ciudadanía mantense tiene derecho a tener cada vez más espacios, a recuperar aquellos perdidos, y también a proteger y a comprender su entorno de una manera mucho más amplia, reconocer a otros actores como los actores de la naturaleza y su función también de visita y de uso de nuestros espacios. Creo que esto debemos preguntarnos. Y en este caso, levantar un gran proceso de diálogo que no debe solamente hablar de este caso, sino de todos los casos que vengan en futuro, porque también eso es parte del desarrollo. La democracia, la participación ciudadana, la transparencia, creo que es fundamental. Y entendiéndonos a todos como actores del desarrollo, que tenemos un mismo interés común por el desarrollo, hay que entendernos y reconocernos y poder generar procesos de diálogo que transparenten todos los procesos. Es decir, si bien hay, por ejemplo, en este caso un permiso, el permiso, digamos, lo que estamos planteando es la revisión del mismo, porque no hay dato, hay información que no se encontraba en los planes de manejo ambiental anteriores. Es decir, el permiso de registro pues se dan con base a un plan de manejo ambiental, pero este es data del 2019. Entonces los datos que tiene Fundación RACCE son apenas a partir de 2021. Entonces es entendible que el permiso no haya considerado la presencia de tortugas y de su anidación. Así como tampoco contábamos con la ley actual y tampoco contábamos con el acuerdo ministerial del MAE, no contábamos con el ACUS que se logró gracias a Fundación Bomaco con el municipio de Manta y por supuesto tampoco contábamos con este PUG. Ya hubo un conflicto en 2019 relacionado con el tema de acceso humano, pero hoy también nos enfrentamos a nueva información, a nueva evidencia, y creo que es importante que como ciudad podamos también prepararnos y podamos también dar un paso al frente para tomar, digamos, en nuestra propia mesa la discusión de nuestra ciudad, la discusión del puerto, pero también la discusión de la playa del Murciélago, porque esta es una pregunta complicada y no basta con ser blanco o negro, hay que entender también todos sus matices. ¿Queremos un puerto más grande? ¿A costo de qué? ¿Qué perderíamos? ¿Y qué perderíamos permanentemente? Y esto que perdemos, ¿cómo podemos también recuperarlo? Entonces es importante hacernos estas preguntas y reconocer la diversidad de actores dentro de una ciudad. Y la playa, por supuesto, es de todos. Está dentro del espacio de funcionamiento del puerto, se hizo una concesión, pero hoy es necesario este debate. Creo que este debate nos va a engrandecer como ciudad, va a permitir que todas las instituciones también comencemos a encontrarnos con la ciudadanía para tener formas más, digamos, abiertas, sociales, democráticas, amplias de ejecutar nuestras acciones. Creo que esto es fundamental para la ciudad y que la ciudadanía también comienza a involucrarse un poco más. Sabemos que es difícil los momentos que estamos viviendo, que hay muchísimo trabajo que hacer y que el tiempo libre es escaso. Y justamente por eso debemos recuperar. Un caso, por ejemplo, muy interesante es el caso del Megaparque Agustín Intriago. Ese espacio también era un espacio que había sido pensado para inversión privada. La ciudad lo discutió y tuvimos, en la época del alcalde Agustín Intriago, un parque público en donde no hay que tener dinero para entrar, en donde no hay que consumir en una discoteca, en donde no hay que consumir en un bar. Es un espacio libre y ese parque está lleno. Ese parque es la demostración que recuperando los espacios públicos, las familias, los trabajadores, la familia, los obreros, lo usan, lo habitan, pero además obtienen factores de desarrollo fundamentales. Vayamos al Parque Agustín Intriago. Encontramos las familias conversando, familias trabajadoras, familias que levantan nuestra economía, que están usando el parque, preguntándole a su hijo cómo le fue en la escuela, cómo le fue en el colegio, hijos preguntándole a sus padres cómo le fue en el trabajo. Queremos eso para Manta y creemos que este debate es necesario porque no podemos perder más espacios. Ya hemos perdido bastantes y desde Manta Más Justa, somos un colectivo ciudadano, estamos justamente pensando que en el contexto de lo que se viene, los debates electorales, es necesario también incorporar estos debates. No podemos pensar solamente en caras candidaturas, sino también pensar en aquellas cosas que no estamos discutiendo y que como no las discutimos, y a veces sí, por supuesto, estamos ocupados trabajando, y eso es entendible, también las vamos perdiendo. Y eso es algo que Manta debe discutir ahora, antes de que sea muy tarde.
1: Quiero agradecerte, Brian, por acompañarnos. Un gusto tenerte aquí. Esperamos volver a contar contigo y la participación. Y también invitar a más técnicos a que se unan, por favor, sin miedo. Esto es un debate con altura, con criterio, con una parte técnica. Necesitamos seguir llenando de orgullo nuestros próceres, a la gente que ha luchado por Manta y que Manta siempre ha sido una ciudad de luchas sociales, de territorio, y que eso la ha engrandecido y es la ciudad que tal que es. Creo que más allá de la parte del desarrollo, o sea, es quién define el desarrollo de Manta, cómo se están obteniendo los beneficios, quién está asumiendo los costos, cuánto territorio estamos dispuestos a transformar para conseguirlo. Esto no es sobre el patio 600, sí o no, si se construye o no. Este es un debate que va más allá y las puertas y los micrófonos de Radio Visión están abiertas para seguir conversando y analizando este tema, porque créanme que es importante. Con esto hemos cerrado ya la parte final de nuestras entrevistas. Gracias nuevamente, Brian. Un abrazo a cada uno de ustedes. Gracias por acompañarnos.
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Tú no sabes lo que es la vergüenza y si crees que puedes sorprenderme, a ver en los comentarios. Yo lo sé porque me pasó esto que te voy a contar. Pues no soy adepto a las borracheras, no lo he sido nunca, ni cuando joven. Casi nunca me han gustado. Detesto el adormecimiento, las conversaciones delirantes, los mareos de las alucinaciones que dicen que a la gente tonta entonces se la ve inteligente y a la gente fea a la vez bella. No me gustan las borracheras ni me gustan los borrachos. Nunca, nunca. Pero por supuesto alguna vez me he tomado mis tragos. Una de las últimas veces fue cuando la posta estaba recién fundada y habíamos armado un gran escándalo alrededor del Ministerio de Salud con una investigación poderosa que acusó a la ministra de negligencia y provocó su censura y destitución. Antes de eso hubo un camino tormentoso, pero finalmente cuando se produjo el juicio político, cuando tienes 25 o 26 y ves por primera vez a un ministro caer en las fauces de la Asamblea Nacional que cree tu versión de la historia, cuando el Parlamento se convocó a votar si debía seguir al frente de la cartera de Estado o no, cuando finalmente se reunieron la cantidad de votos que parecía imposible, cuando se impuso la razón sobre la aritmética, entonces nos pareció que había motivos para celebrar. Estábamos todos, la Moni, Luis Eduardo Vivanco, el equipo, e incluso la fuente que nos había proporcionado la documentación secreta que terminó venciendo a su jefa. Abrimos un ron especial y nos tomamos la botella como si ninguno de nosotros tuviera responsabilidad alguna, como si fuéramos todos unos chamacos quinceañeros descubriendo las bondades del alcohol de forma social. Alguien, no recuerdo quién, hizo un brindis larguísimo y empezaba con "este es un día histórico" y terminaba 20 minutos después. Seguramente fue Vivanco, que habla mucho cuando toma. Todos éramos hermanos de sangre, por supuesto, y la fuente que hasta esa noche había sido una silueta prudente, un científico que nos pasaba documentos en sobres cerrados, terminó bailando sobre una silla. Fue una gran noche. El gran problema es que todo esto sucede un miércoles, no un viernes, un miércoles. Lo que quiere decir que al día siguiente, pase lo que pase y como termine, yo tenía que ir al trabajo. Nunca en mi vida he faltado al trabajo, por casi ningún motivo. Tengo un récord perfecto de asistencia, salvo que tenga una enfermedad absurda o nos hayan encerrado, o bueno, hay un motivo de fuerza mayor, como un vuelo o algo así. Yo he ido en medio de duelos, de enfermedades, incluso en la sala de espera de un hospital he hecho este programa. Es tal vez mi único récord en la vida, ¿eh? Lo defiendo con la misma época con los que otros hablan de su corrida de maratón. Así que al día siguiente, con la ropa desalineada, con la corbata en la cabeza, como si fuera una bandana de un guerrillero derrotado, con los ojos llenos de ojeras, con el perfume de botella de whisky mal tapada todavía instalado en mi propia piel, un perfume que si se embotellara se llamaría "Decisiones mal tomadas anoche", me levanté pocos minutos antes de este programa. Si quieres una de mis tazas, comenta taza y compra la tuya. El programa se hacía en el patio del hotel donde nos quedábamos y yo me llevé un chuchaqui de aquellos, así que nada más levantarme me pedí un café. Y luego otro, para ponerme en sintonía. Tenía entrevista ese día con una periodista que admiraba mucho, con María Josefa Coronel. Así que por los nervios seguro me pedí un tercer café. El mesero del hotel dejó de preguntarme cómo lo quiere y empezó a traerme café simplemente uno tras otro cuando me veía aparecer, como si fuera cliente habitual. Ese día recibíamos, como les digo, a María Josefa Coronel. Porque además de respeto, tenía una profunda admiración y yo intentaba ordenar mis ideas para parecer a alguien en un estado decente. Y con la entrevista a medio camino, cuando habían pasado unos 15 minutos desde el arranque del show, comencé a sentir que me iba a morir. No en el sentido
filosófico, no, no, en el sentido literal de la palabra, no la muerte poética, la muerte específica, sin gloria, del que mezcló ron con café con la autoestima de alguien de 25 años hinchada. Y entonces tenía que hacer un testamento en mitad del programa porque lo que venía en unos cuantos segundos era sin duda mi muerte. Yo ya empezaba a ver a María Josefa Coronel borrosa, como lo hubiera querido ver Rafael Correa, y me agarraba los ojos y me restregaba los ojos y contenía con el puño lo que sea que pasaba en mi interior. Pero como no era suficiente, pedía más café, hasta que, por supuesto, la biología hizo lo suyo y María Josefa Coronel, que estaba diciendo alguna cosa inteligente de la política, seguramente, me vio levantarme de la silla y la toma me corta la cabeza, pero se ve lo suficiente para que entonces en mitad del hotel se reproduzca la escena del exorcista, donde el sacerdote termina bañado en líquidos que no menciono porque algunos de ustedes desayunan mientras ven este programa, así, enfrente de las cámaras, enfrente de mi audiencia, de ustedes, enfrente de una querida y respetada colega, convertido sin poder evitarlo en un borracho vomitón. El video se transmitió por YouTube. Ya se permitían lives, entonces. Tiene que haber sido la mayor cantidad de comentarios recibidos en los últimos 5 minutos de programa de nuestra historia. Y eso que todavía Facebook no tenía el emoji de la carita verde. La gente tuvo que inventarse sus propios emojis con herramientas rudimentarias. Alguien con precisión periodística, que a mí se me negó ese día, cronometró el momento exacto y lo llamó el minuto 15:30 de la vergüenza nacional. Y el nombre pegó y hablamos mucho tiempo de aquello durante 2000 programas más. Chema, que era nuestro productor, no esperó las órdenes de nadie para la transmisión, bajó el video y lo borró de redes, pero se quedó con una copia, seguramente para poder burlarse de mí el resto de la vida. Después, me había confesado Chemita que su primer instinto no fue cortar la señal, sino subir el volumen, porque antes que nada es productor, productor de calidad, quería algo en alta fidelidad. Gracias a Dios, no le ganó el instinto, sino la razón. Y María Josefa Coronel pedía a gritos que alguien llamara a la Moni, diciéndole que el jovencito que tenía por delante estaba muy enfermo y necesitaba atención de un doctor. Si María Josefa hubiera sabido que en realidad la enfermedad se llamaba muchacho irresponsable de mierda, que a sus 20 y pocos no se había puesto a tomar en serio el trabajo, sino otra cosa, tal vez no hubiera sentido tanta penita. La vergüenza que habría sentido yo hubiera sido infinitamente superior. Y aunque debo decir que técnicamente sí me atendió un doctor. Se llamaba el doctor Alcacercet y llegó 2 horas más tarde de lo debido. Yo soy Anderson Boscán, bienvenidos, este es mi programa.

Buenos días, buenos días, buenos días, bienvenidos todos, ¿cómo están? Qué gusto tenerlos aquí. Es lunes, es 7 de septiembre, hoy feriado en Canadá, todos mis vecinos están dormidos, nosotros somos los únicos en pie trabajando hasta ahora. Gracias, gracias por estar aquí, es maravilloso tenerlos acá. A ver, vamos a empezar, 9:27 de la mañana en territorio canadiense, 8:27 en territorio ecuatoriano, es maravilloso tenerlos aquí. Voy a la caja de comentarios. Tengo a Ludit Navarrete. Muy buenos días. Saludos desde Santa Elena. Esperando que tenga una semana bendecida, familia Boscán Velázquez, y que mis hermanos ecuatorianos nos unamos y dejemos de tratarnos mal por los políticos de las dos fuerzas, dice Ludit. Qué bonito mensaje, Ludit. Debe ser santa patrona de este programa con tu primer mensaje por llevarnos a la razón. Gracias, Andrew, por estar aquí. Feliz semana, familia Boscán. Gracias por estar aquí, Darwin Freire. Un abrazo, feliz lunes. Existe un mapa criminal. Brian Vázquez se ha convertido en miembro de este canal. Gracias por convertirte en miembro, querido Brian. Es maravilloso ver tu membresía andando. Charito Vera, feliz día, feliz inicio de semana. Listo para mi novela favorita, dice Roblán. Buenos días, 2 de la mañana y hay muchos comentarios. Buenos días, Anderson. Veo a todos, siempre atento al programa, buen inicio de semana, muchas gracias por estar aquí, Luis, el intensivista de vacaciones desde el viejo continente, pero buscamos la manera de mantenernos al día, disfruta, querido doctor, gracias por este productivo día a todos desde Toronto, dice Ricardo Tamariz, muchísimas gracias, Walter Doilet, esperando que traigan a Luke Lecaro. ¿Qué te diré, mi querido amigo? Yo ya he dejado de contar los días porque uno agarra muchos corajes, sino. Hola Anderson, ¿cuál fue el otro consejo que te dio Carlos Vera cuando ibas a ser padre? Me ha dado muchos, la verdad. Me ha dado muchos. El otro día le mandé una foto a Vera de algún día que tuvo la gentileza de visitarnos en casa. Pero bueno, me ha dado muchos consejos. Algunos son muy buenos, como el de llegar siempre temprano a casa. Yo la verdad es que gracias a eso diseñé mi vida en torno a un horario que me permitía estar a las 5 de la tarde en casa, máximo a las 5 y media, jugar con mis hijas, jugué mucho con mis hijas, Lamón y yo jugamos con las enanas, y ya cuando se dormían volvíamos a trabajar. Si puedes hacerlo, maravilloso, si no puedes, no puedes, si puedes hacerlo, vale la pena. Saludos desde Birmingham, Reino Unido. Gracias, Julio Andrés, por estar aquí. José Luis Ponce Arteta. Buenos días, señor Boscán y su familia. Gracias por estar aquí, Alexandra. Saludos. Hoy vamos a tener a la barista o ya se fue a la escuelita. Hoy es su último día de trabajo como barista. No ha cobrado un duro la barista. Por cierto, me ha escogido hoy. No estoy de traje porque he insistido en que me iba a escoger la ropa. Yo creo que lo he hecho solamente para escoger esta corbata que no me había puesto nunca y no encontré una forma de ponerme esto y un traje. Así que he decidido salir sin traje y con tirantes para hacer feliz a mi hija. Buenos días, apreciado amigo desde New Jersey. Gracias, Marco, por estar aquí. Un abrazo para Marta Navarro desde Quito, pero full tráfico. Madre mía, cómo no extraño el tráfico de Quito, pero les cuento que Toronto tiene de los peores tráficos del mundo. Trabajo desde casa, entonces nos libramos del tráfico de Toronto, pero sí, cuando nos ha agarrado la congestión vehicular en Toronto es de a verdaditas. Gracias, XM, por estar aquí. Malu González, bienvenida. Beca, buen día. Dígame, feliz Labor Day aquí en Gringolandia, disfrutando mi día de descanso. Ver a Hachi y saludar a Andy. Gracias por estar aquí. Gracias, Alessandra también, Alejandro también, desde Florida. Un abrazo y saludos a Hachito, dice Alexandra. Cisco, buenos días, Anderson. Siempre te escucho en diferido. Hoy hay feriado en USA y aquí estamos. Gracias por estar aquí. Bienvenidos. Un abrazo para Mariam. Bienvenida, Alexandra Segura, que es miembro de esta comunidad. Águeda desde Babahoyo, gracias por estar aquí. Un abrazo para Aura Valenzuela. Creo que ya los puedo ver acá los comentarios. Disculpe, es que los primeros siempre los tengo que ver en esta computadora. Hola Anderson, puedes enviarle mi saludo a mi esposa que te ve todos los días. Está enfermita, está en recuperación, se llama Fanny. Un abrazo para Fanny. Gracias, querida Fanny, por vernos y espero que te recuperes
pronto, pronto. ¿Qué tal de amores? Pregunta Rafaela. No sé para quién es la pregunta. Rafaela, si para mí, yo estoy maravillosamente bien. Estoy al lado de mi familia. Así que bien y recontra bien. Abrazo. Perdón, tengo la garganta un poco lastimada esta mañana. Abrazo para Norma Macías, que está en la caja de comentarios. Para el Manaba, disculpa la molestia, ¿qué se celebra en Canadá el día de hoy? Se celebra Labor Day. Eso es todo lo que sé. No me preguntes más, mi querido amigo. Sé que es feriado y ya está, ya está. Bien, gracias a todos por estar aquí. Es maravilloso tenerlos acá. Paso por los comentarios de TikTok para que se sientan queridos, amados. Saludos para Mulatos Lara, para Eloy Hidalgo desde Chicago. Gracias, Toñito, por estar acá. Diego, Miriam Pinos, Kalin, José Bustamante, Jesse. Gracias, Evelyn Peñafiel. Gracias, Anita Mendoza. Gracias, Junior Ceballos. ¿Qué opina del proceso de la prefecta de Santo Domingo? Lo comentamos en un rato. Midley, gracias por estar aquí también. La prefecta de Santo Domingo. Vamos a hablar de la prefecta de Santo Domingo. Es una pilla la prefecta de Santo Domingo. Ana Isabel, ¿llegas tarde, Tortuga? No, no, no. Yo llegué a tiempo. No. Llegué a tiempo. Gracias, Pame, por estar aquí. Un hola para la Pame. Hola. Gracias para Milton, que me dice que su esposa Marcia Hernández es la fan número uno. Saludos para Marcia, gracias por estar aquí. Es maravilloso tenerlos acá. Bucaram salió del país, me pregunta Daniel Soria, hasta donde yo tengo conocimiento, no. Entiendo que el presidente Bucaram está internado en un centro de salud en el norte de Guayaquil. Es todo lo que sé. Gigi, muy buenos días. Gisela Salazar desde El Carmen, Manabí. Gracias, Fabi, desde Playas, Villamil. Grandes recuerdos tengo yo en Playas, Villamil. Gracias, Gonzalo Lara, desde Santo Domingo. Eugenia, María Fernanda, Edgar, Jacob, todos bienvenidos. ¿Cuánto cuesta la tasa? 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Hay una noticia importante sucediendo en este momento, o confirmándose en este momento. Un saludo para Lourdes Delgado y para Damia Mendoza en Radiovisión Manabí, en 650M. Recuerda que retransmite este programa para Manabí. Hay algo pasando en este momento. Y perdón. Resulta que algunas fuentes policiales nos han confirmado de la caída de Celso Oviedo Zambrano Casanova. Es una información que estamos confirmando. De momento, las fuentes policiales que nos han informado esto suelen ser muy certeras. Estamos a la espera de una confirmación oficial. Esta es una información que manejamos todavía de forma extraoficial, pero con bastante certeza. La presunta caída de Celso Oviedo Zambrano Casanova, alias Loco Ovidio, el temido Loco Ovidio de Manabí, uno de los criminales más sanguinarios que ha tenido Manabí. Seguramente uno de los capos que mayor dominio tiene hoy sobre la geografía ecuatoriana y que, como sabía que la buscaba la policía, no estaba en el Ecuador desde hace mucho tiempo. Les había reportado que se sospechaba que operaba desde la frontera colombo-venezolana. No tenemos detalles todavía de la captura, pero tenemos confirmación policial de la captura de Loco Ovidio. Si es así, es una extraordinaria noticia para el Ecuador. Es uno de los delincuentes que tiene que estar para siempre detrás de las redes.

0: Y ayer estuve diseñando un mapita de cómo queda el mapa del Ecuador por banda criminal. Las bandas criminales tienen cooptado gran parte del Ecuador. Vamos a mirar qué, quién, cómo, cuándo, dónde. ¿De acuerdo? Ok, gracias a todos por estar conectados. Es fantástico tenerlos aquí. 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
0: Gracias a todos por estar conectados. Es fantástico tenerlos aquí. Son 9:40 en Canadá, 8:40 en territorio ecuatoriano. Vamos a arrancar con la información prevista para esta mañana. Está pasando en el Ecuador, está pasando en el Ecuador. Cosas como las que van a ver a continuación. Tras la caída de la candidatura de Luisa González, se dio por sentado que quien intentaría reemplazarla como la opción de oposición al gobierno, la opción RC en Manabí, sería Jaime Estrada Jr. Jaime Estrada ha grabado un video para denunciar que está sufriendo presiones y esas presiones se parecen mucho a las denunciadas por Andrés Roche. Van a verlo.
3: Queridos manabitas y ecuatorianos, luego de conocerse mi inscripción a la candidatura de la prefectura de Manabí, el 25 de agosto, el movimiento oficialista ADN orquestó una objeción en mi contra, presentada bajo términos dudosos, ya que podía ser objetado hasta el 27 de agosto y notificado hasta el 28, según lo que establece la norma. Sin embargo, de manera extemporánea e ilegal, nos notificaron el 29 de agosto, algo totalmente absurdo e ilegítimo, como lo demuestran los siguientes documentos. Primero, el acta de recepción de la objeción, que manifiesta que comparece en teoría la representante legal de ADN a las 23 y 42 minutos. No tiene firma ni de entrega ni de recepción. Esto certificado por el propio secretario de la Junta. Luego, la razón de la misma contiene lo siguiente. Por un error involuntario y una omisión material en la gestión de la notificación, se hizo el 29 de agosto, fuera del plazo. Y por esto, el informe jurídico determina que la indebida notificación procesal carece de validez jurídica y provoca la nulidad de lo actuado. Este informe fue analizado por la Junta Provincial, organismo que resolvió rechazar por unanimidad la objeción presentada por ADN y por ende aprobar la inscripción de nuestra candidatura. A pesar que ya se demostró la ilegalidad y lo extemporáneo de la objeción de ADN, ellos siguen moviendo sus tentáculos y han impugnado ante el CNE con la única finalidad de que esta candidatura esté en el limbo. Continuando con la persecución, hoy el gobierno a través de sus medios coercitivos ha dispuesto el bloqueo de mis cuentas bancarias sin fundamento legal.
0: Bien, eso es lo que más me interesaba escuchar. Era previsible que lo impugnarían, seguramente hay alguna razón para impugnarlo, siempre hay alguna razón, las razones sobran. Igual quien tiene que dirimir estas cosas en la final es la función electoral, que es una función cooptada, totalmente cooptada. Pero es el segundo candidato que dice públicamente, qué pacho, me acaban de congelar mis cuentas.

No es el segundo al que le sucede, es el segundo que lo denuncia. Le ha pasado también al candidato socialcristiano por San Borondón, que entiendo o estaba por renunciar o ya renunció. Voy a intentar confirmar esta información en el transcurso de el programa. Pero estaba por renunciar o ya renunció. Y yo tengo por lo menos cuatro o cinco candidatos que no han hecho pública esta situación, que me han comunicado que efectivamente han recibido presiones de algún tipo, como por ejemplo el haber visto congeladas sus cuentas. Dani Medina pone: te amo, Buscan. Muchas gracias por vuestro cariño, querido amigo. El amor es mutuo para con todos ustedes. A ver. Candidatos que denuncian cuentas bloqueadas, no es sano, no es natural, es antidemocrático, es condenable, no debe de pasar, no debe pasar. Ser candidato de la oposición no te puede convertir en enemigo del gobierno, en enemigo público y declarado del poder constituido. No debe pasar, no estoy dispuesto a tolerarlo, a pasar la página, sino más. Es tal vez la forma más rápida para lastimar la débil democracia ecuatoriana. La débil democracia ecuatoriana. Esto ha sido una previa electoral, pero barbárica, barbárica. Pocas veces he visto un nivel de canibalismo tal en la política ecuatoriana. Y van a terminar todos jodidos al final del día, porque se crean odios y rencillas que van a sobrevivir incluso a los cambios de gobierno, van a sobrevivir a los cambios de gobierno. ¿Qué les voy a decir? No me sorprende, no me alegra, me espanta que hayamos llegado a estos niveles. De acuerdo, el programa de esta mañana les promete hablar de el nuevo mapa criminal del Ecuador. Algún día yo les dibujé un poco el mapa del crimen del Ecuador, cuando era muy claro que había un reparto entre las provincias, los caporales que dominaban las prisiones se habían repartido el Ecuador por fuera, por eso los tiguerones hace 5 años, cuando empezó toda esta tragedia, se habían quedado con esmeraldas y los lobos estaban principalmente en el oro, los choneros se refugiaban en Manabí. Bueno, había un poco una claridad de quién operaba dónde. Esa claridad ha dejado de existir y hoy, por primera vez, el Estado ecuatoriano nos cuenta cómo cree que se ha repartido el Ecuador el crimen organizado. Lo ha hecho a través de unos informes de inteligencia a los que hemos podido tener acceso y entonces voy a intentar poner esto un poco bien. Creo que así lo van a ver mejor. No, de hecho lo van a ver mejor como estaba. Así lo van a ver mejor, ¿no? El reparto del Ecuador con las dos principales organizaciones criminales del Ecuador pintando al país en la costa, los lobos y los choneros. Pero por supuesto, no son las únicas. El gobierno y el Estado ecuatoriano reconoce por lo menos 13 nombres de bandas criminales a las que el Estado considera enemigas, absolutamente enemigas. Estamos hablando de los lobos, que tienen pintada al Ecuador de esta manera. Casi toda la costa ecuatoriana tiene presencia de los lobos, incluyendo a Pichincha y a Azuay, por supuesto, donde han sido siempre muy fuertes. Azuay es la cuna de los lobos, básicamente. Los comandos de la frontera operan en el oriente, en la frontera con Colombia, específicamente en Sucumbíos. Los lagartos es una pequeña estructura del sur de Guayaquil que ha ido creciendo hasta ampliarse hacia Santa Elena y hacia Esmeraldas. Van a ver los fatales que han tomado control de Guayas, Santa Elena y Manabí. Es la antigua organización de Alias Junior.
Tienes a Mafia 18, que es una pequeña pandilla convertida en grupo de delincuencia organizada y tráfico de drogas, que ha saltado a controlar algunos rincones de Guayaquil. Luego tienes pandillas locales en Esmeraldas, como los Gangsters, que tienen una presencia importante en esa provincia. Los famosos Saobox, que operan en el Oro y en el Azuay, especialmente en torno a la minería y a los cantones mineros de ambas provincias, Zaluma, Portobelo, Ponce Enríquez. La legendaria banda de los Choneros, que no solamente abarca la costa, sino que también pasa por Pichincha y llega a disputar la entrada de la droga desde Sucumbíos. Es una de las rutas tradicionales del ingreso de droga al Ecuador. Los Tiguerones, siempre fuertes en Esmeraldas, con presencia inusual en Pichincha y expandidos, por supuesto, hasta Guayas, donde Guayas, esto me lo dijo algún día uno de los criminales que entrevistamos cuando le pedíamos el mapa, le preguntamos, oye, ¿y Guayas? Y decía, no, pues Guayas es la matriz, en Guayas está todo el mundo. Y tiene un poco la razón. Los Chone Killers, con presencia en Durán y algunas otras ciudades de la provincia del Guayas, los Latin King, que lo propio, tienen presencia en Guayaquil y algunas ciudades circundantes, los R7, que ahora se llaman los R solamente, en Pichincha y Santo Domingo, y finalmente, vamos a ir viendo cómo avanza esto, ¿no? Porque, claro, si uno mira el mapa de los lobos, que es este mapa rojo que están viendo aquí, y luego mira el mapa de los choneros, vas a ver cómo, claro, se están montando unos sobre otros, con excepción de Esmeraldas, Sucumbíos y Azuay, comparten completamente el territorio. Aquí están los dos a la vez. Y eso te da a entender que hay provincias donde la violencia inusitada, por ejemplo, Manabí, Los Ríos, Guayas, Santa Elena, El Oro, tenemos importantísimos niveles de violencia. Santo Domingo, que es tal vez una de las provincias claves, porque la droga que ingresa generalmente por la frontera norte, ya sea por Sucumbíos o por Carchi, pasa siempre por Santo Domingo. Santo Domingo es el cruce principal de la droga del país, que luego se distribuye hacia todas las provincias de la costa. Esto explica un poco por qué tenemos los niveles de violencia que tenemos. No importa, no importa quién está al frente de las organizaciones. Es algo que ha ido aprendiendo el Estado a las bravas. Y que de hecho los informes de inteligencia reconocen, da igual si ha caído o no ha caído fulano o sutano. Lo importante es que en realidad toda esta gente quiere control y acceso al mar, que es lo que están buscando, acceso a los puertos del Ecuador. Si, aquí está bonito el mapa, ¿no? Si vamos hacia el Oro. El Oro tiene presencia de choneros, lobos y Saobox. Fue una división que ocurrió entre los lobos y los lobos boxeadores, llamados Saobox. Van a ver cosas interesantes, como que en Huaquillas, los choneros, los lobos, han hecho una alianza. Entonces, lo que está pasando es que las organizaciones terroristas y narcodelictivas con presencia en el Ecuador no están funcionando de forma vertical. Es decir, no hay un solo mando entre los choneros, no hay un solo mando entre los lobos que disponga entonces una guerra pues, por el control de los territorios contra las otras organizaciones, sino que los enemigos en unas provincias terminan siendo aliados en otras. Por ejemplo, las facciones de Lagartos y Mafia 18, o de Tiguerones con grupos menores, o de Latin Kings con lobos y lagartos, se dan en Guayas con mucha facilidad. Mientras que si uno mira Manabí, donde hay presencia de choneros, lobos, los pepes,
los gatos secos, el G200 y los fatales, una combinación tremendamente violenta. Va a observar cómo los choneros conservan su influencia histórica, apoyados por los fatales como colaboradores logísticos, y cómo los lobos se han ido expandiendo hacia cantones que eran tradicionalmente considerados choneros, con el brazo armado. Los pepes han tomado posesión de Manta y los gatos secos están en Pedernales, así como los G200 en Santa Ana. Ok. Todos los puntos en disputa tienen que ver con alguno de los cinco corredores identificados, perdón, seis corredores identificados por la inteligencia nacional, que son estos puntitos de flujo que ven ustedes aquí con las distintas salidas a puerto. Estos son los corredores en disputa y en torno a estos corredores se mueve la violencia en el Ecuador, en torno a los corredores que derivan en puerto. Cosas difíciles de entender, las alianzas entre choneros, lobos, Sovox, en Guaquillas, o las alianzas entre choneros y lobos contra los Sovox en Santa Rosa, son por supuesto situaciones que complican a la policía. ¿Por qué los complican? Porque la policía trabaja en torno a informantes de las distintas bandas. Y algo que está pasando en las últimas semanas, según muchos de los policías con los que he podido hablar, es que nadie entiende quién es quién. Ha caído el presidente de la República, me parece que tenía un pronunciamiento hace poco, lo vemos al rato, decía, hemos capturado el 90% de los cabecillas, sí. Y eso que es un logro, en realidad es una complicación enorme. Significa que cuando han caído los cabecillas, el poder no se ha destruido, se ha dividido. Se ha dividido, ¿sabes? Es como la materia. No se crea ni se destruye, se transforma, decía, ¿no? Bueno, el poder criminal es más o menos igual. No se destruye, se transforma. Ha pasado a otras manos. Y en esas manos están los informantes de la Policía Nacional, o en esas manos están las tácticas y técnicas que tienen que utilizar. Entender quién manda dónde, que es el trabajo que la policía, la inteligencia del CIES y la inteligencia militar han ido desarrollando en los últimos meses con los informes 26014 o el 078, el 0278 de la Policía Nacional, o el 174 del Comando Conjunto de las Fuerzas Armadas, o el 0117 del Ministerio del Interior. Bueno, eso es lo que permite que podamos tener por primera vez en mucho tiempo, ya lo digo que han pasado 5 años desde la última vez que hicimos un mapa criminal del Ecuador, este mapa donde entonces intentemos entender qué controla cada uno. Según los informes de inteligencia, los lobos controlan 11 territorios. 11 territorios. Alias Pipo sigue siendo una figura histórica, pero hace mucho rato que no es una figura operativa. Los lobos perdieron a su número uno y a su número dos y se crearon básicamente estructuras horizontales que están conectadas en una especie de franquicia, pero que no tienen un mando unificado. Entonces no hay un número uno de los lobos al que atrapar. Hay 11 territorios controlados por 11 distintas cabezas y a veces por más, porque nosotros los vivimos como en grandes jurisdicciones, pero no necesariamente se dividen ellos por provincia, a veces se dividen por ciudades. 9 territorios controlan los choneros. Ha habido 430 detenidos donde ellos operan y han perdido a 7 de los 9 altos mandos que tenía la estructura criminal. Un solo territorio para los comandos de la frontera, que están en realidad interesados en pasar la droga de un lado al otro de la frontera. Ese es el trabajo de los comandos de la frontera, que son los causantes de la gran matanza que hubo en el Alto Punino, donde murieron una docena de militares ecuatorianos. Me parece que hace tan solo unos meses. Los Tiguerones es la única organización considerada transnacional, tiene la TGDOT,
por parte de la inteligencia ecuatoriana, controlan tres territorios, pero tienen una presencia activa ya por fuera del Ecuador, tanto en Perú como en Colombia. Las Águilas, que era la estructura personal de alias Fito, así como Los Fatales, la estructura personal de alias Junior, controlan dos y tres territorios cada uno. Los Chone Killers están concentrados específicamente en Durán, siguen siendo los dueños de Durán y de las autoridades de Durán. La Mafia 18 controla el sur de Guayaquil y algunos de

0: tenga la mira, a ella y a todos, se los lleven a todos. Entre más autoridades chimbas terminen enfrentando la justicia, mejor. Gracias, gracias, gracias por estar esta mañana. Es lunes 7 de septiembre, casi 2 horas de programa. Señores, los quiero, los adoro. Aquí nos vemos mañana. Tal vez mañana les cuento quién es Loco Video. Ahí se ven. Chau, chau.
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0: En Radiovisión, te damos la hora, 10 de la mañana, con 30 minutos. 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

0: En Radiovisión, te damos la hora. 10:58 a.m. En Radiovisión, inicio de publicidad.
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0: En Radio Visión, te damos la hora, 11 de la mañana, con 28 minutos. 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

0: En Radio Visión, te damos la hora, 11 de la mañana, con 58 minutos. 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

Señoras y señores, oyentes y televidentes de Radio Visión y Visión Informativa Segunda Emisión, sean bienvenidos y bienvenidas. Aquí estamos para compartir con ustedes las noticias de este día, inicio de semana, 7 de septiembre del 2026, que uso compartir con ustedes qué sol canicular que hace en la ciudad de Manta. Estuvimos justamente en un recorrido y realmente mucho, pero mucho sol en el puerto internacional de Manta. Gracias por estar acá, gracias por compartir con nosotros. Estamos listos y preparados, todo el equipo de Visión Informativa Segunda Emisión, quien les habla Roberto Reyes Areño. En la producción está Dani Plúa, en la coordinación general el señor Adrián Gavilanes Vinces, y en la logística y redacción Anaí Barcia Sereño, con la dirección general de Tanya Zambrano. Bienvenidos y bienvenidas.

0: operativos policiales.
1: Vamos inmediato con los operativos policiales aquí en Visión Informativa, segunda emisión. Atento que un operativo ejecutado durante la madrugada de este domingo, de 6 de septiembre del 2026, en la Michelena, esto es el sur de Quito, dejó 9 personas aprehendidas. Las autoridades también decomisaron 5 kilogramos de droga, recuperaron 7 motocicletas y clausuraron 7 establecimientos. Además, 20 personas fueron retenidas por asuntos migratorios. En la intervención participaron 300 efectivos de la Policía Nacional, Fuerzas Armadas, Migración e Intendencia. Así lo explica la Policía Nacional.
2: Son 12 y 5 minutos el bloque de seguridad en el sector de la Michelena, en conjunto Policía, Fuerzas Armadas, Intendencia, Aduana, Municipio de Quito, que también ha enviado personal, Migración. Estamos haciendo la operación que ofrecimos a los quiteños. Justamente el día martes que estuvimos aquí, la ciudadanía nos dijo que uno de los problemas principales era el escándalo de la vía pública. Hemos articulado operaciones para estar el día de hoy, hemos clausurado y suspendido más de 9 locales en conjunto con la Intendencia. Se han detenido a cerca de 20 indocumentados entre colombianos y venezolanos que han estado haciendo problemas en la vía pública. Y bueno, estamos aquí trabajando por la ciudadanía. Y señora, usted que se acercó a mí en aquel recorrido y me dijo que regresemos, estamos cumpliendo la palabra. Estamos aquí, estamos operando el día que usted me lo pidió y estas operaciones van a continuar porque el plan de Quito está en marcha y la seguridad de los quiteños y los ecuatorianos es lo principal para nosotros.
1: Don Reimer, ministro del Interior, dando a conocer justamente los resultados del operativo. 12 con 5 minutos. Saludos a mi estimado compadre, don Jorge Ignacio Rodríguez, en New Jersey, para su esposa, doña Herenia Cereño, su hija Mayra Rodríguez de Medina, su hijo político Paul Medina, su nieto Citán Lian y mía. Una bendecida tarde de este inicio de semana, estimado compadre, en New Jersey. Vamos con más noticias. Atento que las Fuerzas Armadas, a través de la Fuerza de Tarea Conjunta Guayas, realizaron operativos militares en varios sectores de Guayaquil. Durante las intervenciones fueron aprehendidas tres presuntos integrantes de organizaciones delictivas, dos vinculadas al grupo Los Tiguerones y una al GRO Fénix. Los detenidos fueron puestos a órdenes de las autoridades competentes para las investigaciones correspondientes. Y ahí está justamente donde se constata de los operativos. Las 12 con 6 minutos, don Herbert Rodríguez en Nueva York. Debe estar muy contrariado don Herbert Rodríguez porque perdió el Delfín Sporting Club el día de ayer en el Estadio Cocay ante la Universidad Católica. Ánimo, don Herbert Rodríguez. Vamos a ver si se recupera. Pero ¿cuándo se va a recuperar? Nos dice don Herbert. Gracias por su sintonía. Para usted y toda su familia, una bendecida tarde. Buenas noches en Madrid, España. Para don Richard Revelo, gracias por su sintonía. A su esposa, a su hija, una bendecida noche. Ya es día lunes, es decir, terminó el lunes de trabajo para usted. Nosotros llegamos a la mitad del día. Atento que las Fuerzas Armadas retuvieron $10,000 en efectivo durante un operativo de control realizado en el sector Bella Rica, Cantón Camilo Ponce Enríquez, en la provincia de Azuay. Durante la inspección a un vehículo de transporte público, los militares encontraron una mochila con el dinero en poder de una mujer, quien no pudo justificar su procedencia en ese momento. El efectivo fue entregado junto con la ciudadana a las autoridades competentes para las investigaciones correspondientes. Ahora busca determinar el origen y destino del dinero y establecer si está netamente, si está relacionado con alguna actividad ilícita. Son las noticias en Visión Informativa, segunda emisión. Francisco López en el barrio Las Cumbres, también quiero caro porque su delfín no levanta cabeza. Saludos cordiales para usted, para su esposa, sus hijos y toda su familia en el barrio Las Cumbres número 2. Saludos cordiales también para doña Rosita del Valle, para usted, para su familia. Bendecida tarde, gracias por su sintonía. Y atento que un incendio forestal se reportó la tarde del sábado 5 de septiembre en el sector San Juan de Chuspillacu, conocido como Polígono de Tiro en Tumbaco, esto es el oriente de Quito. El Cuerpo de Bomberos de Quito desplegó 47 efectivos y 16 vehículos para controlar las llamas. Además, se utilizaron drones para monitorear el comportamiento del fuego. Según la última actualización, no se registraban nuevas líneas de propagación, aunque los equipos continuaban con labores de enfriamiento y control. Hasta el momento no se han reportado personas heridas ni viviendas afectadas. Las autoridades tampoco han determinado aún la extensión del área afectada ni el origen del incendio. Son las noticias en Visión Informativa, Segunda Visión. El saludo cordial para Carlitos, el tiernito Mérez, el barrio San José, para su esposa doña Yolanda Zamora, sus hijos y sus nietos. Una bendecida tarde en el barrio San José. Gracias, Carlitos, el tiernito Mérez y su familia por su sintonía. Vamos con más noticias. Las Fuerzas Armadas ejecutaron el día de ayer domingo 6 de septiembre, una operación de alto impacto en el sector Alto Punino, esto en el cantón Francisco de Arellano, donde fueron desmantelados 3 campamentos ilegales con capacidad para albergar a más de 60 personas. La intersección dejó 9 ciudadanos aprehendidos que, según información de inteligencia militar, serían presuntos integrantes del comando de la frontera, de acuerdo a información. El despliegue permitió incautar armamento, alrededor de 1,000 municiones calibre 5,56 milímetros, otras municiones de diferentes calibres y 90 cápsulas detonantes. También fueron localizados 3 antenas Starlink de 13 radios, Motorola, un dron DJI Mavic 3, chalecos tácticos, uniformes, mochilas, carpas, kits de medicina táctica y otros equipos. La dimensión de la infraestructura también llamó la atención. Fueron encontrados 13 cilindros de gas, 3 generadores eléctricos, 3 cocinas industriales, 3 neveras abastecidas con víveres y 3 lavadoras. Los aprehendidos y los indicios quedaron a órdenes de las autoridades competentes. Son las noticias aquí en Visión Informativa, segunda emisión. Once minutos. Saludos para Luis Lozano, el peluche del micrófono en el Mercado Central. Gracias, Luis Lozano, por siempre estar en sintonía. Marcos Vinicio Carvajal en la calle 15, avenida 7 y 8. Don Franklin Franco, su esposa doña Ana Rivera, sus hijos Jean-Pierre, Sandy, Katy y Mayerly en la zona rural de Manta. Esto es en la parroquia de Santa Marianita. Para don Vicente Franco, su esposa doña Marcelina Franco, sus hijos Juveis y el terrible Capitán Yandri. Para los pequeños Ezequiel y Cataleya, esto es el barrio Los Laureles de la parroquia San Mateo. Vamos con más noticias. Atento que una avioneta sufrió un accidente la tarde de ayer domingo 6 de septiembre en el aeropuerto ecológico Galápagos, ubicado en la isla Baltra. El EQ911 reportó que 6 personas iban en la aeronave y solo una resultó herida, no hubo fallecidos. Según información preliminar, el accidente ocurrió durante el despliegue. La avioneta tenía previsto trasladarse hacia la isla Isabela. La avioneta perteneciente a SAP Airline, compañía que opera vuelos dentro del archipiélago. Personal de las Fuerzas Armadas y bomberos acudieron a la zona del incidente para atender la emergencia. Son las principales noticias en Visión Informativa. Sí, segunda emisión. Vamos a la siguiente información, ¿no? Donde dice que la Policía Nacional del Ecuador atendió la estructura logística del grupo armado organizado Los Lobos en el sur de Quito. El operativo denominado Atlas 133 se ejecutó el viernes 4 de septiembre a las 7 de la noche en las inmediaciones del centro comercial Quicentro Sur, en el distrito Quitumbe, zona 9 del distrito metropolitano. Mediante labores de inteligencia se identificó un vehículo que era utilizado para la distribución y comercialización de sustancias sujetas a fiscalización. Tras la interceptación fueron aprehendidos dos ciudadanos ecuatorianos, Brian José de iniciales GM alias Colorado, integrante activo del GDO, y Joel Fabricio de iniciales RS alias El Gato, vinculado a la red de distribución. Como indicios, se decomisó clorhidrato de cocaína, 3 plantas de marihuana, 1 vehículo retenido, 6 terminales móviles y 1 bolso color negro. Los aprehendidos y las evidencias fueron puestas a órdenes de la autoridad de competente. Estamos en las noticias aquí en Visión Informativa, ¿sí? Segunda emisión. Gracias a todos y cada uno de ustedes por estar siempre pendientes de las noticias del mediodía en Visión Informativa, segunda emisión en este día lunes. Hoy estamos 7 de septiembre del 2026. Saludos a mi estimado compa, don Iván Espincalero, para su esposa, doña Ingrid Ramírez de Spin, sus hijos, el doctor Iván Alejandro, el licenciado Yair y Talinger Alessandro. Un bendecido inicio de semana, estimado compa, don Iván Espincalero. Saludos cordiales para todos y con ustedes. Pascualita Chávez en el barrio El Porvenir. De igual manera, no se reporta sintonía para usted, para sus hijos, para sus nietos. Pascualita Chávez, un bendecido inicio de semana. El saludo cordial también para doña Emma Spin en la ciudadela El Palmar, para su esposo don Ismael Ayala, sus hijos Wellington, Xiomara y Danixa, al igual que sus nietecitas. Una bendecida tarde de este día lunes 7 de septiembre del 2026. Más noticias. Atento que duro golpe a la delincuencia de El Oro. La Policía Nacional capturó a 6 presuntos integrantes del grupo armado Los Lobos, que tenían azotados a los cantones Machala, Pasaje y Camilo Ponce Enríquez con extorsiones y robos. El operativo Atlas 22 se ejecutó la madrugada del 4 de septiembre en Machala con inteligencia UMBAC y el GOE. Entre los detenidos hay 5 colombianos, 1 ecuatoriano, alias Cheles, Brian, Mono, Oso, Juan y Moto. Les encontraron un revólver, 9 celulares y $4,434 en efectivo. Con esta captura se afecta directamente la operación criminal de este GRO en la provincia de El Oro. Son las principales noticias aquí en Visión Informativa, segunda emisión. Gracias a Manolito, Manolito Rodríguez en el sitio La Resbalosa, nos está reportando sintonía. Gracias para usted y para su familia. Una bendecida tarde. El saludo cordial para Gastón Cereño en el barrio Villamarina. Para usted, Gastón, para su esposa, para sus hijos. Una bendecida tarde en este inicio de semana. Gracias por su sintonía. Y atento que un operativo de control a empresas de courier en Guayaquil, la Policía Nacional incautó 6.650 gramos de clorhidrato de cocaína, equivalente a 66.500 dosis que tenían como destino final el Reino Unido. La intervención se ejecutó en una agencia ubicada en la Avenida de las Américas, norte de la ciudad, como parte de la estrategia operacional 3D de la Dirección Nacional de Investigación Antidrogas. Durante la inspección, El detector Ajax alertó sobre una envoltura plástica que contenía empaques comerciales de café. Al revisarlo, los agentes detectaron una textura diferente y las pruebas confirmaron que era cocaína. Con este decomiso se generó una afectación económica al narcotráfico de $310,887.50, según la policía, que anunció que reforzará los controles en courier, en puertos y aeropuertos. Son las principales noticias aquí en Visión Informativa, sí, Visión Informativa, segunda emisión en este en este día que estamos compartiendo con ustedes. Gracias por escucharnos, gracias por estar allí permanentemente en sintonía de la radio. A todos y cada uno de ustedes, de igual manera, el saludo en este viernes para doña Diana Vélez, para usted, doña Diana Vélez, para su esposo, don Johnny Valencia, para sus hijos y toda su familia. Un bendecido inicio de semana, una tarde excepcional. Hoy, lunes 7 de septiembre del 2026. Buen provecho ya de estar almorzando a esta hora. Vamos con más noticias. Atento que las Fuerzas Armadas realizaron operativos de control en 4 centros penitenciarios del país como parte de las acciones para reforzar la seguridad y evitar el ingreso ingreso o permanencia de objetos prohibidos en las cárceles en el Centro de Rehabilitación Social Masculino Guayas número 4 en Pascuales. Los militares decomisaron un arma de fuego, 50 municiones, marihuana, cocaína, dos celulares, cuchillos y cables. En el Centro de Rehabilitación Social Loca número 1 se encontraron tres armas cortopunzantes, una tijera, cables, espejos, clavos y un grillete. Mientras que en el Centro de Privación de Libertad Pastaza número 1, ubicado en Mera, fueron incautados 5 celulares, un arma cortopunzante, cargadores, cables, cigarrillos y otros artículos. En Manabí, durante una requisa en el Centro de Privación de Libertad Manabí número 3, en Bahía de Caracas, en el Cantón Sucre, el personal militar encontró 6 teléfonos celulares, un adaptador y 3 cables USB. Según las Fuerzas Armadas, estos controles permiten reducir riesgo dentro de los centros penitenciarios, bloquear posibles comunicaciones ilícitas y afectar las actividades de organizaciones delictivas que operan desde las cárceles del país. Son las 12:19. 12:19.

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1: De inmediato revisamos la crónica roja aquí en Radio Visión 650 AM. Gracias a Toro Sicaro, nuestros buenos amigos, por amplificar la señal de la radio. De igual manera para Carlos Alberto Lucas Rivera, esto en la parroquia Colorado del Cantón Montecristi, nos reporta sintonía. Gracias, Carlos Alberto Lucas Rivera. Atento a la crónica roja, 4 personas, entre ellas una menor de 12 años, perdieron la vida y una mujer resultó herida tras un ataque armado perpetrado por hombres desconocidos la tarde de ayer domingo 6 de septiembre del 2026 en las instalaciones de un centro recreacional de la parroquia Aníbal San Andrés en el Cantón Montecristi. El suceso violento se registró alrededor de las 6 y 10 de la tarde de ayer en el interior del establecimiento, cuando sujetos armados arribaron al sitio a bordo de motocicletas. Tras ingresar al predio, los atacantes abrieron fuego de manera indiscriminada contra los presentes. Como resultado del tiroteo, 3 personas fallecieron de forma instantánea en el lugar del hecho, mientras que un hombre que había resultado herido de gravedad falleció minutos después debido a la severidad de sus lesiones. Entre las víctimas mortales registradas se confirmó el deceso de una menor de 12 años de edad, cuyo cuerpo fue hallado debajo de un horno de leña, posición que sugiere un intento de resguardo frente a las detonaciones. Los otros 3 fallecidos corresponden a ciudadanos adultos cuya identidad no ha sido precisada por las autoridades hasta el momento. Adicionalmente, una mujer herida durante la balacera fue evacuada de urgencia y trasladada de manera particular hacia una casa de salud de la zona para recibir atención médica. Y en este mismo tema decirles que la violencia dejó una escena imposible de olvidar en Montecristi el día de ayer. Una madre, entre lágrimas y desesperación, suplicaba que ayudaran a su hija de aproximadamente 7 años. ¡Está viva, por favor!, repetía mientras un paramédico revisaba a la pequeña. Minutos después se confirmó que la niña no tenía signos vitales. En el lugar, varias personas fueron asesinadas en este nuevo ataque armado ocurrido en el complejo del cantón. Entre las víctimas está la menor, una niña que quedó atrapada en una violencia que no provocó y que jamás se vio alcanzarla. Montecristi vuelve a contar muertes y muertos. Esta vez también llora a una inocente. Y escuchemos ese grito desgarrador de esta madre pidiendo de favor que le ayuden porque su hija estaba viva.
2: ¡Está viva! ¡Ayúdame a moverla! ¡Vamos a llevarla! ¡Está viva! ¡Señora, está viva! ¡Señora!
1: Qué escena tan desgarradora, Dios mío, ¿no? Que no quisiéramos nunca ver, que no quisiéramos nunca escuchar a esta madre que primero pedía ayuda, que su hija estaba viva. De allí llega un paramédico del cuerpo de bomberos, la revisa y le da la noticia que lamentablemente no. Es el corazón de madre que ella le decía que estaba viva su hija, pero después la revisa un paramédico y le dice que lamentablemente no está viva y que ya había dejado de existir. Y allí entonces, no me diga eso, decía, y rompe en llanto. ¿Qué escena realmente para más conmemoradora, que parte el alma, señoras y señores? Esta menor que estaba allí en el lugar equivocado, ¿Qué culpa tiene de la violencia que vive nuestro país? Son las 12:24, 12:24, fuerza para esta madre, ¿no?, destruida moralmente por la muerte de su hija de apenas 12 años de edad. Vamos con más noticias. La violencia golpeó el corazón de Santa Ana. Seguimos con más violencia y violencia. Como dice una canción, maldita violencia, ¿no? La violencia golpeó el corazón de Santa Ana la mañana del sábado 5 de septiembre. Tres mujeres fueron atacadas a tiros dentro de un establecimiento de belleza ubicado en las calles 9 de Julio y Atahualpa, a pocos metros de la unidad policial y en pleno centro del cantón. Jessica García Guerrero y una tercera chica resultaron heridas y fueron trasladadas para recibir atención médica. Sobre la condición de Inés María circulan versiones contradictorias, mientras algunas personas aseguraron que habría fallecido, otras sostienen que permanece con vida. Hasta el momento, ninguna de estas versiones ha sido confirmada directamente por sus familiares, la Casa de Salud o las autoridades. Por responsabilidad periodística y respeto a su familia, su estado se mantiene como información en verificación. Según versiones preliminares, las tres mujeres habían acudido al establecimiento para arreglarse las uñas cuando un atacante ingresó y abrió fuego. El hecho ocurrió en plena feria y durante una jornada de intenso movimiento comercial. Jessica García Mendoza e Inés María Mieles Guerrero eran mejores amigas desde la infancia, compañeras, compartieron años de amistad, sueños y momentos que hoy permanecen en la memoria de quienes la conocieron. Jessica vivió durante un tiempo en Rusia, donde continuó su formación y acumuló experiencia lejos de su tierra, sin perder nunca el vínculo con Santa Ana. Ambas fueron parte de familias respetadas, queridas y profundamente arraigadas al cantón. Por eso, este ataque no solo golpeó a sus seres queridos, estremeció a toda la comunidad que las conoce y hoy permanecen entre el dolor y la incertidumbre. La policía y las Fuerzas Armadas acordonaron el lugar, criminalística levantó los indicios balísticos, mientras la DINASEC inició las investigaciones para identificar al responsable y establecer el móvil. La información continúa en desarrollo y será actualizada únicamente con datos plenamente confirmados. Son las principales noticias en Visión Informativa, segunda emisión. Son las 12:27 y un ciudadano identificado como Carlos Alfredo Mero Mero falleció la noche del sábado 4 de septiembre tras ser atacado a tiros por desconocidos mientras se movilizaba en una motocicleta tipo pasola por la calle Juan León Mera, cerca de la intersección con Avenida América y a pocos metros del pueblo de del puente del Salto, en el cantón Puerto Viejo, provincia de Manabí. Mero fue auxiliado con vida por socorristas del cuerpo de bomberos, pero se confirmó su deceso aproximadamente 30 minutos después de ingresar al hospital Verde Ceballos Valda, debido a la gravedad de sus heridas registradas entre la clavícula, el hombro y el cuello. Las autoridades investigan las circunstancias del hecho para dar con los responsables. El ataque armado ocurrió en la recién regenerada calle Juan Leumera, una vía que cuenta con nuevo asfaltado y señalización vial. Carlos Alfredo Mero Mero transitaba a bordo de su vehículo cuando fue interceptado por sujetos armados que le dispararon en repetidas ocasiones. Tras las detonaciones, habitantes del sector corrieron a brindar primeros auxilios a Mero, quien quedó tendido sobre la calzada con heridas graves. 12:28, atento a la hora, 12:28. Saludos para Arturito Toala en el barrio Jaime Chávez Gutiérrez de la parroquia Los Esteros, para sus padres don Alejandro Toala y la tía Alicia Reyes y sus hermanos. Bendecida tarde para don Roberto Bonifacio Reyes y Eloy Alejandro Reyes Sereño, querido viejo hermano, gracias por la sintonía. También para doña Juanita Santana de Mero, para sus hijos Ítalo, Robert, William, Marilinho, Mari, Verónica, Vero Santana, Arianita, Olguín, de igual manera nos escucha en Los Esteros. También para Aurita Mantuano, Rosario y la pequeña Brianita en el barrio María del Mar. Saludos cordiales, Aurita Mantuano. Atento que un ataque armado perpetrado por sujetos no identificados la tarde de ayer domingo 6 de septiembre dejó un saldo de 3 hombres fallecidos y 5 personas heridas en el interior de un bar ubicado en la etapa 12 de la Alborada, una concurrida zona comercial al norte de Guayaquil. El hecho violento se registró en momentos de alta afluencia de clientes en el sector. De acuerdo con los datos preliminares provistos por las fuerzas de seguridad, personas armadas ingresaron al establecimiento comercial y dispararon de manera reiterada contra las personas, provocando la muerte instantánea de 3 ciudadanos e impactando a otros 5 asistentes que se encontraban en el lugar. Tras las alertas de auxilio ingresadas a la línea de emergencia, unidades de la Policía Nacional, personal de las Fuerzas Armadas, del Cuerpo de Bomberos de Guayaquil y agentes operativos de la Agencia de Tránsito y Movilidad acudieron a la escena para brindar los primeros auxilios a las víctimas lesionadas y trasladadas hacia distintas casas de salud de la urbe para su atención médica inmediata. El personal policial y militar acordonó el área, el perímetro de las etapas 12 de Alborada para restringir la circulación peatonal y vehicular, mientras los equipos especializados de criminalística iniciaron y realizaron los trabajos de recolección de indicios balísticos. 12:30, vamos a la pausa, ya retornamos con más noticias aquí en Visión Informativa, segunda emisión.
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Estamos de vuelta, señoras y señores, para continuar con la Crónica Roja, 12:35. Saludos cordiales para Jorge, el popular Yaño, en el barrio La Victoria, junto a su familia, nos reporta sintonía. Gracias por estar en sintonía. De igual manera para César Moreira, en el barrio La Pradera, su esposa y toda su familia. Gracias a don Franklin Franco, su esposa doña Ana Rivera, sus hijos Jean-Pierre, Sandy, Katy y Mayerly. Esto es en la parroquia rural de Santa Marianita. Y en San Mateo, don Vicente Franco, su esposa doña Marcelina Franco, sus hijos Yubeis y el terrible capitán Yandri, los pequeños Ezequiel y Cataleya, barrio Los Laureles de San Mateo. Vamos con más noticias de la Crónica Roja. Atento que 4 hombres fueron asesinados y 2 sufrieron heridas de extrema gravedad durante la noche del sábado en la parroquia rural de Cojimíes, perteneciente al cantón Pedernales en la provincia de Manabí. El hecho sangriento ocurrió en un sector residencial de la localidad costera de donde un grupo de desconocidos irrumpió de manera violenta disparando proyectiles de alto calibre contra los presentes. El atentado respondería, según las primeras hipótesis, a disputas territoriales entre bandas del crimen organizado que operan en el norte de la provincia. Hasta la zona de la tragedia accedieron efectivos de la Policía Nacional y la Unidad de Criminalística para acordonar la escena del crimen, recabar indicios balísticos e iniciar las diligencias correspondientes. Los cuerpos de rescate trasladaron a los 2 sobrevivientes hacia centros hospitalarios bajo estricta custodia policial debido a la severidad de sus lesiones. Hasta el momento, las autoridades de la zona 4 de la policía no han ofrecido un pronunciamiento oficial con las identidades confirmando los motivos exactos de este crimen en desarrollo. Este hecho violento evidencia el incremento sistemático de ataques armados registrados en el cantón Pedernales y otros puntos estratégicos del litoral Manabita durante los últimos meses. Son las noticias aquí en Misión Informativa, segunda emisión. El saludo cordial de igual manera para doña María Salvatierra en el barrio La Dolorosa. Para usted, doña María Salvatierra y toda su familia, una bendecida tarde de este día lunes. Atento que un nuevo ataque armado se registró la tarde del domingo 6 de septiembre del 2026 terminó con la vida del motociclista Anthony Zambrano Macías en el barrio Santa Ana de la parroquia Eloy Alfaro en el cantón Manta. El hecho se produjo pasada las 2 de la tarde cuando la víctima se encontraba a un costado de la calle 322 y junto a una moto. En ese punto, sujetos armados aparecieron en la zona y dispararon de forma reiterada en su contra, producto de los impactos de bala recibidos. Zambrano Macías pereció de manera instantánea, quedando su cuerpo tendido boca abajo a un lado de la calzada. Tras las alertas emitidas por la comunidad, agentes de la policía y peritos especializados acudieron al sector para acordonar el perímetro, recolectar los indicios balísticos y iniciar las primeras indagaciones tendientes a determinar la motivación del crimen e identificar a los responsables. El cuerpo fue levantado y trasladado al centro forense de Manta. Con este caso, la cifra acumulada de muertes violentas en el distrito Manta asciende a 360 en lo que va el año 2026. Son las principales noticias de la Crónica Roja. Y un ataque armado registrado aproximadamente a las 0 horas con 30 minutos de ayer domingo 6 de septiembre deja un

0: lamentablemente ingresó con heridas de bala y permanece estable en bajo observación. Tras el hecho, la Policía Nacional activó el protocolo de seguridad Código Plata dentro del centro hospitalario y desplegó unidades especializadas en la escena del crimen para la fijación de indicios balísticos. El cuerpo fue trasladado al centro forense de Puerto Viejo. Son las principales noticias aquí en Visión Informativa, segunda emisión, ya las 12 del mediodía con 40 minutos, atento a la hora, 12 con 40 minutos. Qué honor, ¿eh? Juan Bosco Copiano Rodríguez nos está visualizando a través de la página de Facebook. Mi querido amigo Juan Bosco Copiano Rodríguez, un gran periodista de antaño, nos dispensa con su sintonía. Qué honor que nos sintonice Juan Bosco Copiano. Vamos con más noticias. Atento que lo que comenzó como una noche de diversión terminó en tragedia en la provincia de Santa Elena. Durante la madrugada del sábado 5 de septiembre del 2026, un ataque armado registrado en un bar del cantón La Libertad dejó dos personas fallecidas y una herida. Según información preliminar, un grupo de amigos que inicialmente se encontraba en una discoteca de Salinas decidió trasladarse hasta un bar ubicado en el barrio Abdón Calderón. Cerca de las 2 de la madrugada, sujetos armados que se movilizaban en motocicletas habrían ingresado al establecimiento y disparado contra varias personas. Como consecuencia del ataque, fallecieron Jonathan Kevin Laines Mirabá, de 22 años, y Jacinto Daniel Torres Bone, de 27 años. Un tercer acompañante, identificado como Anthony de iniciales T, de 25 años, resultó herido y fue trasladado a una casa de salud. Personal de criminalística realizó el levantamiento de 12 indicios balísticos en la escena. Mientras tanto, la policía inició las investigaciones para determinar las circunstancias del ataque y establecer la identidad de los responsables. Una de las hipótesis que se analiza es que el hecho podría estar relacionado con amenazas que habría recibido previamente uno de los fallecidos. Son las principales informaciones de la Crónica Roja, de un fin de semana bastante agitado con asesinatos. Atento que un ataque armado registrado la madrugada del sábado 5 de septiembre dejó una persona fallecida en la urbanización San Alejo en Puerto Viejo. Según información preliminar, la víctima fue trasladada hasta una casa de salud. Sin embargo, los médicos habrían confirmado que llegó sin signos vitales. Posteriormente, el cuerpo fue trasladado hasta el centro forense de Puerto Viejo, donde se realizarán los procedimientos correspondientes. Hasta el momento se desconocen las circunstancias exactas de este ataque armado. Son las 12:44, 12:44. Gracias para Marcos Vinicio Carvajal, calle 15, avenidas 7 y 8. Nos reporta sintonía también de igual manera para en Colorado, sí, está reportando Carlos Alberto Lucas Rivera. Gracias para usted y toda su familia. Bendecida tarde de este lunes. Atento que un taxista resultó herido tras ser atacado a tiros la tarde de ayer domingo 6 de septiembre en la vía Puerto Viejo-Montecristi a la altura de la Ciudadela Metropolitana. Información preliminar señala que el vehículo recibió 7 impactos de bala. Pese al ataque, el conductor sobrevivió y fue trasladado a una casa de salud. Policías y personal de criminalística levantaron indicios en el lugar para establecer cómo ocurrió el hecho o identificar a los responsables. Hasta el momento, las autoridades no han informado del posible móvil del ataque ni la condición actual del taxista, y es una noticia que está en desarrollo. Las 12:44, 12:44.
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0: Vamos inmediato con noticias de carácter nacional. Una mirada al panorama nacional. 20 aspirantes a integrar el Consejo de Participación Ciudadana y Control Social quedaron fuera de la carrera electoral después de que el Tribunal Contencioso Electoral ratificara su descalificación. Entre los nombres

Señalados están los actuales consejeros Nicole Bonifaz, Pierac Guarán y David Rosero, además del abogado Ramiro García Falconí. En el caso de Rosero, sí, la inscripción fue negada por intentar una segunda reelección. De las 309 solicitudes presentadas para participar en el proceso, el CNE, es decir, el Consejo Nacional Electoral, calificó 61 candidaturas. El listado oficial deberá publicarse el domingo 24 de septiembre de cara a las elecciones previstas para el 29 de noviembre, se indica. Así las cosas entonces para elegir a los miembros del Consejo, sí, de la Participación Ciudadana y Control Social. Son las 12, atento a la hora, 12:46 y el fenómeno de El Niño entra directamente en la planificación de elecciones del 29 de noviembre. El Consejo Nacional Electoral prepara un plan de contingencia para evitar que inundaciones, lluvias intensas o afectaciones en las vías impidan el desarrollo de los comicios electorales y el del Consejo de Participación Ciudadana y Control Social. Y en Manabí ya existe un escenario alternativo. Los 388 recintos electorales de la provincia se encuentran habilitados para la delegación provincial del Consejo Nacional Electoral, CNE por sus siglas. Trabaja con una matriz que establece una alternativa para cada uno en caso de que las condiciones climáticas obliguen a una reubicación en los ríos el riesgo ya está identificado en 13 sectores históricamente vulnerables, inundaciones o acumulación de agua. Desde el 15 de septiembre está prevista la instalación de mesa de seguridad electoral en todo el país. El objetivo es claro que una emergencia doméstica no paralice las elecciones del 29 de noviembre, señoras y señores. 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

0: Vamos con más noticias de carácter nacional. También para contarles que el día de ayer, domingo 6 de septiembre, una jueza anticorrupción de Pichincha ordenó la prisión preventiva de la prefecta de Santo Domingo de los Sáchilas, Joana Núñez, investigada por presunto enriquecimiento ilícito. Además, se dispuso la retención de valores por $309,646 y la prohibición de enajenar bienes. Según la fiscal, en el 2019, cuando inició su gestión tenía un patrimonio de $1,200,000, pero en el 2022 reportó $4,900,000. Núñez ocupa la prefectura desde el 2019 y fue reelegida en el 2023. Ella niega la acusación y la califica como persecución política. Son las 12:48, 12:48, más noticias. El ministro del Interior, John Reimer, advirtió que nadie está por encima de la ley e informó sobre la deportación de 4 hombres extranjeros que se burlaban de la nueva ley de tránsito aprobada con 87 votos. En un video, los sujetos que hacían delivery decían entre risas que con o sin registro y con o sin pasaporte seguirían trabajando y que los si los deportaban regresarían. La nueva normativa establece que los extranjeros que hacen delivery deben tener licencia ecuatoriana o extranjera homologada y portar un pasaporte original con visa o sello de ingreso y tiempo de permanencia vigente. Si vence el plazo, pierde la facultad de conducir en el país. Los 4 ya fueron detenidos por la policía de migración y están en proceso de deportación.
1: El gobierno de Ecuador y Peoyá se lo mamen con sus nuevas reglas. Igual vamos a seguir comiendo.
2: Con pasaporte o sin pasaporte, igual vamos a seguir haciendo real.
1: Y si me deportan, me vuelvo a venir y sigo siendo delivery.
3: Para que te lo cepille, ¿viste?
4: Y es el calladito.

0: Ahí escuchamos lo que decían estos extranjeros, ¿no? Que iban a regresar, pero allí justamente el ministro del Interior, John Reimer, habló ya de que los detuvieron. Y ahora, entonces, a seguirse riendo y burlando del país. Son las 12:51 minutos. Y atento que el Consejo Nacional Electoral prepara un plan de contingencia ante posibles afectaciones por fenómeno de El Niño durante las elecciones seccionales y del Consejo de Participación Ciudadana y Control Social prevista para el 29 de noviembre del 2026. El objetivo es que una inundación, sí, o lluvia intensa no impida el funcionamiento de las juntas receptoras del voto. Para eso activará desde el 15 de septiembre las mesas de seguridad electoral con policías, fuerzas armadas, bomberos y ECO 911. En Los Ríos ya ha identificado 13 zonas, así que se trabaja en todos los territorios para conocer dónde hay más población propensa a inundaciones. Son las 12:52 minutos, 12:52 minutos. A propósito de esto de las inundaciones, vamos a ir con las noticias de carácter local. ¿Por qué? Porque el día de hoy se llevó a efecto una reunión de trabajo, diríamos se llevó a efecto un diálogo con la prensa, donde estuvo la alcaldesa, la ingeniera Marciana Valdivieso y los directores departamentales. Pero vamos entonces a las noticias de carácter local.
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0: Hoy en la sala de vigilancia del CAC Manta, que está ubicado allí arriba de antes era Coco Manta o KFC, se dio un diálogo muy interesante y muy ameno entre la alcaldesa Marciana Valdivieso, el gerente de la EPAN, el ingeniero Luis García, también estuvo el director de Ambiente y de Riesgo, Javier Alonso, sí, dando detalles justamente de zonas que ya están mapeadas, de zonas que ya están identificadas. Así que vamos a escuchar qué dice la alcaldesa de la ciudad de Manta, la ingeniera Marciana Valdivieso.
2: Pero para decirte que tenemos diferentes tipos de albergues. El albergue de infraestructura municipal, que van a estar pintados con icono verde, el Centro de Atención Integral del Patronato Municipal y diferentes centros de desarrollo comunitario, más el GAD Parroquial de Santa Marianita. Luego tenemos otros tipos de albergues que son de infraestructura comunal, van a tener el icono de Casa Roja, y ahí tenemos las diferentes casas comunales de diferentes barrios que ya lo vamos a proyectar. Luego tenemos el albergue de infraestructura privada, el único es el de la sede de la Cooperativa de Transporte San Mateo, son grandes amigos, Pelado Luna le decimos, a quien es su presidente, y enseguida dijo, yo estoy presto para colaborar. Aquí en el yo estoy presto para colaborar, también se nos... es importante que les mencionemos que vamos a convocar el comité público-privado. Como siempre lo dije, Manta ha demostrado que la unión hace la fuerza y que es mejor prevenir que lamentar. Así que con la activación del comité, tenemos a todos los sectores, instituciones públicas, empresarios de la ciudad, actuando, que nos ha dado muy buenos resultados, y ustedes lo saben, tuvimos un comité para enfrentar la pandemia, el mismo se va a reactivar, y asimismo el hecho de prevenir. Estoy segura que los empresarios de Manta van a decir, prefiero aportar ahora con una volqueta, con una maquinaria, que llegar al momento de la emergencia y tener todo el caos, ¿no? Ok, para puntualizar eso, luego tenemos los albergues en instituciones educativas, que son su gran mayoría, y allí van a estar pintados del icono de Casa Rosada. No Casa Rosada es para Tallita, sino la casita rosada de dibujando. Que la veo mucho por allá, Tallita. Ok, vamos a hacer en este momento la proyección de los albergues, pero, Willy, también vamos a tener campamentos, y esto ya es un caso extremo. Será la cancha de fútbol Pacoche, la cancha sintética Las Piñas, la cancha Santa Rosa, el estadio San Lorenzo, el Coliseo Tualí, y el estadio Hokkaido. Esos van a estar pintados con la carpa verde. Por favor, si nos permite visualizar el gráfico que lo hay.
0: Allí estaba la intervención de la alcaldesa de la ciudad, de Manta, justamente el día de hoy, ¿no? En esta reunión que fue importante, ¿no? Donde expuso justamente sobre aquella situación y nos daba a conocer justamente lo concerniente a los lugares que se han identificado como albergues. Allí clarita, claro, la situación en este aspecto, ¿sí? Porque la alcaldía de Manta expuso ante los medios de comunicación su plan de acción frente al niño. En Manta, la alcaldesa Marciana Valdivieso lideró la mesa técnica dirigida a los medios de comunicación, informando que la municipalidad tiene aprobado por la Secretaría Nacional de Riesgos su plan de acción frente al fenómeno de El Niño. Entre los anuncios más importantes que se realizaron están más de 7.000 familias en zona de riesgo que están siendo notificadas y deberán estar listas para evacuar ante la emergencia. Además, se conoció que la alcaldía tiene listo 21 alojamientos temporales posibles, campamentos para escenarios extremos, tal cual lo indicó en su exposición, y simulacros que empezarán desde el miércoles de esta semana. Manta es uno de los 7 cantones manabitas que ya fueron notificados por la autoridad nacional con un plan de acción aprobado. Así que hoy fue este diálogo con la prensa y vamos a escuchar también a Javier Alonso, quien es el director de Ambiente y de Riesgo, que también intervino en esta mañana con el diálogo con la prensa.
3: Información, voy a tomar lectura de los insumos que se van a entregar por parte de la OIM y que van a servir justamente para alertar a las comunidades. Señaléticas de rutas de evacuación, 48. Señaléticas para punto de encuentro, más de 200 chalecos para brigadistas, 180 gorras para brigadistas, 180 pares de guantes de trabajo, 180 pares de botas de seguridad, 8 kits de evacuación comunitaria, 8 kits de 10 radios intercomunicadores, 8 botiquines de primeros auxilios, kit de primeros auxilios, camillas plegables, tablas espinales rígidas, extintores, mochilas de emergencia, tótems informativos, tótems con mapas de evacuación, estaciones meteorológicas, sistemas de alerta temprana, 50 luminarias con paneles solares, 200 kits individuales de emergencia, cada uno compuesto por mochila impermeable institucional, linternas, bolsas impermeables para documentos, silbatos, refrigeradores. Bueno, en sí, todos estos insumos están previstos justamente para las comunidades que nosotros tenemos de alto riesgo, ¿no? Sumado a eso, como lo dijo la alcaldesa, en nuestras páginas oficiales van a estar publicadas a través de los códigos QR, ya por cada una de las mapas general del cantón, de las rutas de evacuación, puntos de encuentro y zonas seguras. Perfecto, Patricio Ramos, te va.
0: Allí escuchamos a Javier Alonso, director de Ambiente y Gestión del municipio, que intervino en esta reunión. Saludos para Paulo Delgado, dice: bendiciones para todos los que componen Radio Visión. Yo, Paulo Delgado, al pie del cañón, dice, escuchando Radio Visión, acá un poco triste por lo sucedido con el delfín que no levanta cabeza. Qué tristeza, bendiciones para todos. Gracias desde Inglaterra, nos escribe don Paulo Delgado, un asiduo oyente de Radio Visión. Gracias, don Pablo, y una feliz noche ya en Inglaterra, ¿sí? Gracias por escucharnos. Giovanni Vargas dice: felicitaciones por sus noticias, saludos para las lindas mujeres mantenses, dice, sí, son muy guapas, sí, saludos, dice, de Conocoto, desde Quito, muy bien, nos están también reportando sintonía. Y vamos a escuchar justamente que al término de del conversatorio logramos conversar así rápidamente con la alcaldesa, la ingeniera Marciana Valdivieso, aquí en esta mañana.
2: En donde vamos a estar conociendo de qué manera abordar
4: la emergencia ante el fenómeno del Niño. Deslizamiento, inundación, vamos a tener casos prácticos en donde nuestro accionar se va a poner en evidencia en ese simulacro.
5: ¿En qué sectores?
4: Nosotros vamos a sesionar, primero vamos a armar el COE cantonal y tenemos 5 sectores que ya están conformados tras los comités de riesgo. Tenemos en María Auxiliadora 1, tenemos en Abdón Calderón, tenemos también en Vista Hermosa, en Río Caña, Santa Rosa y también tenemos en San Juan. Son 5 lugares donde ya están activos nuestros comités y vamos a demostrar que estamos preparados, que la prevención es importante y tener un simulacro es actuar de manera preventiva.
5: ¿Horarios simultáneos o parte de acuerdo a la hora?
4: Horarios simultáneos.
5: ¿Qué hora?
4: Javier, háblales un poco del simulacro, los horarios simultáneos.
6: Sí, a partir de las 8 de la mañana hasta el mediodía nosotros vamos a tener actividad dentro del simulacro como tal, ¿no? Como lo mencionó la señora alcaldesa, vamos a tener a las 5 comunidades activas dentro de este proceso de simulacro como tal, ¿no? Cabe indicar de que el día 10 nosotros vamos a tener un simulacro de nuestro COE cantonal. Ojo, vamos a evaluar las acciones dentro del COE, ¿no? Esto va a ser en el Hotel Wilma a partir de las 8 de la mañana hasta el mediodía. OIM nos va a evaluar este simulacro como tal. Nosotros no vamos a conocer de los escenarios, no vamos a conocer de todos los eventos que ellos nos van, que probablemente podrían pasar, ¿no? Yo creo que ese es el ejercicio que en realidad se debe de hacer, porque viene el fenómeno del Niño, vienen las lluvias intensas y nosotros no sabemos. Hasta que se materialice el evento como tal, nosotros tenemos que estar preparados. Y por eso es el simulacro que nosotros vamos a realizar, tanto de nuestro pueblo cantonal como en territorio.
7: ¿Cuáles son las zonas intervenidas para ese simulacro el día sábado? ¿Cuáles son las zonas intervenidas?
6: Ya se lo mencionó la señora alcaldesa.
7: Pero otra vez, por el medio de comunicación que estamos transmitiendo.
6: San José, San Juan, Vista Hermosa, María Auxiliadora, Abdón Calderón, Santa Rosa.
0: Ahí estaban justamente las expresiones de la alcaldesa y también de Javier, que estaba el director de Ambiente y de Riesgo, Javier Alonso, ¿no? Y también conversamos con el gerente de la EPAN, de la empresa de aguas de Manta, el ingeniero Luis García. Vamos a escuchar qué nos dijo justamente del desasolve de los ríos, de los cauces de los ríos, que eso es lo más interesante e importante, ¿ya?
8: Me preocupa la limpieza de los cauces de los ríos.
9: Como dice nuestra alcaldesa, más que preocuparnos debemos de ocuparnos. Y en eso es lo que estamos haciendo ahora, ¿no? Como lo hemos hecho todo el año, seguimos interviniendo en los cauces de los ríos en diferentes puntos para poder garantizar su capacidad hidráulica en el paso del agua decreciente que se pueda generar por las afectaciones del fenómeno del Niño. Hoy vamos a intervenir con un poco más de contingente en el tramo que corresponde desde Barrios Unidos 8 de enero hasta el Interbarrial, que son estos tramos que en caso de emergentes se pueden convertir en cuellos de botella y que pueden obstaculizar un poco la capacidad portante del río aguas arriba, que está por su magnitud y ampliación y trabajos ya realizados en años anteriores y meses anteriores, permitiría el paso de agua sin ningún problema, pero sí siendo un problema en estos puntos donde por su consolidación urbana ya son más estrechos y tienden a convertirse en cuellos de botella.
8: Por ejemplo, digamos que ese es el punto más neurálgico, ¿no es cierto?, de los cauces.
9: Claro que sí, Barrio Unido 8 de enero, esa parte, la diferencia de altura entre la base del río con el nivel de la calle es muy baja, ¿no? Y tomando en cuenta el ancho de la misma, la capacidad hidráulica que pasa por ahí es bastante restringida y en caso de una creciente que se pueda generar por el fenómeno del Niño, es un sitio de los más vulnerables de la ciudad,
8: ¿no? Porque si no recordemos, incluso el barrio 4 de Mel se inundaba generalmente, ¿no?
9: Así es, de hecho el año pasado en las crecientes que se presentaron y que coincidieron con una marea alta estuvimos prácticamente al borde de que se haya generado un desbordamiento y de hecho estuvimos ahí en territorio como resultado de un trabajo realizado con la comunidad que nos permitió estar junto a ellos en ese momento a la expectativa de que en el caso de que se hubiera generado un desbordamiento por el tema de las mareas y las aportaciones que se estaban dando, atender inmediatamente. Pero gracias a Dios no se dio, que es un poco también el resultado del trabajo que se hizo en esos meses.
8: Hay rejillas también, o taponamiento en esas cauces del río, por ejemplo, por el puente que une barrio 4 de noviembre, que va al barrio 5 de julio.
9: Claro, pero son parte de los trabajos que se hace para despejar, obviamente, porque no solamente el cauce como tal, debajo de los puentes también.
0: Allí estaban las declaraciones del ingeniero Luis García, gerente de Aguas de Manta, en diálogo con Radiovisión. Y con esto estamos cerrando nuestro noticiario de Visión Informativa, segunda emisión. Agradecerle a todos y cada uno de ustedes. Gracias a nombre del equipo periodístico de Radiovisión, quien les habla, Roberto Reyes Cereño. En la producción está Dani Plúa. En la coordinación general, el señor Adrián Gavilanes Vinces. En la logística y redacción, Anaí Barcia Cereño. La dirección general, Tanya Zambrano. Ya viene Visión al Deporte. Yo sé que no les agrada nada lo que vamos a hablar de deporte, porque perdió el Delfín el día de ayer, pero alégrense porque Barcelona empató en el último minuto y se rescató un punto desde el estadio Franklin Pozo Ripalda. Así que ya vienen los deportes.
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0: Muy buenas tardes, oyentes y televidentes de Radio Visión Manaví. Sean bienvenidos a una nueva emisión de Visión al Deporte para llevarles a ustedes todas las novedades en el ámbito local, en el ámbito internacional. Hoy la gente está indignada, hoy la gente está triste, porque un equipo manavita, que creo que es el equipo que por ahí tiene más aspiraciones de quedarse en la Serie A, sigue perdiendo, continúa perdiendo. Y lo más doloroso es que es en el Estadio Hokkai. Sí, ese mismo Estadio Hokkai donde en la temporada 2024 nadie le pudo ganar. Sí, empató, pero estuvo invicto todo el año. Pero por eso ahí lo vamos a estar hablando con el licenciado Roberto Reyes. Licenciado, no le pregunto cómo está, porque sé cómo está.
1: Ay, madrecita linda, ay, papito lindo, como dice. ¿Quién que decía así? Una buena amiga, ¿no?
0: Sí.
1: Hoy están contrariados todos estamos contrariados con este Delfín. Hasta el punto que don Francisco López nos ha enviado un audio, pero que está bastante contrariado.
0: Wow.
1: Dice que ya no va a ir al estadio. Él ya no va a ir al estadio hasta el próximo año, siempre y cuando se quede en la Serie A. Si en la B ya no va a ir. Kazumi, el día de ayer en el segundo tiempo, era que botaba chispas, bravísima con el árbitro. Le dijo de todo.
0: Sí, lo leí en los estados.
1: Sí, realmente caliente. Era un Alberto González, don Yandri Espinosa, don Herbert Rodríguez. Es que duele. Mire, ahí apareció ya Kazumi.
0: A ver.
1: Dice, hola, buenas tardes. No me haga dar más coraje, Adrián, que se perdió por el árbitro vendido.
0: Yo vi todos los estados de Kazumi.
1: Sí, bien, nunca la había visto enojada, ¿sabes?
0: Wow.
1: Bien enojada Kazumi, no, ni siquiera se apareció por la cabina, porque ahí se estaba muy enojada, después iba a decir cualquier sandeza.
0: Ya.
1: Iba a escucharse a través de la... Entonces, nunca la había visto tan enojada a Kazumi, realmente. Muy, pero muy enojada.
0: ¿Pero a través de los estados o estuvo ahí en la cabina?
1: No, de los comentarios en la página de Facebook. Y sabe que lo que dice usted... Y también lo dijo, ya vamos a hacer escuchar un mensaje, don Francisco López, de que así como vamos, nos vamos a la B. Y hay dos amigos de los que cuidan carro, un flaco, el Yurigo y el Colorado.
0: Sí, lo conozco.
1: Ya lo conoce, ¿no? Que para qué siempre están allí atentos con el vehículo. ¿Qué sabe qué me dijeron? Don Roberto, yo lo veo más fácil que se descienda el Delfín y que no el Manta, dice. ¿Por qué? Porque el Delfín no juega a nadie, el Manta me ha entusiasmado con esos últimos partidos. Dice, cuidado, se nos va el Delfín y se salva el Manta. Y no, todos apuntábamos a que se salvaba el Delfín y se iba el Manta. Y decían después, si mejor así, si no, no, dice. O sea, es la percepción que hay en los hinchas del Delfín.
0: Claro. Sí. Mire, licenciado, ¿sabe por qué yo no lo veo tan factible que se salve el Manta?
1: ¿Por qué?
0: Porque el Manta en estos momentos está a 9 puntos del 14º. A 9 puntos. Queda un partido más.
1: Ya.
0: Ya. ¿Cuántos partidos se jugarían en el hexagonal?
1: Sí, 10.
0: No. ¿Son
1: 10? ¿5 y 5?
0: Sí, es verdad.
1: Claro. Sí. ¿No es cuadrangular?
0: Sí, es verdad. En este caso serían 30 puntos que hay en disputa. De los cuales ya el Manta Fútbol Club arranca con una posibilidad menos del 65%, hablando estadísticamente, ¿no?
1: Y pero a ver, 9 puntos, pero sin el Manta no ha jugado todavía.
0: No ha jugado, pero
1: y le va a ganar al Emelec. Bueno, hoy le gana al Emelec. Hoy le gana.
0: Que así sea, porque sabe que hoy Emelec, como nunca antes, en toda esta fecha, en todos estos últimos 10 partidos, póngale, tiene la gran probabilidad de pasar, no, porque se acuerda que siempre decía, tenía la posibilidad de pasar al 10º puesto y con eso jugar el cuadrangular. No, ahorita el Emelec tiene la posibilidad de llegar a la 8ª posición. O sea, cerca, no de jugar el hexagonal porque ya no alcanza, pero sí, licenciado Roberto Reyes, de quedarse en ese cuadrangular.
1: Pero si sabes que cuando más cerca está de una cosa, me le falta
0: ahora, bueno, también, ahora es cierto, el Manta le ganó a Barcelona, que era último. Manta le puede ganar a Emelec también.
1: Por eso, es que como es, usted es Melecita, está no, a que, no soy Melec, a que el Manta pierde.
0: Las estadísticas, las probabilidades, yo creo que le dan un 80% de triunfo a Emelec y un 20%
1: a... Pero para mí a veces las estadísticas no juegan.
0: Es verdad.
1: Yo le tengo fe al Manta. Ya en el Delfín estoy perdiendo la fe. Vamos a leer más comentarios. Don Yandri Espinosa dice, quería llamar... ¡Llame! Y dar mi comentario, pero tengo... tanto coraje que está que me lleva el tintín. Mire, otro hincha de don Yandri Espinosa está con coraje también. Don Pepe Alonso recién aparece. ¿Dónde se ha perdido don Pepe Alonso? ¿Ah? Dice, buenas tardes al panel deportivo. Cabrini, muchas cosas pasan en este Delfín, dirigente, cuerpo técnico y jugadores, paquete, no quiero saber nada. Disculpen mi comentario. No, si no ha dicho casi nada, don Pepe Alonso.
0: Tengo tiempo que no lo veo a don Pepe.
1: Tiene tiempo, ¿no? Kazumi Guerrero, Adrián es emelecista y más hincha que yo con el cetáceo. Defiéndase.
0: No, yo no soy emelecista, no soy ni barcelonista, ni inclusive no soy ni delfinista ni del Manta. Yo amo mi ciudad. Amo mi provincia y siempre quiero que cualquiera de los dos equipos esté bien.
1: Mire, y vamos a escuchar un comentario que me envió don Francisco López. Solamente para que escuche, que es otro hinche que está molesto. A ver.
2: Buenas tardes. ¿Qué hacemos con Adelfino Roberto? Ya no hay cómo. No hay quien meta los goles. Ese señor Baby Cancelo. No sé para qué lo han traído aquí a Manta, ganar plata sin jugar. De verdad que así vamos. De verdad que nosotros, si así como estamos, lo vamos a la vez. Pues ya no son culpa de dirigentes, están al día de pago. No sé qué, no meten goles, están solitos, ahí no meten goles, no sé por qué no meten goles. El vecino jugó bien. Yo estuve en el estadio, pero ya, de verdad que el señor dice que el señor decidió, yo tal vez ya no vaya a echar este próximo año. Si se queda en la B, ya no voy. Si yo no lo tengo ahí, lo mismo la una le escucho.
1: ¿Sí vio? ¿Escuchó?
0: Sí.
1: Si me envió este audio, a ver, a las 2:30, ¿sí? Ahí está.
0: No, y va a llamar. Y va a estar furioso.
1: Don Herbert Rodríguez también. Don Herbert Rodríguez nos escribe y dice, buenas tardes, don Roberto, saludos. Ayer la misma jugada.
0: Don Herbert, solo lo saludo a usted, pues. Vamos a retroceder un poquito, licenciado Roberto Reyes. Aunque sea, miéntame, pero haga que me está saludando.
1: A ver, ya lo va a hacer. Pensé que estaba solo como no, ayer. No, sí. Ya, a ver.
0: O si va dice, a ser.
1: Buenas tardes, don Roberto. Ya lo va a saludar. Saludos. Ayer la misma jugada que no le. Oiga, fue claro, penal. Hubo mano abierta. Que no le pitaron el penal al Delfín, pero en la noche. Jugó su equipo de sus amores, al último minuto le pitaron el penal y fue casi la misma jugada y se la pitaron, cosa que en el partido del Delfín la mano estuvo abierta y la del AUCA la mano la tenía sobre el cuerpo. No entiendo la verdad. Kazumi Guerrero ya disgusta, por no decir la palabra que ha escrito Kazumi. Ir al estadio, ya uno pierde esos equipos y juegan sin ganas. Don Henry dice, saludos a Adrián. Ahí está, ya le envió saludos.
0: Ahí está.
1: Mira, saludos a Adrián, no se enoje. Dice Yandri, no es que si se va o no van al estadio en la Serie B, es que si descendemos nos venden y chao Delfín. Si es esa otra cosa también, tiene toda la razón don Yandri Espinosa. Ahí está la situación.
0: Yo le decía al licenciado Roberto Reyes, y recuerdo haber iniciado así la transmisión de ayer, es que los jugadores al fin y al cabo terminan cambiando de equipo.
1: Uh-huh. A ellos no les duelen.
0: A usted me viene a decir que Brian Eras va a estar para quedarse en el Delfín el próximo año.
1: En la Serie B.
0: Porque, primero, por el sueldo.
1: Sí.
0: Segundo, ¿usted cree que Anthony Bedoya se va a quedar? Los mismos argentinos. Uh-huh. Son muy pocos los futbolistas que se pueden llegar a quedar.
1: Los canteranos.
0: A los canteranos, y si es que están teniendo una buena temporada, por ejemplo, como el tema de Eric Zúñiga, el tema de Thiago Saeta.
1: Ayer entró Thiago Saeta, no hizo nada.
0: Sí. Y son jugadores que por ahí inclusive podrían seguir en el club o podrían irse, pero realmente a ellos no les afecta nada. Y un descenso, básicamente cambian de equipo, pero yo me pongo a pensar en el nombre de la institución, me pongo a pensar en su amigo, el que cuida carros, me pongo a pensar en la persona que vende el arroz con menestra y carne desmechada, que cuesta $1.25, y después va a si antes vendía 20, ahora va a vender 5 o 10 máximo, porque la gente no va al fútbol de la Serie B, primero porque ponen horarios poco habitual, 3, 1 de la tarde, 2 de la tarde, la gente no va a ir, por ahí cuesta, entonces yo me pongo a pensar en eso. Nosotros somos Manta Ciudad Americana del Deporte. Sí, pero que la Ciudad Americana del Deporte no tenga el deporte rey es lamentable.
1: Sí, mire, y entrando en detalle lo que nos escribe don Herbert Rodríguez, es verdad, no vi la mano porque dice se me fue el VAR, se quedó en la radio, no estaba el VAR ayer en el estadio. Y después la vi anoche, no en una repetición por el internet. La mano está abierta y es clarita que le pegan la mano. Incluso el relator dice, qué mano clara, es tiro penal. Y la de Barcelona, don Herbert, no, sí, tenía pegado el cuerpo, pero hace esto, o sea, saca la mano y el codo. Y es penal también el para Barcelona, el de Auca.
3: Claro.
1: Sí, la tenía pegada, pero es que pegar es pegar al cuerpo. Pero no abierta, la tenía abierta. Y hace así todavía como para sacarla. Entonces es penal. Pero más claro fue el penal del Delfín. Oye, el señor Antonio Díaz no la pita.
3: No es que habrán pitado algo antes.
1: No, nada. Simplemente que no.
3: Ahí lo que tiene que hacer la dirigencia del Delfín es que revelen los audios.
1: Claro.
3: Que revelen los audios.
1: Pero ¿quién va a pedir eso?
3: ¿Sabe que ayer había una señora, cuando yo ingresaba, licenciado Roberto Reyes, que decía directiva del club? No la conozco a la señora, no sé quién sea, no sé cómo se llame. Vuelvo y le reitero, el silencio institucional que guarda el Delfín es lamentable, no hay quien dé la cara. Lo he visto al profe Ariel Graciani, pero yo no sé quiénes son los colaboradores del club, no tengo ni la menor idea. Vi a una señora y quiero destacar que algo le hablaba a la gente, ¿no? Le hablaba a parte del protocolo del ingreso. Tienes que hacer así como para que la gente ingrese de forma más ordenada. Eso hay que destacarla. Hay que destacarla y me parece muy bien. Pero me gustaría saber el nombre y de esta persona, quién es la señora que está tratando de poner orden y control en la puerta. Porque hay que también sacar esas buenas noticias,
1: licenciado. Sí, señor. A ver, don Yandri Espinosa nos escribe, si es que no aparecen todas esas demandas, el 2027 vamos a aparecer a El Nacional. ¿Dónde está Tomás o alguien? Sí, porque Tomás vino, habló, dice que era el vicepresidente, pero no era nada. Simplemente vino, dice, a coordinar la parte interna. Parece que era bla, bla, bla, bla, bla, impresionista. Porque tuve un amigo medio, habló que era el vicepresidente, que ya es esto, lo otro, pero no. Vino fue a tratar de ver cómo estaba el personal administrativo, nada más, ¿no? Don Hugo Alberto González Espinosa dice, saludos don Roberto y Adrián, ahí está, don Hugo sí lo saluda a usted, pero ya lo saludó también don Herbert, ya no peleé. Saludos don Roberto y Adrián, venía escuchándolo por el dial de retirar a los niños, cómo seguir apoyando a estos jugadores, pecho frío, que están llevando junto a los directivos a perder la categoría de mi Delfín. Llegan hasta el área y no saben qué hacer, o pegan un centro sin nadie quien recepte o retroceden el balón. Pechón trae jugadores y no los hace jugar. Muy aparte del penal no pitado, estos jugadores no les meten H, dice, y no sudan la camiseta. Dice Kazumi, ¿cuál Adrián? Se refiere a la señora.
3: Sí.
1: ¿Cuál señora?
3: No sé,
1: es que no conoce, pero sí estaba ahí al ingreso,
3: tenía,
1: ¿no?
3: Tenía directivo del club.
1: Directivo del club. Yo cuando ingresé solamente estaba Kazumi, ¿para qué? Hasta la fórmula roja me la puso ahí Kazumi. Ahí no tengo ningún tipo de problema.
3: No estaba justamente hablándole al ingreso de la... de donde entra la prensa, donde se entra a palco. Era justamente a las personas que entraban a tribuna.
1: Ah, dice, ya me imagino a quién vio, pero no quiere decir. Hasta ahí no moja el poncho nada más. Daniel Moreira Carrillo, estaba la licenciada Costábalos en la puerta, allí ponían orden. No, ella no estaba. Porque usted sí la conoce, Yanela Costábalos. Sí. Bueno, ahí están los mensajes que estamos leyendo. Realmente es... una situación que sí preocupa, Adrián. Y sí. Están preocupados los hinchas, más que todo, los que van al estadio.
3: Es que
1: los que pagan una entrada, los que dejan un domingo 4 de la tarde a la familia, pues. Sí. Adrián, la esposa le ha dicho, llévame a la playa, llévame al mall, llévame a comer un granizado, algo, un helado. ¿Y qué le dice el caballero? No, mi hija.
3: Tengo
1: fútbol. Hoy no te puedo llevar.
3: Tengo fútbol.
1: Hoy tengo fútbol. Déjame ir al estadio. Y cuando llega a la casa, ¿qué le dirá? ¿Qué le dirá a esa esposa? Para eso quería ir al estadio y no me llevaste a comer.
3: Pero es que eso sí pasa.
1: Sí pasa, claro.
3: Es que sí pasa.
1: Sí pasa.
3: Usted lo vive en carne propia.
1: Yo lo vivo en carne propia. Y para eso va. Para eso vas a transmitir. Le digo, mi hija, yo voy al trabajo. Yo tengo que sacármela de esa manera. ¿Y qué dicen los hinchas? voy a ver el fútbol. ¿Y para qué vas a ver el estadio?
3: También, yo, a mí me gustaría que en algún momento se arme un tema de encuesta para conocer los números reales. De los, póngase lo del 2.000, las 3.000 hinchas que siempre van al estadio. Uh-huh. ¿Cuántos de estos hinchas dejarían de ir al estadio si es que juegan entre semana en la Serie B?
1: Ajá,
3: porque si el número yo creo que alcanzaría un 60%.
1: Sí, mire que don Francisco López ya dijo, yo ya me retiro y no voy al estadio. Y voy a ir el próximo año, pero si están en nada, que nada, y no voy. Pero es que juegan a las dos, como usted dice, juegan a las cuatro. La gente está trabajando.
3: Claro, por eso le digo, ¿cuántos dejarían, sí, de ir,
1: ¿cuánto dejarían de ir al estadio?
3: Semana.
1: Sí, oiga, también dice, don Pepe, está activo don Pepe Alonso, ¿ah? Qué pena por Manta, dos equipos en la Serie B el otro año, más la Capira, tres. ¿A dónde vamos a checar? Bien, don Pepe Alonso. Don Daniel Moreira Carrillos, que no puedo decirlo, ya acá, ya bueno, ir al estadio, ya da coraje, dice, ir al estadio, pierde y pierde esos equipos y juegan sin ganas. Oiga, es que, no sé, mire, la esperanza en Thiago Saeta, en Kevin Gusiña ingresaron y no pasó nada con estos cambios. Algo que pecó y que usted le decía en el primer tiempo, Adrián, era el fútbol aéreo. El fútbol aéreo pecaron eso, ese sistema de juego, el Pechón León, porque estaba Cangá, que es espigado delantero. Solamente contábamos con Franco Ayunte, que sí se le va bien, pero hay nadie más. Y mire que en el segundo tiempo, para el empate, pegó un cabezazo que parecía la buena intervención de... Vino hasta un arquero joven, claro, de apellido Cuevita. Oiga, y en esa única que tuvo que intervenir, sacó el gol, sacó esa pelota que iba al gol. Sí, ese en el segundo tiempo.
3: El tiro libre y el cabezazo.
1: Y el cabezazo, sí, dos sacó.
0: Son las 3:30, vamos a ir a la pausa y ya regresamos con más de Visión al Deporte.

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0: Estamos de regreso, oyentes y televidentes de Radio Visión Manaví. Estamos de regreso, sí, claro que sí, para llevarles a ustedes todas las novedades en el ámbito local. Y seguimos, licenciado Roberto Reyes, con el tema del Delfín Sporting Club. Es la, sí, justamente es la gerente del Delfín Sporting Club, sí, gerente del Delfín. Se me escapa el nombre, pero gerente del Delfín. Entonces, bien, bien, pero yo creo que ese tipo de cosas deberían hacerla. Dice que yo no he estado presente en la firma del convenio, por ahí me dijeron, que ahí se presentó. Mil disculpas, entonces, si no pude estar.
1: En la firma del convenio para las entradas gratis.
0: Y creo que sí.
1: Ahí estuvo,
0: entonces sí. Entonces eso, pero licenciado.
1: Yo no la vi al ingresar al estadio, yo vi fue a la asistente del asistente del asistente de gerente.
0: Ok. Licenciado Roberto Reyes, eso por el tema del Delfín Sporting Club. Hoy juega el Mantita contra Emelec, ¿eh?
1: A las 19 horas 7 de la noche.
0: Con transmisión de Radiovisión Manaví. Así es.
1: Vamos al Mantita. Vamos Manta a ganar. Porque si no puede ganar el Delfín, que gane el Manta. Y ya después, cuando arranque el hexagonal final, a luchar por el Delfín y por el Manta. Y que se haga el milagro. Que los dos equipos sigan en la Serie A y no que estén en la Serie B. Falta mucha agua por correr, son 10 partidos, son 30 puntos, ¿no? Que hay que ajustarse a ganar, hay que allí ganarlos. 5 partidos de local serían 5 por 3, 15 puntos, pero tienen que jugar entre sí los equipos de Manta. Allí es donde van a hacerse daño, allí es donde van a dividir honores. No, aquí tiene que ganar uno, gana uno el partido y el otro lo gana el otro. ¿Para qué? Para que vayan a la par allí, porque suman 3 puntos. En cambio, si van a empatar los dos partidos, solamente 2 puntos. Suman uno más allí. Bueno, ya allí en la cancha hay que verse, ¿no? Pero en todos casos, yo creo que sí, lo que decía el Flaco, yo le digo, el Colorado, el Cuidan Carlos, me decían, así como viene jugando el Delfín, más cerca lo veo que el Delfín descienda que el Manta. Le digo, ¿por qué? Porque el Manta, don Roberto, dice, ha levantado su nivel futbolístico. Le ganó a Barcelona en el Huancay y le ganó bien, y en Ambato mereció otra suerte, marcó 3 goles, perdió 4-3. Entonces dice, ha levantado su nivel. Yo lo dije luego de la victoria ante el Barcelona, que no quería emitir un comentario porque después me vendía una ilusión, una quimera, como lo hizo cuando ganó en Cuenca, en el estadio Alejandro Serrano Aguilar, que ganó y llega acá al estadio Huancay y pierde con Leones. Entonces yo dije, hay que esperar. Bueno, le ganó al Barcelona. En Gambato no hay por qué criticarlo. Jugó un gran partido, marcó 3 goles. Y a lo último, y para mí el error...
2: Los 2 goles de cabezazo de Echaguarne, el zaguero central de Máscara, son error del arquero Walter Chávez. Porque es otro arquero, discúlpeme, el propio Félix Zambrano no dejaba pasar esos balones. Y el Delfín, el Manta Fútbol Club, hubiera ganado. Hoy quiero verlo ante Melé, que Melé anda mal este año futbolísticamente. Y el Manta está levantando su nivel. Entonces, vamos Manta, así se ponga bravo el amigo que tengo cerca.
0: Licenciado Roberto Rey, y déjeme decirle que hay otra opinión de un hincha del Delfín Sporting Club. Sí, vamos a escucharlo, qué fue lo que nos dijo Yandri Espinosa, nuestro buen amigo.
2: Se animó,
0: claro que sí, está enojado, está furioso por la derrota del Delfín Sporting Club. Y es sobre todo porque es una derrota en el estadio Huancay.
2: Sí, eso es lo que duele.
0: Así es, vamos a escuchar justamente nuestro buen amigo Danny Blue, a quien se encuentra en los controles.
3: Hola, ¿cómo estaría? Buenas tardes, un saludo para usted, para don Roberto y para toda la audiencia de Radio Visión. No sé qué palabras decirles ahorita, si me siento con coraje, decepcionado, triste. Bueno, creo que sería una unión de todo. Pensé que con la llegada de Pechón el equipo iba a mejorar, iba a tener mejores resultados, pero creo que ha salido peor el remedio que la enfermedad. Hemos hecho creo que 10, 11 puntos en toda la etapa, es decir, menos que con Subeldía, que aparentemente estábamos peor. No me vale de nada jugar bonito, que toco, que tengo más posesión, si me como los goles, los jugadores me patean, tienen miedo de patear. Se dedican a defender, minutos finales no están concentrados y le hacen los goles. No sé por qué nos llenamos de mediocampistas, nos llenamos de defensas y siempre juegan los mismos, nunca entran. Lo que tuvo que haber hecho el técnico era pedir delanteros, pero delanteros que sean refuerzos. No prácticamente como los que tenemos en la actualidad, que ahora ni siquiera aparecen en la banca. No sé qué es lo que pueda pasar con el equipo, sinceramente. Porque así como vamos, yo creo que hasta el Manta, como mencionaba en los comentarios, se va a salvar. Yo soy de las personas que siempre va al estadio, está con el equipo, pero lastimosamente así, esto duele y ya estamos ganando el hexagonal y no hay mejoría, seguimos con los mismos errores, horrores por no decirlo. No sé el cambio de la actitud de los jugadores, no sé cómo está el tema administrativo, no sé si ya pagaron, si no pagaron, cómo estamos, el tema de las demandas, como les decía, si es que nos íbamos a salvar, el próximo año se ve un panorama más oscuro, porque supongo que hay demandas de jugadores del 2025 y también supondría que del 2026. No sé qué es lo que pueda pasar de ahora en adelante. Y bueno, ese es mi punto de vista. El futbolístico de nada vale, como les digo, jugar bonito, llegar, si nadie patea, si tienen miedo, o si en la que tienen para patear, le entregan a las manos a los jugadores. Bueno, espero que pasen estos días y así es.
2: Ahí estaba don Yandri Espinosa, con una voz acongojada, triste por lo que está atravesando el Delfín, y muy buen comentario traído usted, don Yandri Espinosa, el hincha que compró el primer abono cuando salieron a la venta los abonos. Él fue el primero. Don Pepe Alonso nos escribe, dice: los únicos culpables estos dirigentes paupérrimos que en 2 años han venido a llenarse los bolsillos con las taquillas y ya poco a descender. Y los únicos que sufrimos somos los aficionados. Yo creo que se jueguen con puros nacionales y se vayan todos esos paquetes y hasta Pechón, dice don Pepe Alonso, enojado. Simón Gerardo Sánchez Pico dice: buenas tardes. Es que el Manta tiene mejor juego que el Delfín. El Delfín da coraje, es que créame, el Delfín no tiene juego de gol, así como vamos, dice, créame, se va a la Serie B. Mire, otro hincha

0: de la tarde, ¿qué? ¿Cuántos minutos?
1: Con 42
0: minutos. 42 minutos.
1: Licenciado Roberto
0: Reyes. No hemos hablado otra cosa del Delfín porque los hinchas están enardecidos.
1: Claro
0: y aquí sí. Nosotros, eso sí, nos van a escribir siempre, nos van a escuchar porque nosotros leemos todos los comentarios tal cual ellos nos escriben.
1: Así es, licenciado Roberto Reyes, pero justamente también hay algo que ayer fue un partidazo. Aucas-Barcelona. Barcelona se venía en cualquier momento el empate. Yo estaba viendo el partido, decía en cualquier momento se viene el empate y fue a través de la vía del penal. Johnny Quiñones le reventó el arco a Hamilton Piedra y era ley del ex.
0: Y tiene agradecimiento a Johnny Quiñones para el Quito Díaz, porque el Quito era el encargado de cobrar. Y le dio la oportunidad, dice que vaya Johnny, entonces dice, me dio la confianza y le quiero agradecer al Quito. Y así lo dijo, textualmente.
1: Imagínese para el Quito Díaz no haber ejecutado ese penal. Imagínese,
0: ¿será
1: viene
0: que?
1: Con 40... pero tiene 40 años. Viene como la gran figura.
0: Y lo fallaba.
1: Claro. Los hinchas le iban a dar.
0: Mejor se desató esa responsabilidad.
1: Johnny Quiñones.
0: Pero le pegó bien Johnny Quiñones.
1: Sí, lo reventó.
0: Sí, sí.
1: Lo reventó. Ahí no pudo estar el señor Troviani porque ha sido suspendido 3 fechas, licenciado.
0: Al igual que Papa.
1: Sí, que Joaquín Papa. Pero vamos a escuchar qué fue lo que dijeron, en este caso, su asistente técnico de Barcelona y también qué fue lo que dijo Norberto El Beto Araujo. Sí, ese emblema zaguero central de Liga de Quito que fue campeón de la Copa Libertadores en el 2008. Y que ahora es director técnico. ¿Tenemos algún otro comentario, licenciado Roberto Reyes?
0: Un comentario, aquí está Kazumi.
1: A ver.
0: Yo quiero ver el siguiente partido a quien apoya Roberto. ¿Cuál partido? ¿Pero cuál partido? ¿El siguiente partido de quién?
1: Es Barcelona con
0: Delfín. Ah, Barcelona con Delfín, en Guayaquil.
1: En un Monumental.
0: No, yo le voy al Delfín. Yo le he dicho siempre, soy barcelonista, sí, pero acá quiero que tanto aquí como en Guayaquil, en Monumental, gane Barcelona y gane el Mante, como hoy. Usted, en cambio, si quiere que gane Melé, yo hoy quiero que gane el Delfín, el Manta.
1: Y eso van a ser en horarios unificados, licenciado Roberto Reyes.
0: Sí, posiblemente que jueguen el domingo, porque el Liga va a jugar sábado.
1: Manta juega con Aucas.
0: ¿Manta, Aucas?
1: Sí,
0: Manta. Pero Aucas ya está clasificado. Me parece que es los que están pugnando.
1: Vamos a ver.
0: No, ¿sabe cuál? Los que están abajo, los que están por agarrar el sexto lugar.
1: Sí, yo creo que después de la fecha de hoy, mañana vamos a conocer los horarios.
0: Sí, ya mañana se conocen los horarios.
1: Vamos a escuchar entonces a los protagonistas del encuentro de entre Aucas y Barcelona.
2: Buenas noches. A ver, nosotros sabíamos que Aucas es un equipo que tiene una estructura defensiva muy sólida, muy fuerte. Y bueno, trabajamos el partido para eso, para poder hacer daño, sobre todo por los laterales, porque por el medio son muy fuertes. Entonces, bueno, sucedió lo de la expulsión y eso nos favoreció, aunque se dieron cuenta que es un equipo difícil de doblegar. Bueno, el empate no sirve de mucho. Es una cancha muy complicada. Vuelvo a repetir, Aucas es un equipo muy fuerte, muy sólido, con un grandísimo técnico. Y bueno, nos llevamos el punto al último minuto y creo que esa es la jerarquía que tiene Barcelona de pelear los partidos hasta el final.
3: Sí, contesto como se ve el partido. Creo que en el primer tiempo salimos, sabíamos que los primeros 20 minutos eran importantes para nosotros, íbamos a encontrar esos espacios a los dos volantes que nos pusieron, así que, y ahí creo que fue la diferencia del entrenador. Después tuvimos 2 chances más en el primer tiempo que nosotros podíamos sacar un poco de ventaja. Bueno, su rival duro, tiene muy buenos jugadores. Bueno, después la expulsión de Carce, ya finalizando el primer tiempo, creo que por ahí sé que no vinimos un poquito atrás, tenemos que aguantar como sea esos partidos, pero bueno, sabemos que ellos tienen buen tiro de afuera también, son buenos jugadores también, creo que, y la verdad rescato que sacó una actitud muy importante el equipo en el cual corrió, creo que estuvimos ordenados, creo que tapamos los circuitos de pase, quizás a lo mejor un poquito atrás, pero bueno, te lleva a este equipo a llevar a esa distancia. Pero bueno, creo que hoy en línea general estoy muy contento, estamos segundos, un rival duro, no es conformismo, pero como se ve la situación del partido, creo que es un buen punto.
4: Y bueno, después sí, en lo personal, como lo vengo diciendo semana tras semana, yo intento aportar al equipo en lo defensivo y en lo ofensivo. Mi objetivo principal es conseguir siempre los 3 puntos con el equipo, como el profe nos ha enseñado. Primero va el equipo, luego va lo personal y nada, yo muy contento con conseguir tener oportunidades, pero siempre ganándomelas adentro de la cancha y mostrando lo que puedo hacer con y sin balón.

0: Y luego sí, como dijo el profe Andrés Valduro, la verdad Barcelona tiene muy, muy buenos jugadores, de buen pie, también van bien al espacio, nosotros pudimos contrarrestar eso en el primer tiempo. Luego obviamente nos toca tirarnos un poco atrás, tuvimos un jugador menos, pero hubo momentos en los que controlamos la pelota adelante, la tuvimos, movimos el balón, no nos encontraban, pero nada, son situaciones del partido que ya no podemos manejar el empate y nada, muy contentos con el segundo lugar.
1: Buenas noches. Yo la verdad que estoy muy contento con lo que se ha hecho durante todo el año de campeonato, la verdad hay que quitarle mérito a todo. Construimos un grupo nuevo con buena gente, rápidamente encontraron ese funcionamiento, esa idea de juego, la verdad que estoy muy orgulloso de lo que se ha armado. Hay una muy buena base y los jugadores que han venido ahora han aportado, sí, poco a poco, hay que llevándolo poco a poco porque bueno, no es fácil entrar en este equipo con ese funcionamiento que viene sosteniendo durante todos los partidos. Y bueno, hoy demostró otro carácter, un carácter que quizás a lo mejor en el segundo partido a lo mejor no lo tuvimos, pero que hoy apareció una casta que estos muchachos no se van a dejar por vencer. Creo que ojalá que tengamos un partido para tener algunas variantes en cuanto a Manta de ir allá a esa cancha difícil. Pero bueno, tendrán que demostrar que tenemos alternativas, así que bueno, dependerá de ellos y a ver con quién contamos para esos últimos 10 partidos que nos quedan hexagonal. Así que, pero en línea general, muy, muy contento. Lo que más rescato es el grupo en todo, tanto dirigente, staff de trabajo, que por ahí no son visibles, pero que dan todo, dan una predisposición 24-7, como digo siempre, la verdad que este grupo, estoy muy contento de lo que hemos armado. Yo soy feliz con mi cuerpo técnico, estamos felices, trabajamos, nos gusta, es un club en el cual lindo para desarrollar la gente, hoy lo que fue el estadio, rescato eso, la verdad que estoy muy contento.
0: Buenas noches. Sí, la verdad, nosotros del arbitraje no solemos hablar, nos concentramos ni de los rivales, nosotros nos concentramos netamente en lo nuestro. Ustedes tendrán su opinión de si es penal o no, de si es roja para Cancio o no, de si es roja para Intriago o no. La verdad que son situaciones que lo manejan los árbitros adentro de la cancha. Pero bueno, nosotros nos vamos tranquilos con la mentalidad de que dejamos todo este partido, tanto en el primero como en el segundo tiempo. Como lo dije, es un rival muy, muy bravo con grandísimos jugadores. Pero nada, nosotros ahora nos toca pasar página, asumir el dolor y concentrarnos netamente en Manta para el próximo partido, hacerlo de la mejor manera y intentar conseguir los 3 puntos allá.
2: Un partido importante, no fue el resultado que tal vez estaban esperando. ¿Qué pasó en los últimos minutos del partido?
3: Bueno, creo que se nos escapa por un detalle muy, muy, muy menor. Creo que hicimos un partido totalmente digno contra un rival que, si bien no está en su mejor momento, tiene jugadores de jerarquía, tiene mucho talento y nada. Sabíamos que iba a ser así. Barcelona, quiera o no, cualquier cosa que medio dividida, van a ir para ello. De todos modos, hablé con Lenín, creo que es penal, desgraciadamente. Defendimos a los 48 del segundo tiempo y les toca tener esa suerte. Creo que tienen un poco de suerte en esos últimos partidos. Pero bueno, como te digo, Barcelona tienen esa pizca que les está faltando en el juego y nada, nos sacaron un punto acá que creo que ya lo teníamos cocinado.
4: Ahí se inclinó una cancha, tal vez Agostino se inclinó por parte del arbitraje, de acuerdo a lo que usted dice, por lo que es Barcelona, usted.
3: No me voy a meter ahí en polémica, siempre hay un poco lo mismo. Muy pocas veces o ninguna nos beneficiaron a nosotros. Pero no por eso quiero decir que pues la verdad que la expulsión la puedes ver tranquilamente y bueno, después el penal es mala suerte, creo yo, porque obviamente no es la intención de Soba en ningún momento, pero creo que tiene la mano un poco más afuera, así que nada, no voy a decir inclinado a la cancha, ni mucho menos, así que Arauca nunca lo beneficia, ni eso lo sabemos todos, pero creo que lo conoce de todo el país.
5: Agustino, el fútbol siempre te da revanchas y la revancha con Barcelona está a la vuelta de la esquina en los hexagonales finales.
3: Sí, bueno, creo que ellos no están clasificados todavía porque Libertad ganó, así que tienen que matarse la última fecha con Delfín. Pero sí, si llegan a clasificar, obviamente que ahí está nuestra revancha, nuestra venganza, nuestra espinita. Creo que hoy hicimos todo el mérito para llevárnoslo. De hecho, hasta con uno menos tuvimos la Ayrton que la tuvo. Pero bueno, nada, es seguir pensando en lo que viene. Nos quedan 11 finales, nos quedan 12 hasta hoy. Y creo que hoy hicimos un partidazo, si bien tuvimos uno menos el primer tiempo, creo que dominamos nosotros, y el segundo con uno menos no siento yo que nos haya entrado por todos lados, ni mucho menos, así que nada, estoy conforme por ahí con todo el rendimiento de los pibes y creo que hicimos un buen trabajo.
2: El camarín. ¿Cómo está la situación de tu contrato con Aucas? Leíamos a través de redes sociales que el equipo compró tu pase, ¿es así?
3: Sí, bueno, hicieron ahí un acuerdo con Huracán y ya pertenezco a Aucas en su mayoría hasta el 2027 de diciembre, así que sí, estoy muy contento de quedarme en el club.
2: Gracias, Agustín.
3: Chao.
2: Gracias. Bueno,
4: un empate que se les fue de las manos al último minuto, tenían controlado prácticamente todo el partido, incluso con un hombre menos, pero duele dejar puntos de esa manera, Jaime.
6: Sí, la verdad que sí, un partido, la verdad que un segundo tiempo con uno menos no fue nada fácil, pero lo supimos manejar de buena manera. El equipo corrió muy ordenado en todo sentido y créeme, se nos escapa al final, pero bueno, esto es fútbol, hay que darle vuelta a la página, ya pensar en el próximo rival. Y lo importante es ir sumando.
4: Ahora tienen esa tranquilidad que inscribieron su nombre hace una fecha atrás en el hexagonal, pero no quieren perderle pisada a Independiente, sumar la gran cantidad de puntos para soñar con esa Copa Libertadores, Hamilton.
6: Obviamente el equipo está muy bien, siempre han creído, el cuerpo técnico ha trabajado de buena manera, creyó mucho en el plantel, en todo el equipo, en todos los jugadores, y creo que eso es lo positivo porque hoy en día se ve resultado, estamos segundos, estamos muy bien, estamos contentos por todo el trabajo que hemos realizado.
2: Hamilton, en los últimos partidos ha dado la sensación de que se puede cerrar de mejor forma las jugadas, trabajar más en esa puntillada final. ¿Qué opinión te merece a ti al respecto?
6: Sí, obviamente lo analizamos todo. Creo que son detallitos que nos cuesta porque tuvimos ocasiones de gol que teníamos que haber terminado, pero bueno, como te digo, hecho es un grupo, estamos en las buenas y en las malas siempre, comprometidos. Sé que lo vamos a mejorar, todos lo tenemos que seguir mejorando, hasta yo me incluyo. Creo que eso es lo positivo que siempre analizamos en todo sentido y para crecer.
7: Hamilton, en las últimas semanas les han pitado penales en contra. ¿Algo en contra
6: de ellos? No me voy a poner en ese tema. Creo que cada quien será autocrítico en ese sentido.
4: ¿Permitió el árbitro, tal vez Hamilton, veíamos una jugada que cayeron objetos, permitió tal vez el no ponerlo alto desde un principio en el tema de lanzamientos de objetos?
6: Sí, obviamente tiene toda la presión el árbitro, la verdad no fue nada fácil, decisiones que tomó, no hay que juzgar ni criticarlos, le entiendo, a veces son esas decisiones que nos complican a nosotros, son decisiones, pero bueno, no hay que juzgarlo, creo que él hace también su trabajo y nosotros también hacemos nuestro trabajo.
8: Ahí escuchábamos justamente las declaraciones de los protagonistas de este gran encuentro, licenciado Roberto Reyes, fue un partidazo, a mí en lo personal me tuvo de inicio a fin.
9: Buen partido. Aucas está jugando un buen nivel futbolístico y Barcelona, de la mano de Pablo Torrevieja, me está mostrando mejor fútbol que con César Faría, ¿no?
8: Sí. Y Troviani, que ha venido trabajando con las divisiones formativas. ¿Sabe qué me gustó? Que lo vi bien a este chico García. No sé si usted lo recuerde.
9: John García.
8: Sí, fue el jugador que se lesionó contra el Deportivo Cuenca al inicio de la...
9: Macari lo lesionó, ¿se acuerda?
8: Sí, Macari, volante 5. Me gustó bastante su regreso y la gente lo recibió de buena manera. Así que bien por ello.
9: Y es canterano, ¿eh?
8: Acá nuestro buen amigo Dani Pluda nos apaga el aire y nadie le dice nada. Sí, aquí licenciado Roberto Reyes, la gente que ha estado ahí sentada se pone el poncho.
9: Sí.
8: ¿Se ha puesto el poncho, sí o no?
9: Sí, sí. Falta traer el poncho usted, si no para encargárselo a José Luis Chango.
8: O moje el poncho al menos, pero haga algo. Licenciado Roberto Reyes, ya para ir culminando, recordarles a todas las personas que nos están sintonizando que hoy tenemos partido.
9: Hoy hay partido, si juegan a las 19 horas, 7 de la noche. Tres partidos hay, en horarios unificados.
8: Unificados.
9: 7 de la noche. Usted siga la señal de Radio Visión, que estaremos con el partido entre el Club Sport Emelec y el Mantilla.
8: ¿Cuánto dice usted?
9: ¿Mande?
8: ¿Cuánto dice usted? ¿Cuánto queda?
9: ¿Cuánto queda?
8: El partido.
9: El partido le gana el Manta 2-1.
8: 2-1.
9: Sí, 2-1.
8: Si no gana.
9: Y gana porque gana.
8: Lo hace bichifle, vamos.
9: Vamos.
8: Ahí sonríe el que sabemos. No él, el de acá. Ya dicen que sea cual sea, él está también en la apuesta. Si pierde, come. Si gana, come. Dani, Oscar Plaza.
9: Y está aquí.
8: Y está aquí.
9: ¿Y qué? ¿Y él no está de turno?
8: Y ya no sabe cómo es.
9: Lo viene a ver a usted.
8: Y ya no sabe cómo es. Siempre viniendo acá.
9: Bueno, entonces.
8: No sé, pues dígame usted.
9: Ya, yo voy.
8: Bueno. No, ahí no va. Ahí no va, ahí lo deja. No. Hay que optimizar recursos, licenciado Roberto Rey.
9: Sí, porque como Milei, no hay plata.
8: Estamos Odini, como dice nuestro buen amigo el que dice Cabrini.
9: Cabrini.
8: Sí. Licenciado Roberto Reyes, son las 13 horas con 58 minutos, son las 13 horas con 59 minutos. Ha sido un gusto compartir con usted, licenciado Roberto Reyes, toda la programación de Visión al Deporte. Ayer un partidazo, hoy también van a haber 3 partidos en simultáneo. Por ahí me dice uno que va a estar escuchándolo con la radio, otro lo está viendo por la televisión y el otro con el celular.
9: Con el celular, sí, es verdad. Así es. Sí, es verdad, hay que hacerse señor. Pulpo. El placer es mío. Adrián, gracias. Un poquito triste, sí, por lo del delfín, pero hoy el Manta me va a hacer alegrar. Así que con eso no. No, ay, nomás hay media hora de noticias. Hoy está de vacaciones, don Dani Plúa.
8: Así es, licenciado. Nosotros nos despedimos. Nos vemos en la noche por más partidos. Manta versus Emelec. Chau, chau.
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0: En Radio Visión te damos la hora, 14 horas con 29 minutos. 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
1: En Radio Visión te damos la hora, 14 horas con 58 minutos. 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
1: En Radio Visión te damos la hora, 15 horas con 29 minutos. 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

0: En Radio Visión te damos la hora, 15 horas con 59 minutos. 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

0: En Radiovisión te damos la hora, 16 horas con 29 minutos. 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

0: En Radio Visión te damos la hora, 17 horas en punto. 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

Buenas tardes, que te hablaste con el servidor Alberto Herrera. Te acompañará hasta las 6 de la tarde con el sentimiento de la música ecuatoriana en este lunes, inicio de semana. 5:03 minutos. Para toda esa gente que están escuchando allá en el Damar, también saludamos en la parroquia de Los Seteros, saludamos en la zona rural. Un saludo también para toda esa gente allá en el barrio Mareo, Quilabra número 1, en el barrio Santa Marta. También saludamos en el barrio 24 de Mayo número 2. Saludamos aquí en el barrio Córdoba. Un saludo también para toda esa gente que ya están sintonizando la frecuencia de Radio Visión 650 AM. 5:04 con 4 minutos.

5 de la tarde con 7 minutos. Vamos a seguir saludando para toda la gente que están escuchando la música ecuatoriana. Saludamos ya en el Tamar, en el Parque Don Zeta, con el Capitán Apagato, para Aníbal, Don Luis, el Cocinero, para el Tite, para el Chicho, para San Vito. Ahí está toda la tripulación del Parque Don Zeta. Un saludo también para el niño José Roberto Delgado Cabaña, aquí en el Mercado Central. Él tiene la rica torta de chicharrón, rico pantecón y la rica leche guajada. Y le envío un saludo para sus dos sabores, para Aurora y Monse. Ahí está el saludo para el niño José Roberto Delgado Cabaña, a esta hora escuchando la música ecuatoriana. Vamos a seguir saludando. Un saludo también para don Iván Espincarero, de parte de su esposa Ingrid Ramírez, allá en el Palmar. Saludamos también para doña Maribel, para Chambanga y toda la familia en Ciudad de la Vista Hermosa. Para Richard García Cereño, allá en Cuba. Un saludo también a la Avenida 20, para Luciano Canto y su esposa Nancy Wally. Para Ramoncito Chue, de parte de su esposa y toda la familia en el barrio 2 de agosto, allá en Cuba. Un saludo también para la tía María Herrera, su esposo Antonio Giler, y sus dos hijos allá en España. Saludamos también para Carlos Barcia Bailón, de parte de su esposa y toda la familia allá en el Palmar. Y para la familia Paragaburgos en el barrio San José. Un saludo también para Pedro Medranda, de parte de su esposa y todos sus hijos aquí por la Flavio Reyes, a esta hora escuchando la música ecuatoriana por Visión C50. 5-8 minutos.

5 de la tarde con 13 minutos, 5 de la tarde con 13 minutos. Vamos a saludar también para Henry John, que ya está conectado hasta ahora y escuchando la música ecuatoriana. Saludamos también para Ricardo Yandayacón ya en el Club de los Peloteros en Tarqui, para Mildoce Jadro, para Patricio López, Alexandra Calderón, para Anita Delgado, para Verónica Calderón, para el ingeniero Ramiro Arboleda y para la señora Margarita Sornosa allá en Santana. Un saludo también para César Espinosa de parte de su esposa y toda la familia en la parroquia Los Esteros, para Richard Revelo de parte de su esposa y toda la familia a esta hora escuchando la música ecuatoriana. 5 de la tarde, 14 minutos, 5:14. Saludamos también para la señora Ruth Cedeño en el barrio Bellavista, para el licenciado Roberto Reyes, para John Pile de parte de su esposa y todos sus hijos en el barrio Aldón Galerón, para Jean Benargote. Un saludo también para Luis Rojas allá en la ciudad naval, para Jimmy López aquí en el barrio Córdoba, para Eduardo Macías, más conocido como Coqui. Y un saludo también para Don Rubén Monge de parte de su esposa y toda la familia. Saludamos también para Patricia Roca allá en el barrio La Dolorosa. Saludo también para Pepe Cedeño de parte de su esposa Norita allá en Cuba, para Walter Pera de parte de toda la familia en Villa Marina y para Aníbal Murillo, que le envío un saludo para toda la familia allá en Santa Marianita, y para el peluche rocolero y para Carlos Mantuano, el chamo allá en el barrio La Época, a esta hora escuchando la música ecuatoriana. 5:14.

5 de la tarde con 18 minutos, 5 de la tarde con 18 minutos. Seguimos saludando para toda esa gente que están escuchando la música ecuatoriana. Un saludo también para la señora Chiqui de parte de su hermana sin nombre allá en el barrio Los Pelucones. Para don Aldo Mero, su esposa doña Narcisa Loor. Para Daniel Zambrano, su esposa Virginia allá en el barrio Santa Marta. Para Julio Delgado, su esposa Amparo Bailón allá en el Aurora. Saludamos también para don Erasmo López en el barrio Jocay. Para don Elio Franco en las cumbres número 2. Para don Francisco López. Para Enrique Pillo, el miquito allá en la parroquia Los Seteros. Y saludamos también para la señora Raquel Zambrano, su esposo Daniel Cuenca. Y para su hija Liniera Jenny Cuenca, el niñero Dani Cuenca, el niñero Carlos Cuenca. Y para el niño Huguito Zambrano Cuenca, ya en el barrio Santa Clara. Un saludo también para don Freddy Zambrano, de parte de su esposa y toda la y sus dos hijas ya en Licorería Misú. También saludamos para doña Gloria Calderón, el ingeniero Manuel Bailón Zamora. Y para don Timocheco Chávez en el barrio 4 de noviembre. A esta hora escuchando la música ecuatoriana. 5:19 minutos. Un saludo también para la señora Francisca Castaño, la señorita Dayana Alonso y la señora Vicenta Zambrano y su esposo y toda la familia. Don Seferino Pidigüe de parte de su esposa Carmen Montuano, su hija Joana Estefanía Pidigüe y todos sus nietos. Un saludo también para don Elio Sácido y su esposa Esperancita Pelosa ya en el barrio San José. Un saludo también para el niño José Roberto Delgado Cabaña, de parte de sus dos amores, Aurora y Monse. Un saludo también para la señora Etelvina Murillo, sus hijos y su neto en la calle 16, avenida 17 y 18. Para don Juan David Salcedo, aquí en el barrio Córdoba. Un saludo también para Frankie Roca y su esposa Marta López y su hija Dianita Roca, allá en Costa Azul. Y saludamos también para William Delgado allá en Tarqui por el cementerio de Tarqui. A esta hora escuchando la música ecuatoriana. 5 de la tarde con 20 minutos. 5 con 20 minutos.

5 de la tarde con 23 minutos, 5 de la tarde con 23 minutos. Seguimos saludando, un saludo también para la familia Belón Herrera y Ana Paraguay Los Ateros. Un saludo también para la prima Maribel Herrera y toda la familia. Para Roberto Pico, más conocido como Nipicito, y para la familia Pico Plúa. Un saludo también para la señorita Chávez en la calle 16, avenida 15. Para Pepito Rodríguez, de parte de su esposa y toda la familia. Y para su querida madre Aura María Peña Fiel, allá en Santa Clara. Saludamos también para la señora María Soledad en el barrio Lado Rosa. Y para Aurita Mantuano y Rosario Mantuano y la pequeña Brianita. Y para su hermano Luciano, y para Samira y para Jesse. Ahí está el saludo de Aurita Mantuano en la parroquia de Los Esteros. Un saludo también para Jorge Vélez, de parte de su esposa y toda la familia allá en San Juan de Manta. Y para la señora María Salvaterra en el barrio Lado Rosa. De parte de toda la familia, también vamos a saludar. Un saludo también para la señora María Salvaterra en el barrio La Dolorosa. Y para la comadre Paula Reyes. Saludamos también allá en Confesiones Valeria. Para Cristian Herrero, su esposa doña Marisa Pacheco. Y para su hijo y para la señora Marcela Reyes. Allá en Confesiones Valeria, a esta hora escuchando el sentimiento de la música ecuatoriana. 5 de la tarde, 24 minutos, 5 con 24 minutos. Saludamos también para la señora Elías Villavicencio en la Nueva Esperanza y para su hermano Teodoro Villavicencio y su esposa Terlora allá en la capilla. Saludamos también para Pachito Delgado aquí en el barrio Córdoba, para Jimmy Ponce de parte de su esposa y toda la familia, la señora Vitaliana Zambrano, para Alfredo Delgado y su esposa Alexandra Archiva allá en Horacio Hidrobo. Y para Sandrita Delgado en el barrio Las Acacias, a esta hora escuchando la música ecuatoriana. 5 de la tarde con 24 minutos, 5 de la tarde con 24 minutos.

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5 de la tarde, 33 minutos, 5 con 33 minutos. Seguimos saludando para toda la gente que están escuchando la música ecuatoriana en este lunes inicio de semana. Un saludo también para Simón Mantuano, más conocido como Señorito allá en la parroquia de Los Esteros, para la abogada Adela Espinal, para el capitán Ricardo Mantuano, su esposa y toda la familia, para César Enrique, para Gaby Gabriel La Mesa, para nuestro compañero Jaime Pin. También saludamos para la señora Paula Mendoza en el barrio San Agustín y para la señora Rosita Alonso en la calle 16 y avenida 16, para Ramón Quínez, esposa Jacqueline Flores en el barrio El Paraíso. Un saludo también para Fernando Silva de parte de su esposa y sus hijas allá en Riobamba, para Nubia Prado de parte de su querida madre Blanquita Lucas en el barrio 4 de noviembre, para Mónica Bailón, su hermana Estrella Bailón en el barrio La Ensenadita, para Lucho Chávez en Chivivienda, para Nacho Pacheco en el barrio Miraflores y para Jennifer Quillés de parte de su esposo y sus hijos allá en el barrio El Paraíso, a esta hora escuchando la música ecuatoriana por Visión 650. 5 de la tarde, 34 minutos, 5 con 34 minutos. Un saludo también para el maestro Emilio Espinosa y su personal de Heredero Anclamar, para la familia Espinosa Mantuano y Mantuano Espinosa allá en la parroquia de Los Esteros, para Luchito y Marquito aquí por entrar al puerto, para la señora Yesenia Delgado Franco en el barrio Santa Marta y para don Pedro Mantuano, más conocido como el Matador. Y un saludo para José Canto allá en Satrería Escorpión allá en Cuba y para don Pedro Medrano aquí en el Fabio Reyes, de parte de su esposa y sus hijos y sus nietos, escuchando la música ecuatoriana. Y saludamos también para don Luis Alonso, el maestro pintor, y su esposa Carmen Delgado, aquí en el barrio Córdoba, y para Marco Vinicio, aquí por Estela Mari, a esta hora, escuchando el sentimiento de la música ecuatoriana. 5 de la tarde con 35 minutos, 5 de la tarde con 35 minutos.

5 de la tarde con 38 minutos, 5 de la tarde con 38 minutos. Vamos a seguir saludando para toda esa gente que están escuchando la música ecuatoriana en este lunes inicio de semana. Vamos a saludar a James San Mateo. Un saludo también para don Nico Viles de parte de su esposa, la señora Edita Reyes. Para el capitán Johnny Viles de parte de su esposa María Alonso y su hija Mary Viles. También saludamos ya en el malecón de San Mateo en el restaurante Belki Belki. Y para todo ese personal, saludo para doña Belki Delgado. Saludamos también para don Alfredo Barcia, para Ángel Barcia de la cooperativa San Mateo, carro número 15. Un saludo también para la familia Franco Flores, para don Freddy Franco y doña Teresa Flores, en comedor doña Tere, para todo ese personal allá en San Mateo, a esta hora escuchando la música ecuatoriana. 5 de la tarde, 39 minutos, 5 con 39 minutos. Saludamos ya en Santa Marianita, para Leonela Zambrano y toda la familia, para Sandy Franco de parte de su esposo y su pequeño hijo Iker, para la familia Mero Robles, para la señora Lucía Sánchez, su esposo Miguel Vera y todos sus hijos y todos sus nietos, para don Isaac Rivera, Margarita Morillo, para don Franklin Franco, su esposa Ana Rivera. Saludamos también allá en Cabañas, hermana Rivera, para Yelixa López, para Graciela, para Ana y para Alison y para Sandy. Ahí está todo ese personal de Cabaña Hermana Rivera allá en San Mateo, en Santa Marianita. Saludamos también para Alexandra Calderón, doña Marisa Calderón, y para la señora Juanita Murillo y para la familia Parrales allá en Santa Marianita. También saludamos para don Pedro Calderón de parte de su esposa María Rivera, para la familia Murillo, don Modesto Murillo. También saludamos para Melquiades Polivo y Melida Murillo. Saludamos también en Cabaña de Leo, para Lenín Valencia y todo ese personal, don Bolívar Pachay, su esposa y toda la familia, y para Ecuador Pachay, más conocido como El Obediente, y para Ricardo Bonilla allá en Punta La Barca, y para don Pedro Santana de parte de su esposa Jacqueline Flores allá en Santa Marianita, a esta hora escuchando la música ecuatoriana por Visión 650. 5 de la tarde 40 minutos, 5 de la tarde 40 minutos.

5 de la tarde, 44 minutos, 5 con 44 minutos. Vamos a seguir saludando también para toda esa gente allá en Pacoche, ¿eh? Ahí está el saludo para doña Mari Mero, la niña Zuri Calderón y la niña Dayanara Rodríguez. Para Yareli Calderón, para Vidal Calderón. Un saludo también para Colón Eloy, para Don Hugo García. Saludamos también para José Calderón, para Don Ramón Flores, para Milton Calderón y para Don Ramón García. Para Bella Calderón, para Juan Vinarote, su esposa doña Maura Calderón. Para Lindo Calderón y para Don Félix Calderón, de parte de su esposa Isabel. Y saludo también para Virginia Rivera y Jonathan y sus dos pequeños hijos allá en Pacoche, a esta hora escuchando la música ecuatoriana. También vamos a seguir saludando allá en San Lorenzo para la doctora Carmen Julián, Luis Isidro Montalmán, doña Lucía López Calderón.

0: 5 de la tarde, 45 minutos, 5 de la tarde con 45 minutos a esta hora, escuchando la música ecuatoriana.
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5:48 minutos. Vamos a seguir saludando. Un saludo también para en el barco Don Zeta, ya en alta mar, con el capitán Capagato, para Aníbal, para Don Luis el cocinero, para el Tite, para el Zapito y para el Coto. Ahí está toda la tripulación del barco Don Zeta a esta hora escuchando la música ecuatoriana. Un saludo también para la señora Raquel Zambrano, su esposo Daniel Cuenca, y para su hija linera Jenny Cuenca, el linero Carlos Cuenca, el linero Dani Cuenca, y para el niño Huguito Zambrano Cuenca, ya en el barrio de Santa Clara. También saludamos para el niño José Roberto Delgado Cabaña, aquí en el Mercado Central. Él tiene la rica torta de chicharrón, el rico pan de coco y la rica leche cuajada. Y la miel de abeja. Le envío un saludo para sus dos amores, para Aurora y Monse. Ahí está el saludo para el niño José Roberto Delgado Cabaña, aquí en el Mercado Central. Saludamos también para don Seferino Pilligua, su esposa Carmen Montano y sus hijos y su nieto, escuchando la música ecuatoriana. Saludo también para don Elio Sácido y su esposa Esperancita Pelosa, allá en el barrio San José. También vamos a seguir saludando allá en el barrio La Época, para Carlos Mantuando, más conocido como El Chamito, a esta hora escuchando la música ecuatoriana. 5:49 minutos. 5:49 minutos.

0: En Radio Visión te damos la hora, 18 horas con un minuto. 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

0: Amigos y amigas oyentes de Radio Visión 650 AM y por supuesto también a través de cada una de nuestras plataformas digitales, sean bienvenidos y bienvenidas a una nueva jornada de noticias aquí en Visión Informativa, tercera emisión. Estamos listos y preparados en este inicio de semana, cuando el calendario marca 7 de septiembre. Señoras y señores, estamos acá pues con toda la información de lo que aconteció durante el fin de semana y durante toda esta jornada de fin de semana. Listo, ya en controles Oscar Plaza. Yo soy Daniel Plúa, pues, y vamos a comenzar con el desarrollo de las noticias aquí en Visión Informativa, tercera emisión.
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0: Arrancamos con el desarrollo de las noticias para contarles que ataque armado en un local comercial de La Alborada deja 3 fallecidos y 5 heridos. Un ataque armado perpetrado por sujetos no identificados la tarde de este domingo 6 de septiembre dejó un saldo de 3 hombres fallecidos y 5 personas heridas en el interior de un bar ubicado en la etapa 12 de La Alborada, la concurrida zona comercial del norte de Guayaquil. El hecho violento se registró en momentos de alta afluencia de clientes en el sector. De acuerdo con los datos preliminares provistos por las fuerzas de seguridad, personas armadas ingresaron al establecimiento comercial y dispararon de manera reiterada contra los presentes, provocando la muerte instantánea de 3 ciudadanos e impactando a otros 5 asistentes que se encontraban en el lugar. Tras la alerta de auxilio ingresada a la línea de emergencia, unidades de la Policía Nacional, personal de las Fuerzas Armadas, el Cuerpo de Bomberos de Guayaquil y agentes operativos de la Agencia de Tránsito y Movilidad acudieron a la escena para brindar los primeros auxilios a las víctimas lesionadas y trasladarlas hacia distintas casas de salud de la urbe para su atención médica inmediata. El personal policial y militar procedió a acordonar el perímetro de la etapa 12 de La Alborada para restringir la circulación vehicular y peatonal, mientras los equipos especializados de criminalística iniciaron la recolección de indicios balísticos e inspeccionaron el sitio para levantar testimonios de los testigos presenciales. Las autoridades mantienen el área bajo resguardo policial mientras avanzaban las investigaciones para esclarecer las circunstancias exactas, la motivación del atentado y dar con el paradero de los responsables de este nuevo suceso que ocurrió en el norte de la ciudad de Guayaquil. 18 horas con 9 minutos, señoras y señores, y seguimos hablando sobre este mismo tema para contarles que de acuerdo a la investigación por esta masacre registrada en La Alborada, pues en Guayaquil, tal como una de las principales líneas de posible investigación, es la disputa entre organizaciones delictivas. El ataque ocurrió durante la tarde del domingo, como mencionábamos, pues, y el caso se concentra en un establecimiento de la etapa 12 situado en la avenida Rodolfo Vaquerizo Nazur, donde se encontraban varias personas. El ministro del Interior, John Reinberg, informó que 5 allanamientos fueron ejecutados en menos de un día. Como resultado, fueron aprehendidos Francisco M.Y., de 40 años, y Cristel V.E., de 21. Los investigadores ubicaron un automóvil que habría intervenido en la huida y localizaron una vivienda en la cooperativa Juan Pablo II. Allí encontraron 2 armas calibre 9 milímetros, cargadores y 20 cartuchos. Durante el procedimiento también fueron decomisados 109 gramos de cocaína y 177 gramos de marihuana, además de teléfonos celulares y dispositivos electrónicos. Los 2 aprehendidos quedaron a disposición de las autoridades judiciales. 3 víctimas fallecieron en este ataque: Giovanni G.M., de 32, Nehemías P.L., de 21, Johnny V.O., de 21, Alberto M.Ch., de 44, murió posteriormente en el hospital de Guayaquil. Los 8 heridos tienen entre 22 y 63 años. Entre ellos se encuentra una mujer y un ciudadano venezolano atendido en diferentes centros médicos y reportados como estables. Dieciocho horas con once minutos, seguimos con más información, señoras y señores, de la Crónica Roja. Choque entre taxi y un camión dejó 2 fallecidos y 3 heridos al sur de Ambato. 2 personas fallecidas y 3 heridas fue el saldo de un accidente de tránsito registrado la noche del domingo 6 de septiembre en el sur de Ambato, provincia de Tungurahua. El hecho involucró un taxi y un camión que colisionaron en una intersección semaforizada, donde se investiga el presunto desacato a las señales de tránsito. Según las primeras versiones recabadas por las autoridades, autoridades, ambos vehículos habrían intentado cruzar simultáneamente. Debido a su masa y fuerza de impacto del carro, el camión arrastró al taxi, el cual se desplazaban 5 personas, y sobrepasó luego el parterre central y terminó su trayectoria contra el muro de una propiedad privada. Como consecuencia directa de la colisión, un adulto y una niña de 6 años perdieron la vida en el lugar. Las otras 3 personas que viajaban en el vehículo de transporte público sufrieron heridas de diversa consideración. Unidades de emergencia acudieron a la zona para brindar atención médica inmediata a los heridos y gestionar su traslado a centros hospitalarios. En el sitio, personal del Cuerpo de Bomberos de Ambato ejecutó labores especializadas de extracción con herramientas hidráulicas para liberar a los ocupantes que quedaron atrapados entre la estructura metálica del taxi destruido. El saludo para la gente que está pues ya con nosotros también enganchada a través de la señal del dial 650 AM y por supuesto también a la gente que está pues viéndonos en Facebook. El saludo también a la gente de Radio Bolívar en Calceta que retransmiten también nuestro noticiero a esta hora de la tarde. Más información, damas y caballeros. Delincuentes balean a una madre y su hijo para robarles la motocicleta en el cantón El Carmen. Una mujer identificada como Aurora Borrero, de 52 años, falleció y su hijo Edison García resultó herido tras ser atacado con arma de fuego por delincuentes en el sector de La Palizada, parroquia rural de Santa María, en el cantón El Carmen, con el objetivo de robarles la motocicleta en la que se movilizaban hacia su vivienda. El hecho violento ocurrió cuando ambas víctimas regresaban a su domicilio ubicado en el mismo sector de El Carmen, el domingo 6 de septiembre del 2026, aproximadamente a las 15 horas con 30 minutos. Según la información preliminar recabada por los uniformados, los ciudadanos fueron interceptados en el camino por varios desconocidos, quienes los amenazaron de muerte con armas de fuego para apoderarse de su motocicleta. Durante el asalto, los antisociales dispararon de manera directa contra las víctimas. Como consecuencia de los disparos, Aurora Borrero sufrió heridas de gravedad en su cuerpo que causaron su deceso poco tiempo después. Por su parte, Edison García fue alcanzado por un proyectil en su pierna izquierda. Tras apoderarse de la motocicleta, los agresores huyeron del lugar con rumbo desconocido, dejando a ambas personas tendidas sobre la vía. Habitantes del Carmen que circulaban por la zona, minutos después del ataque, se detuvieron al percatarse de la presencia de los heridos y les brindaron los primeros auxilios. Los ciudadanos trasladaron a las víctimas en el balde de una camioneta particular para avanzar hacia el centro asistencial más cercano. Durante el trayecto de emergencia, el vehículo particular se encontró en el camino con una ambulancia del Cuerpo de Bomberos que acudía a atender la alerta. Al realizar la evaluación médica correspondiente dentro de la ambulancia, los rescatistas confirmaron que Aurora Borrero ya no tenía signos vitales. Su hijo, tras recibir las primeras atenciones para controlar la hemorragia, fue trasladado al hospital del Instituto Ecuatoriano de Seguridad Social en Quevedo, provincia de Los Ríos, por ser el establecimiento hospitalario más cercano al lugar. Y el ministro del Interior, John Reinberg, informó que durante este fin de semana la Policía Nacional incautó 2.6 toneladas de droga en varios operativos ejecutados en Guayas y El Oro. En la operación desarrollada en aguas nacionales frente a Guayaquil, fueron detenidas 4 personas y decomisadas 3 lanchas, 16 fusiles, cerca de 5.000 municiones, alimentadoras y boyas militares que, según el ministro, eran utilizadas para actividades relacionadas con el narcotráfico. En el puerto de Pozorja, durante la operación Fénix 465, la policía detectó 627 kilos de cocaína dentro de un contenedor que tenía como destino Bélgica. Reinberg aseguró que la carga representaba aproximadamente 6.2 millones de dosis y habría superado los 29 millones en el mercado europeo. A estos resultados se suman 2 toneladas de cocaína decomisadas en Puerto Bolívar, Machala. A los delincuentes se les acabó el tiempo, afirmó Reinberg, quien aseguró que las operaciones buscan afectar no solo a las estructuras criminales, sino también sus armas, rutas, cargamentos y fuentes de financiamiento.
2: Vamos a golpear el crimen organizado. Bajo los lineamientos del presidente de la República, Daniel Noboa Sin, en Guayas la Policía Nacional ejecutó la operación Manglar en aguas nacionales y puso tras la reja a 4 delincuentes. Les quitamos 3 lanchas, 16 fusiles, 5.000 municiones, alimentadoras y boyas satelitales utilizadas para el narcotráfico. Pero hoy también quiero contarles otro resultado que demuestra que estamos golpeando al crimen donde más les duele, en sus rutas y en sus negocios. En Puerto Pozorja, la Policía Nacional ejecutó la operación Fénix 465, donde la Policía Nacional decomisó 627 kilos de cocaína que equivalen a 6.2 millones de dosis fuera del mercado. Gracias al trabajo de inteligencia y el perfilamiento técnico de nuestros equipos, se identificó un contenedor que tenía como destino Pelica. Una carga que, en el mercado europeo, habría alcanzado un valor superior a los 29 millones de dólares. Esto significa algo muy importante. No solamente estamos capturando delincuentes, estamos golpeando las rutas de narcotráfico, estamos quitándole su mercancía y estamos golpeando el dinero con el que financia la violencia. Asimismo, en Puerto Bolívar y Machala, ayer fueron decomisadas 2 toneladas de cocaína. En total, solo en este fin de semana hemos incautado 2.6 toneladas de droga. A la Policía Nacional, mi reconocimiento por estos resultados. Pero quiero ser absolutamente claro, a los delincuentes se les acabó el tiempo. No importa si se esconden en tierra, en el mar, en un puerto o detrás de una carga de exportación. Los vamos a encontrar, los vamos a perseguir, los vamos a detener. Aquí no hay pactos, aquí no hay impunidad, aquí no hay espacio para quienes quieren sembrar el terror en el Ecuador. Mientras ellos intenten fortalecer sus estructuras, nosotros las estamos desmantelando. Les estamos quitando sus armas, les estamos quitando sus rutas, les estamos quitando su droga y les estamos quitando los recursos con los que pretenden financiar el crimen y la violencia. El Ecuador no se arrodilla ante los criminales. El Estado va por ustedes. Y vamos a seguir avanzando, golpe tras golpe, operación tras operación, porque este gobierno no va a retroceder frente al crimen organizado. Vamos a enfrentarlo, vamos a desmantelarlo y vamos a recuperar el Ecuador.
0: Dieciocho con dieciocho minutos, señoras y señores, vamos con más información a esta hora. En momentos de terror en la vía Puerto Viejo, Manta, cuando dispararon a un taxista por más de 7 veces. Un conductor perteneciente a la cooperativa de taxis San Marcos sobrevivió a un ataque armado perpetrado en la vía Puerto Viejo, Manta, cerca del hemiciclo de Las Banderas. El hombre se encontraba estacionado en su vehículo en las afueras de un almacén de repuestos automotrices cuando fue sorprendido por personas armadas que dispararon repetidamente en su contra. El incidente ocurrió la noche de este domingo 6 de septiembre del 2026, cuando la víctima permanecía en el interior de su taxi en el estacionamiento del establecimiento comercial, el cual se encontraba cerrado al público en ese momento. De acuerdo con los testimonios recogidos en el lugar, el taxista se hallaba en el sitio al parecer esperando a un cliente cuando fue abordado por los sicarios. Sin mediar palabra, los atacantes realizaron más de 7 disparos dirigidos directamente hacia el vidrio de la puerta del conductor. A pesar de la ráfaga de proyectiles en la carrocería y la ventana del vehículo, la víctima no falleció en el acto y logró mantenerse con vida dentro del taxi. Inmediatamente después de efectuar las detonaciones, los sicarios huyeron del lugar con rumbo desconocido. Al escuchar las detonaciones, varios transeúntes y residentes de las zonas cercanas acudieron al estacionamiento para prestar ayuda al taxista y llamaron a la central de emergencias para alertar a las fuerzas del orden. Gracias a la rápida intervención de los ciudadanos, el taxista herido pudo ser auxiliado y trasladado con vida a un centro hospitalario de la ciudad, en una casa de salud. Los médicos de turno le brindaron atención inmediata y lo ingresaron bajo pronóstico reservado. Miembros de la policía acudieron al sector para asegurar la zona del crimen. Los agentes acordonaron el perímetro del estacionamiento con el objetivo de preservar la evidencia e impedir la alteración de la escena por parte de los curiosos. Por otro lado, tragedia en un centro recreacional. Balacera en Montecristi deja 4 muertos, entre ellos una menor de edad. 4 personas, entre ellas una menor de edad de 12 años, perdieron la vida y una mujer resultó herida tras un ataque armado perpetrado por hombres desconocidos la tarde del domingo 6 de septiembre del 2026 en las instalaciones de un centro recreacional en la parroquia Aníbal San Andrés del cantón Montecristi. El suceso violento se registró alrededor de las 18 horas con 10 minutos en el interior del establecimiento, cuando sujetos armados arribaron al sitio a bordo de motocicletas. Tras ingresar al predio, los atacantes abrieron fuego de manera indiscriminada contra los presentes. Como resultado del tiroteo, 3 personas fallecieron de forma instantánea en el lugar del hecho, mientras que un hombre que había resultado herido de gravedad falleció minutos después debido a la severidad de sus lesiones. Entre las víctimas mortales registradas se confirmó el deceso de una menor de 12 años de edad, cuyo cuerpo fue hallado debajo de un horno de leña. posición que sugiere un intento de resguardo frente a las detonaciones. Los otros tres fallecidos corresponden a ciudadanos adultos cuya identidad no ha sido precisada por las autoridades hasta el momento. Adicionalmente, una mujer herida durante la balacera fue evacuada de emergencia y trasladada de manera particular hacia una casa de salud de la zona para recibir atención médica. Servidores de la Policía Nacional acudieron a la escena para acordonar la zona, recolectar los indicios balísticos e iniciar las investigaciones que permitan esclarecer las motivaciones del crimen e identificar a los agresores. Y sobre este mismo tema, horas después, la Policía Nacional también brindó pues declaraciones. Vamos a escuchar ahora.
3: Por lo que inmediatamente las unidades se trasladaron aquí a este centro turístico, que es el donde han estado muchas personas, y parece que algún grupo delictivo ha atentado contra las personas. Es así que tenemos conocimiento que hay 4 personas fallecidas. En ese momento están las unidades, están investigando y sacando toda la información necesaria del producto de lo que se ha dado este evento. Pero como ustedes tienen conocimiento, las unidades están tomando todos los procedimientos correspondientes para la investigación del caso de este hecho de sangre que se ha desarrollado aquí en Montecristi. Como ustedes tienen conocimiento, la DINASET y el eje investigativo tiene que realizar la mayor cantidad de información que podamos para dar con las personas que han venido a cometer este hecho de sangre. Claro, las personas han estado disfrutando en la tarde, pero lamentablemente parece que algún grupo delictivo ha venido a atentar a las personas.
0: Dieciocho horas con veintidós minutos. Y por otro lado, nuevo ataque armado en Manta dejó un hombre fallecido este domingo 6 de septiembre. Un ataque armado registrado la tarde de este domingo 6 de septiembre del 2026 resultó en el fallecimiento del motociclista Anthony Zambrano Macías en el barrio Santa Ana de la parroquia Royal Alfaro en el cantón Manta. El hecho se produjo pasadas las 14 horas cuando la víctima se encontraba a un costado de la calle 322 junto a una moto. En ese punto, sujetos armados aparecieron en la zona y dispararon de forma reiterada en su contra. Producto de los impactos de balas recibidos, Zambrano Macías pereció de manera instantánea, quedando su cuerpo tendido boca abajo a un lado de la calzada. Tras las alertas emitidas por la comunidad, agentes de la policía y peritos especializados acudieron al sector para acordonar el perímetro, recolectar los indicios balísticos e iniciar las primeras indagaciones teniendo en cuenta y buscando cuál fue la motivación del crimen e identificar a los responsables. El cuerpo fue levantado y trasladado al centro forense de Manta. El suceso tuvo lugar en el barrio Santa Ana, perteneciente a la parroquia urbana Eloy Alfaro, un área identificada por las autoridades de seguridad como una de las zonas de mayor incidencia delictiva dentro de la ciudad. El evento violento rompió un periodo de 4 días consecutivos sin registro de homicidios en el distrito Manta, jurisdicción que abarca también los cantones vecinos de Montecristi y Jaramijó. Con este caso, la cifra acumulada de muertes violentas en el distrito Manta ascendió a 360 en lo que va del año, lo que refleja la continua situación de inseguridad que afronta esta región costera de la provincia de Manabí. Y masacre en Pedernales deja 4 víctimas mortales y 2 heridos en la parroquia Cojimíes. 4 hombres resultaron heridos, asesinados, y 2 fueron heridos de extrema gravedad durante la noche del sábado en la parroquia rural de Cojimíes, perteneciente al cantón Pedernales, provincia de Manabí. El hecho sangriento ocurrió en un sector residencial de la localidad costera, donde un grupo de desconocidos irrumpió de manera violenta disparando proyectiles de alto calibre contra los presentes. El atentado respondería, según las primeras hipótesis bajo indagación, a disputas territoriales entre bandas de crimen organizado que operan en el norte de la provincia. Hasta la zona de la tragedia acudieron efectivos de la Policía Nacional y de la Unidad de Criminalística para acordonar la escena del crimen, recabar indicios balísticos e iniciar las diligencias correspondientes. Los cuerpos de rescate trasladaron a 2 sobrevivientes hacia centros hospitalarios bajo estricta custodia policial, debido a la severidad de sus lesiones. Hasta el momento, las autoridades de la zona 4 de la policía no han ofrecido un pronunciamiento oficial con las identidades confirmadas ni los motivos exactos de este crimen en desarrollo. 18 horas con 25 minutos. Y señores, ataque armado deja un muerto y una mujer herida en Puerto Viejo. Un hombre identificado como Paulo Isidoro Vázquez Solórzano perdió la vida y su acompañante resultó herida tras ser blanco de un ataque armado perpetrado por sicarios aproximadamente a las 12 horas con 30 minutos del domingo 6 de septiembre. El hecho violento ocurrió en la intersección de las calles 12 de Marzo y Rocafuerte en Puerto Viejo, cerca del hospital Verdi Ceballos Balda y de las dependencias del Ministerio de Salud Pública. Los agresores interceptaron el vehículo de color blanco en el que se movilizaba la pareja y dispararon directamente contra el conductor antes de darse a la fuga. La pareja se desplazaba por el sector cuando los armados alcanzaron y descargaron múltiples impactos de bala de forma directa. Luego de las detonaciones, los primeros testigos, después de la huida de los sicarios a alta velocidad, presenciaron el evento que corrieron hacia el automóvil para prestar auxilio a las víctimas. Los habitantes de la zona condujeron el propio vehículo de los afectados hasta la rampa de emergencias de la Casa de Salud Contigua. Médicos de turno salieron para atender la pareja, sin embargo confirmaron que Paulo Isidoro Vázquez Solórzano ya no registraba signos vitales debido a la gravedad de los impactos recibidos. Por su parte, la mujer que viajaba como acompañante ingresó con heridas causadas por proyectiles, manteniéndose en estado de salud estable bajo observación médica. Al notificarse el deceso e ingreso de la herida, el personal policial activó de inmediato el protocolo de seguridad denominado Código Plata dentro del centro hospitalario para resguardar la integridad del personal médico y de los pacientes presentes. Y un hombre muere tras ser atacado a tiros mientras circulaba en motocicleta en Puerto Viejo. Un ciudadano identificado como Carlos Alfredo Mero Mero falleció la noche del sábado 4 de septiembre tras ser atacado a tiros por desconocidos mientras se movilizaba en una motocicleta tipo Pasola por la calle Juan León Mera, cerca de la intersección con la Avenida América y a pocos metros del puente del Salto en el cantón Puerto Viejo, provincia de Manabí. Mero fue auxiliado con vida por socorristas del cuerpo de bomberos, pero se confirmó su deceso aproximadamente 30 minutos después de ingresar al hospital Verdi Ceballos Balda, debido a la gravedad de las heridas registradas entre la clavícula, el hombro y el cuello. Las autoridades investigan las circunstancias del hecho para dar con los responsables. El ataque armado ocurrió en la recién regenerada calle Juan León Mera, una vía que cuenta con un nuevo asfalto y la señalización vial. Carlos Alfredo Mero Mero transitaba a bordo de su vehículo cuando fue interceptado por sujetos armados que le dispararon en repetidas ocasiones. Tras las detonaciones, habitantes del sector corrieron a brindar primeros auxilios a Mero, quien quedó tendido sobre la calzada con heridas graves. Personal del cuerpo de bomberos acudió al sitio para brindar la atención prehospitalaria y trasladarlo de urgencia a la casa de salud local, donde, pese a los esfuerzos médicos, no se logró estabilizar sus signos vitales. Minutos después de la evacuación de la víctima, efectivos de la Policía Nacional acordonaron la escena del crimen, recopilaron indicios balísticos y recogieron testimonios de comerciantes y residentes del sector para iniciar las diligencias legales.
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18 horas con 29 minutos, 18 con 29 minutos, señoras y señores. Vamos con el desarrollo de las noticias en el ámbito nacional. Y Ecuador prepara respuesta ante el fenómeno del Niño. Una población de 1.3 millones de personas podría estar expuesta a los efectos del fenómeno del Niño en Ecuador. Frente a este escenario, el gobierno inició una coordinación con la Organización de las Naciones Unidas para definir medidas de prevención y respuesta. La vicepresidenta María José Pinto mantuvo una reunión con la coordinación de la ONU en Ecuador, Laura Melo y delegados de distintas agencias del organismo. El encuentro tuvo como propósito establecer mecanismos de trabajo frente a las posibles afectaciones. Entre las zonas bajo atención se encuentran 17 de las 24 provincias del país identificadas por la Secretaría Nacional de Gestión de Riesgos como territorios con población potencialmente expuesta. La alimentación será uno de los puntos incluidos en la planificación. Las instituciones buscan reducir posibles dificultades relacionadas con el acceso a productos, el abastecimiento y la disponibilidad de alimentos en las comunidades que podrían resultar afectadas. Para articular estas acciones se utilizará la Red Humanitaria País, espacio que integra a las agencias de las Naciones Unidas y a organizaciones no gubernamentales vinculadas con la atención humanitaria. La coordinación internacional pretende respaldar las medidas que ya desarrolla el Estado y ampliar la capacidad de asistencia para las personas que puedan requerir apoyo. El plan también contempla otros sectores: salud, educación, alojamiento, agua, saneamiento, higiene y protección forman parte de las áreas consideradas dentro de la preparación ante posibles emergencias. La Secretaría Nacional de Gestión de Riesgos también reportó que ya existen primeras afectaciones en la pesca artesanal, mientras continúa el seguimiento de las zonas que concentran mayor exposición. Y por otro lado, las exportaciones ecuatorianas registraron 10 mil millones de dólares en el segundo trimestre del 2026. Las exportaciones de Ecuador alcanzaron la cifra récord de 10.177 millones de dólares durante el segundo trimestre del 2026, consolidando el valor trimestral más alto registrado en la historia económica del país, impulsado por el repunte de las ventas de petróleo y la demanda internacional de camarón. El informe oficial difundido este domingo 6 de septiembre por el Banco Central del Ecuador detalla que las ventas al exterior experimentaron un crecimiento del 8,3% en comparación con el primer trimestre del año, así como un incremento del 7% en términos interanuales. El dinamismo del sector exportador estuvo encabezado por la venta petrolera, las cuales generaron un total de 2.832 mil millones de dólares. Esta cifra representa un significativo aumento del 36,9% en relación con el segundo trimestre del 2025. Un comportamiento favorable de este rubro se atribuye de manera directa al alza de los precios internacionales del crudo, donde la cotización del barril ecuatoriano promedió los $87.10, un incremento del 51,9% interanual, compensando de forma efectiva la caída del 9,8% en el volumen total del barril exportado. En el ámbito de las exportaciones no petroleras, el camarón se posicionó como el producto líder al marcar un máximo histórico de 2.554.004. Dicho monto refleja un crecimiento interanual del 7,9%, impulsado de forma sostenida por la alta demanda de mercados clave como China y Estados Unidos.

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1: Dieciocho horas con 34 minutos, señoras y señores, 18 con 34. El saludo a la gente también que está pues compartiendo a esta hora con nosotros las noticias a través de nuestro dial 650 AM y por supuesto también a través de nuestras plataformas digitales. Recuerde que ustedes nos pueden ver, estamos en Facebook como Radio Visión Manabí, para que usted pueda pues ir a vernos a esta hora de la tarde también y compartir las noticias a esta hora. 18 con 34, señoras y señores, vamos con noticias del ámbito local a esta hora de la tarde para contarles pues que ciudadanos protestan en Manta contra la ampliación del patio 600 en la playa El Murciélago. Un grupo de ciudadanos, activistas y representantes gremiales se manifestó este sábado 5 de septiembre en la playa El Murciélago en Manta para rechazar los trabajos de ampliación del denominado Patio 600 a cargo del terminal portuario de Manta. La obra contempla la intervención de 3 hectáreas de playa para el almacenamiento de contenedores con una inversión de 2.3 millones y un plazo de 180 días. La protesta responde al posible impacto ambiental en una zona de anidamiento de especies marinas y a falta de permisos de construcción municipales. Durante la jornada, los manifestantes expresaron su rechazo al Patio 600 con consignas como "La playa no se vende". Entre los asistentes estuvieron el presidente de la Unión de Periodistas de Manta, Carlos Teodoro Delgado, y el exministro Trajano Andrade, además de surfistas y miembros de la Fundación Ambiental RACSE. La principal preocupación radica en la afectación al ecosistema marino. Dominic Segura, vocero de los manifestantes, enfatizó que en la zona es un sitio de anidación para las tortugas laúd o baula, especie en peligro crítico de extinción, y señaló que desde el 2021 han nacido unos 16.000 ejemplares en este sector. Por su parte, Trajano Andrade denunció la falta, la tala de cerca de 120 árboles de mangle y exigió la fiscalización de los permisos. El proyecto retoma una constructora iniciada en 2019. La semana pasada, el municipio de Manta dispuso la paralización preventiva de los trabajos al verificar que la empresa operadora no presentó la documentación técnica requerida para la intervención territorial. Sin embargo, los trabajos no se han paralizado. Según la operadora portuaria, la ampliación permitirá aumentar la capacidad de almacenamiento de carga y mejorar la eficiencia de las operaciones del puerto de Manta. La alcaldesa Marciana Valdivieso señaló que el cabildo debe garantizar el cumplimiento de las normas locales. En contraparte, TPM sostiene que la obra se ejecuta dentro de la zona de concesión concedida por la Autoridad Portuaria de Manta. Cuenta con un permiso ambiental otorgado en 2019 y prevé tecnologías de iluminación especial para mitigar el impacto en la fauna. 18 horas con 36 minutos, señoras y señores. De esta manera, pues estamos llegando al final de nuestra jornada de noticias. Ustedes dirán, bueno, ¿y por qué tan temprano? Pues bueno, hoy juega, señoras y señores, en el Estadio Jocay, el Manta Fútbol Club frente al Club Sport Emelec. Ya en unos minutos, a las 19 horas, estamos pues con la transmisión del partido. Eso, póngale la música del Manta Fútbol Club. Hoy juega el Mantita, señores. El Delfín no pudo el fin de semana. Vamos a ver qué puede hacer el Manta Fútbol Club hoy de local frente al Club Sport Emelec. Así que ya en minutos, pues también usted lo puede escuchar a través de Radio Visión 650. Por eso nos vamos, porque vamos a alentar al Mantita a esta hora, señoras y señores. Pues gracias a todos y cada uno de ustedes. Gracias a Oscar Plaza en controles. Y ya sabe, usted enganchado a la señal de Radio Visión, porque se viene el partido, este gran encuentro entre el Manta Fútbol Club y el Club Sport Emelec. Que pasen una bonita noche. Será hasta el día de mañana.
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11: Bueno, muy bien.
12: Sí, estamos listos cuando usted...
13: Estamos listos, don Eduardo Yepes, tranquilo, estamos listos. Es para que se pongan trompeta.
11: No, por acá revisando, haciendo unos ajustes técnicos, hasta el momento, gracias a Dios, solucionado. Bueno,
13: sí, oiga, queremos... Oiga, profesor Mora, perdón, hoy día no hay parentesco, ¿no?, en el arbitraje, ¿no?
12: No, hoy día no. Felizmente, oiga, porque la última vez me hizo molestar bastante este señor, así que no lo quiero ver otra vez por ahora.
13: lo quitó de la familia y al profesor Mora. Vamos, don Eduardo Yepes.
11: Bueno, no lo voy a poner enojado, pues, al profesor Jorge Mora, también Diego Carrillo, pues. Ya está nombrándole ahí un árbitro que no le hizo pasar muy bien al profesor Jorge Mora, ahí está, por el parentesco. Aunque nada que ver, profesor, ¿no? Solamente apellido, nada más.
12: Sí, solamente es un homónimo.
13: Felizmente. Pero por ahí me dijeron que usted ha estado tomándose un tintico con el señor, por ahí.
12: No, nada de eso.
11: Bueno, correcto. Vamos a repasar las alineaciones, tanto de el Manta, y también las alineaciones y la alineación también del Club Sport Emelec. Por acá estamos revisando justamente lo que dice Liga Pro, ¿no? Temas muy importantes. A veces Liga Pro se pone en las pilas, pero a veces también como que deja la duda.
13: A veces.
11: Se parece como a otra Liga Pro, pero así, igualito, idéntico. Igualito, así.
13: No le diga así, que ahí se va a poner más trompeta.
11: Bueno, correcto. Ya el profesor nos dio justamente quiénes serán los árbitros. Pero vamos con la alineación de el Manta, con su director técnico, Raúl Duarte. En el arco estará con la camiseta número 12, Félix Zambrano,
13: el hijo del señor Zambrano. Félix Zambrano, camiseta número 12, ¿no?
11: Sí, va a jugar con línea de 4, lateral por derecha, con la camiseta número 23, Alexander Medina.
13: Por derecha, Medina, ¿no?
11: Medina con la camiseta número 23.
13: Medina con la camiseta número 23. Este es Alexander.
11: No, 23.
13: Alexander, ¿no?
11: Alexander Medina.
13: Listo.
11: Con la camiseta número 24, central por derecha, Octavio Moscarelli.
13: Octavio Moscarelli, este es argentino, ¿no?
11: Pues por el apellido, ecuatoriano, creo que es por el apellido.
13: Ecuatoriano, bueno, Moscarelli.
11: Central bueno. Por derecha, central por izquierda, con la camiseta número 21, Mateo Ortiz.
13: Mateo, no, este no es Carabajal, Mateo Ortiz.
11: Con la camiseta número 21, central por izquierda.
13: Y por la izquierda, por la derecha, por, y por izquierda, perdón.
11: Lateral y izquierda, por lateral por la banda izquierda, con la camiseta número 25, José Monaga.
13: José Monaga, este sí es ecuatoriano. José Monaga, camiseta número 25, la línea de fondo del cuadro de El Manta.
11: Sí, vamos con los volantes, los centrales, central por derecha con la camiseta número 70, Juan Nazareno.
13: Por derecha Nazareno, ¿no?
11: Sí, por derecha Nazareno. 70, o sea, son centrales, Juan. Volantes sí, centrales.
13: Sí. Nazareno con el número 70.
11: Por izquierda estará con la camiseta número 5, Brian Ramírez. Brian. Este no es Brian, este es Brian.
13: Don Brian. Brian Ramírez. Ramírez. Brian Ramírez, camiseta número 5.
11: Sí, un poquito más arriba, justamente por derecha, con la camiseta número 10, Robert Burbano.
13: Robert Burbano, ¿todavía juega Don Robert Burbano?
11: Sí, es joven. No, no, no se va a confundir con el papá, pues.
13: Ah, este es el hijo.
11: Claro.
13: Por eso, porque yo antes de los...

0: Han pasado muchos.
1: Exactamente, debe ser el hijo homónimo también, ¿no?
0: También podría ser, sí.
1: Como el pariente,
0: pero no le da cuenta. Así como el pariente del profesor Jorge Mora, igualito. Oiga, y son cosas, ¿no? Imagínese el árbitro dentro de lo que es el fútbol y el profesor Mora haciendo comentarios también dentro de lo que es el fútbol. A veces uno dice, puede ser familia porque están en la misma línea.
1: Sí.
0: Con la camiseta número 19, Justin Allman.
1: Justin Allman con la 19. Ahí la alineación del cuadro de el Manta Fútbol Club de corrido, don Eduardo Yepes.
0: Correcto, esta es la alineación que presenta Raúl Duarte, el director técnico de Manta Fútbol Club, con la camiseta número 12, Félix Zambrano, con la 23, Alexander Medina, con la 24, Octavio Moscarelli, con la 21, Mateo Ortiz, con la 25, José Monaga, con la camiseta número 70, Juan Nazareno, con la 5, Brian Ramírez, con la camiseta número 10, Robert Burbano, con la 27, Jefferson Troya, con la camiseta número 28, Ángel Ledesma, y con la 19, Justin Allman. Esto es lo que presenta el Manta Fútbol Club. Nos vamos justamente con la alineación de Ezequiel Medrán, dos partidos invictos. Veremos si hoy sale nuevamente invicto el nuevo técnico del Club Sport Emelec, Ezequiel Medrán. Si no me equivoco, este es su tercer partido. Ganó un partido, empató uno. Vamos a ver cómo le va el día de hoy. Y amigo, le espero la respuesta justamente del profesor Jorge Mora. A pesar que no vino con bombos y platillos Ezequiel Medrán, pero si hoy Emelec consigue el triunfo, buena jornada justamente para Ezequiel Medrán. En el arco, con la camiseta número 1, Mario Valero.
1: Mario Valero, camiseta número 1, el goalkeeper del cuadro del Club Sport Emelec.
0: Sí, jugará con línea de 4, lateral por derecha, con la camiseta número 13, Luis Teo Gómez.
1: Luis Teo Gómez, camiseta número 13.
0: Con la camiseta número 27, central por derecha, Luis Fernando León.
1: Reaparece Luis Fernando León.
0: Si Luis no me equivoco, Fernando, creo que
1: León.
0: Este es el segundo partido que sale como titular Luis Fernando León con el Ezequiel Medrán. Con la camiseta número 2, Aníbal Leguizamón, central por izquierda.
1: Aníbal Leguizamón, camiseta número 2.
0: Y lateral por izquierda, Stalin Segura. No va justamente Guerrico como lateral por izquierda. Me imagino que todavía debe estar con el tema de la lesión, porque tampoco aparece dentro de los suplentes.
1: ¿Qué número tiene Stalin?
0: Stalin Segura, camiseta número 4.
1: Número 4. Ahí está la línea de fondo del cuadro millonario. Vamos con los dos volantes centrales.
0: José Gonzalo Napoli, con la camiseta número 8 por derecha.
1: Gonzalo Napoli, camiseta número 8.
0: Con la camiseta número 32 por la izquierda, Jefferson Valverde,
1: con la camiseta número 32, de buen accionar en el medio campo del cuadro millonario.
0: Profe, por fin entendieron, por fin, hombre de enganche, José Francisco Ceballos, con la camiseta número 21.
1: Por el centro, ¿no?
0: Claro, sí. Por el centro de en medio, por ahí.
1: Por toda la mitad del centro.
0: Correcto. Usted ha jugado fútbol.
1: Ya sabe. José Francisco Ceballos Junior. Francisco Ceballos Junior con la camiseta número 21.
0: El delantero por derecha, 39.
1: David Talla. Sí, una consulta con la número 19, ¿no?
0: 59.
1: 59. Ahora, ¿este Talla es con S o con Z?
0: No, con S. Con S y con Y.
1: Con Talla, ya. David Talla, camiseta número 59. Y por el otro lado,
0: con la camiseta número 19, Juan Pablo Ruiz Gómez.
1: Con la 19, Juan Pablo Ruiz Gómez, ¿no?
0: Sí. Dejando como único delantero, con la camiseta número 9, a Ronnie Carrillo.
1: Don Ronnie Carrillo, este sí de la parentela.
0: Hoy día sí convierte gol Ronnie Carrillo.
1: Sí. Te lo va a dedicar a la gente de Cadel para allá, ya hablé con él.
0: No, yo

0: Yo le he apoyado a Ronnie Carrillo.
1: Pero ¿por qué salta don Eduardo Yepes? ¿Por qué salta? Nadie está acusando a nadie. Yo estoy diciendo que hoy va a dedicar el gol y usted sale con que yo sí lo he apoyado. Que nadie está preguntando nada, señor Yepes, tranquilo.
0: Este es el 11 que presenta el director técnico Ezequiel Medrane, con la camiseta número 1, Mario Valero, con la 13, Luis Gómez, con la 27, Luis Fernando León, con la 2, Aníbal Eguizamón, con la 4, Stalin Segura, con la 8, con la camiseta número 8, Gonzalo Napoli, con la 32, Jefferson Valverde, con la 21, José Francisco Ceballos, con la camiseta número 59, David Tesalla, con la 19, Juan Pablo Ruiz Gómez, y con la camiseta número 9, Ronnie Carrillo. Yo creo que, profesor, hoy día Medrán creo que va a poner lo que verdaderamente tiene que poner: Gonzalo Napoli, José Francisco Ceballos y Juan Pablo Ruiz Gómez. Profesor Jorge Mora.
2: Sí, lo que me preocupa es por qué pone tres zagueros centrales. ¿Por qué pone tres zagueros centrales? O sea, no tiene ningún lateral por izquierda. Porque lo pone a Stalin Segura, y Stalin Segura es zaguero central.
1: O derecho.
2: Lo pone por izquierda.
1: Claro, porque eso sí me estaba llamando la atención, profe, porque Stalin Segura otro partido jugado por derecha.
2: Sí, no sé, ¿no? Cuidado le vayan a leer que por ahí hay un semáforo en verde, una avenida, y lo vacunen. Porque aquí poniendo a Stalin Segura ni para que vaya como carrilero ni nada, porque ese es pesado.
1: Pero denle el voto de confianza, mi querido. No le dejo la entrada.
2: Dejémoslo así. Y ahí por además, ok, vea, Gonzalo Napoli sale como titular, José Francisco Ceballos sale como titular, ¿no? Acá David Saya sale como titular. Entonces, mire ustedes, sí, ya le apuesta por otras intenciones el director técnico Medrán. Esperemos que le funcione, pero esto de la defensa me tiene intrigado.
1: Sí, señor, pero bueno, puede ser, denle el beneficio de la duda, profe. Usted también ha venido, pero hachero, o sea, hachazo, plin. O sea, ha venido de eso a dar, la, como dicen en el barrio, la patada más bajo al hígado. Profesor Jorge Mora, don Eddie Vinuesa, a través de Canel para la cadena del Pacífico.
3: Como no, aquí estamos, recuerda, en tiempo y espacio de Liga Ecuavé 2026, fecha 29, sería fase inicial en el York Capwell, donde el club Sport Emelec recibe la visita de el Manta, y estamos en esta triple jornada donde hay horario unificado. Además, vamos a estar dando la información cómo están tanto el marcador allá en el 9 de mayo en la provincia de El Oro, en la ciudad de Machala, donde Orense recibe la visita del Guayaquil City, y Muchucruna recibiendo la visita de Leones del Norte en el Estadio La Cocha. 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
0: Sí, en este momento hacen el ingreso justamente los árbitros y también los jugadores del Manta, que sale con
1: uniforme. ¿Cuál es el árbitro, perdón?
0: Ya le voy a preguntar al profesor. Los jugadores del Manta, que sale justamente con una camiseta roja, pantaloneta roja y medias rojas. Y el club Sport Emelec, el Chelsea ecuatoriano, totalmente de azul. Dígame, mi estimado Diego.
1: Y ya lo vi a don Robert Urbano. Parece que el papá lo ha negado. ¿Por qué es igualito? Así, una gota de agua, así.
0: Profesor.
1: Así que lo negó.
0: Profesor, el profesor Jorge Mora, que siempre nos tiene la asistencia justamente con los árbitros para este partido, profesor Jorge Mora.
2: Profe. A ver, para este partido, el árbitro central es el señor Brian Loaiza. Brian Loaiza es el árbitro central. Asistente 1, Eddie Rivera. Asistente 2, Juan Infante. El cuarto árbitro es Cristian Guillén. El VAR estará a cargo de Diego Jefferson Lara. El AVAR será la señorita Verónica Guasambo. Y el asesor de árbitro, don Juan Cruz. Ahí está la nómina. Brian Loaiza es el que pita como árbitro central.
0: Correcto. Muchas
1: gracias, profe.
0: Brian Loaiza, árbitro central de este encuentro.
3: Cómo no, así es. El reloj marca 18 horas con 57 minutos en Ecuador continental. 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Ya están todos los equipos y del MLE como de el Manta Fútbol Club, ya están en el gramado verdoso, Eduardo.
0: Correcto, sí, justamente los árbitros también han ingresado ya, no solamente en este partido, sino en los otros dos partidos que nosotros les llevaremos información y los pormenores y detalles también, cómo van los resultados de los otros dos encuentros. Bueno, oiga, la hinchada fiel de Emelec no se ha hecho esperar, estadio. Bueno, con poco público, pero aceptable, mi estimado Diego Carrillo.
1: Oiga, ¿será unificado este compromiso? ¿Los tres?
0: Sí. Claro, los tres a la misma hora. 7:00 tiene que darse inicio a este encuentro. No puede empezar, ninguno de los tres puede empezar antes.
1: Lo que pasa es que yo digo que estamos a, como dice don Eddie, estamos a 2 minutos, casi 1 minuto para el impacto. Y acá todavía no se hace el sorteo. Reciente va a ser el sorteo, por eso me
2: refiero. El asunto es que tienen que actuar los tres escenarios coordinados en el inicio, solo en el inicio, ¿no? Del primer tiempo y del segundo tiempo. En el inicio del primer tiempo y en el inicio del segundo tiempo tienen que iniciar coordinados los tres escenarios. La situación en la asistencia en el escenario yo creo que es aceptable, ¿no? Medrán debutó ganando. El segundo resultado fue aceptable, va por su tercer partido. Creo que haber puesto la entrada 3, general 5, tribuna y palco en 20, bueno, era un marco público, fue un marco público, como que están creyendo en Medrán que hay la posibilidad de llegar al cuadrangular.
0: Sí, ahí vemos justamente al equipo del Club Sport Emelec. El Chelsea ecuatoriano, ¿no? Los colores del Chelsea, las tres banditas, las tres bandas, las tres rayas que representa justamente esta marca internacional. Dígame, Diego.
1: Luis Fernando León, capitán del cuadro del Emelec, y Justin Alman, capitán del cuadro del Manta.
0: Correcto, así es. Se va a dar inicio al partido.
3: ¿Cómo no? El balón se va a poner en movimiento en el rectángulo verde y se viene en los relatos para el Ecuador y el mundo a través de la cadena del Pacífico, la voz y el estilo de Diego Aníbal Carrillo.
1: Muchas gracias, compañeros. La mejor de la suerte a los protagonistas.
2: Mírenlo como espera la autorización el árbitro. Espera la autorización el árbitro. Ahí está. Ahí sí, ya señor. Sé. Comenzó a recalentar. Ahora sí.
1: Muchas gracias, profesor. Acá estamos listos y dispuestos para llevarles las incidencias de este compromiso entre el Manta y el cuadro del Club Sport Emelec. El Club Sport Emelec con el Manta, como quiera decirlo, pero estamos a través de Cadelpa, la cadena del Pacífico. Don Brian Loaiza está esperando Suárez.